0: Vamos a darle el mejor aplauso a nuestro rey.
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caballo. Yo quiero preguntarte hoy, ¿cuánto

¿Cuántos trajeron todo su ser?

Alguien diga aleluya. Hay mucha gente que anda buscando el gozo en muchas partes, pero hoy quiero decirte que solamente Dios te puede dar esa clase de gozo que hoy vas a ver. Solo Dios te puede llenar.

Una vez más quiero ver cuántos trajeron sus manos, cuántos trajeron sus pies, cuántos trajeron.

Alguien diga aleluya otra vez. Ahora di gloria a Dios. Gloria a Dios. La Biblia dice: no os embriaguéis con vino, en lo cual hay disolución. Antes bien, ser llenos de qué. Ser llenos de qué. Cantando entre vosotros salmos, himnos y cantos espirituales. ¿Cuántos están felices el día de hoy? ¿Cuántos tienen?

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0: caminar siempre contigo, mi Rey. Hoy queremos que tú te apoderes, Señor mío, que podamos ser fundamentados delante de ti, mi Señor, que seas tú quebrantando la mentira, el engaño, papá, que seas tú quitando el sueño, la pereza, el cansancio, ese desánimo, desaliento de cada uno de nosotros. Rompe con toda cautividad del pecado, rompe con toda atadura, con toda ligadura. Quebrántala, papá, en esta hora. Derriba los argumentos del enemigo, Señor. Haznos libre en esta hora, precioso Dios. Haznos libre en esta noche, Señor. Que podamos caminar siempre a tu lado. Que podamos dirigirnos siempre delante de ti. Guiados en el poder, en el conocimiento, en el entendimiento de tu palabra. Porque tu palabra es poder, tu palabra es autoridad. Tu palabra nos guiará, nos enseñará, Señor mío. Enséñanos a entender, a comprender, Señor mío. Enséñanos a caminar siempre a tu lado, papá. Habla, habla a tu pueblo, Señor, en esa hora. Transmítenos la bendición tuya, Padre bueno, la cual es la poderosa palabra, la cual renueva, la cual transforma, la cual edifica a cada vida, a cada familia, a cada hogar, precioso Dios. Quita la altivez, la arrogancia, quebranta la prepotencia, Dios mío. Saca lo que tengas que sacar, Dios eterno, para que delante de ti podamos entender, Señor, que apartado de ti nada somos, mi Rey, que sin ti no somos nada, papá. Que sin ti no somos nada, mi Rey. Solamente ayúdanos, Señor mío, para seguir esperando, para seguir caminando, para seguir buscando tu rostro, mi Cristo, para seguir entendiendo que cada bendición que has puesto en el corazón de tu pueblo, esa bendición, Padre, se transmita con unción, con fuego y poder, Dios mío, que tú nos dices poder y autoridad, que tú levantaste, Señor, nuestra vida cuando no teníamos vida, Dios mío, cuando estábamos muertos en el pecado, en los deleites de la carne, de los mundos, Señor mío, así como tuviste misericordia de cada uno, Padre eterno, levanta a aquellos que se están perdiendo, Señor, aquellos que no tienen oportunidad en el mundo, Padre eterno, pero que delante de ti tienen una oportunidad, precioso Dios, levántalos, levántalos, levántalos, Dios mío, y quebranta la drogadicción, Señor. Rompe toda prostitución del diablo, Padre. Rompe con toda cadena de las tinieblas. Quebranta el homosexualismo, el lesbianismo, Padre. Consume toda obra maligna, Padre. Que todo alcoholismo se corte ahora en el nombre poderoso de Jesús de Nazaret. En el nombre poderoso de Jesús. Declaramos, Señor, cielos abiertos. Declaramos, declaramos tiempo de gloria. Declaramos tiempo de unción. Padre bueno, declaramos tiempo para adorarte, para exaltarte, Señor mío. Levantamos nuestro corazón y levantamos nuestra voz delante de ti, reconociendo que solamente en tu presencia hay plenitud de gozo. Ven, ven, Señor mío, inclina tu oído, inclínalo en esta hora, inclínalo en este tiempo, para que la oración que se hace delante de ti, aquella oración que hace cada hermano, Señor, que se postra, que se humilla ante ti, Dios mío, sea contestada delante de ti, mi Rey, porque la respuesta viene, Señor mío. Tu palabra nos declara, Señor mío, como aquella mujer que clamaba, como aquella mujer, Señor mío, que se presentó ante aquel juez injusto y le clamaba que le hiciera justicia. Oh, Padre bueno, así clamamos en esta hora también nosotros, sabiendo que la justicia viene de parte tuya, mi Rey, que tú tienes misericordia de todo aquel que le busca, Padre, ahora en el nombre de Jesús de Nazaret, en el nombre poderoso de Jesús de Nazaret. Mira tu pueblo, Dios mío, mira el corazón de cada uno de nosotros. Tú lo conoces, tú lo sabes, mi Rey, tú lo conoces, tú lo sabes, Señor mío, que solamente contigo, Señor, recibiremos la bendición, que solamente contigo caminaremos seguros, que solamente contigo esperaremos, Señor mío, porque tú nos darás la victoria. Tú nos darás la victoria. Danos la victoria en esta hora, mi Rey. Danos la victoria, Padre bueno. en el nombre maravilloso de Jesús de Nazaret. Sigue visitando, Señor, sigue visitando las multitudes, sigue visitando los papitos, Dios, allí donde se encuentran, en sus casas, en sus hogares, Dios mío. Allí el que viene en camino, tráelo en paz, tráelo en bendición delante de ti. Tráelo, tráelo, Señor amado. Quita los obstáculos, quita todo impedimento. Saca lo que tengas que sacar en esta hora y levanta tu pueblo, Dios mío. Levántanos, Señor mío, para buscarte. Levántanos para seguir adelante. Levántanos para entender cada propósito, Señor, el cual tú tienes en nuestra vida. Levántanos, Padre mío, ahora y en el nombre de Jesús de Nazaret. Aviva el fuego, Señor. Aviva el fuego en medio de los tiempos. Aviva el fuego, Señor mío, que podamos caminar juntamente contigo, que podamos entender el propósito, Dios eterno, ese propósito, Padre, cual tiene en cada uno de nosotros. Tú quieres que seamos, Señor amado, esa punta de lanza en la dorada, Dios mío, que cada uno de nosotros, Señor, seamos aquellas antorchas encendidas, porque somos lámparas que alumbran las tinieblas, Padre mío, ahora y en el nombre de Jesús. Sigue obrando, Rey de los cielos, sigue levantando multitudes, sigue levantando al que está caído, Dios mío, aquel que ha querido menguar, Padre, no lo tengas en cuenta, Dios mío, no tengas en cuenta ese pecado, mi Rey, sino que sosténlo con tu mano de poder, sino que levántelo una vez más, Señor, para seguir peleando la batalla, Señor, porque las luchas no son fáciles, mi Rey, pero que el mundo quiere sacarnos del propósito, Señor mío, pero tú has estado ahí como poderoso gigante, no permitiendo apartar nuestro corazón a diestra o a siniestra, solamente caminando juntamente contigo. Sosténnos de tu mano, Rey eterno, sosténnos de tu mano, amado Dios, en esta hora. Y sigue avanzando, sigue glorificándote, Señor. Que los tiempos, Señor, que vienen sean tiempos de gloria. Que estos tiempos, Señor mío, sean tiempos de unción. Sean tiempos de fuego y de poder, papá. Que estos tiempos, Señor mío, en los cuales tú dirigirás, oh Santo Dios de Israel, milagros, señales, prodigios comiencen a ver. Que esos milagros, que esas señales, que los prodigios que tú harás, Dios mío, se seguirán levantando. Se seguirán caminando delante de ti, Padre bueno. Trae milagros, Señor mío. Que el que viene enfermo sea libre. Que el que viene con alguna dolencia, tú lo hagas sano, Señor, en esta hora. Dirige cada paso, Dios eterno. Que rompa las cadenas en el nombre poderoso de Cristo Jesús. Muchas gracias te damos, Señor. Aleluya. Gloria a Dios. ¿Quién vive, hermano? Bienvenidos a la casa del Señor. Vamos a colocarnos en pie. Vamos a tener ese tiempo de guerra espiritual, hermano. La Biblia dice muy claramente que no tenemos lucha contra sangre ni carne, sino contra principados, contra potestades, contra huestes espirituales de maldad. El diablo anda como león rugiente buscando a quien devorar. Él anda al acecho y queriendo cazar cada alma, pero hoy vamos a contrarrestar toda obra del maligno, toda obra de la tiniebla. Vamos a reprender toda obra de brujería y de hechicería. Así que ponte en la línea de batalla, hermano, y dispón tu corazón. Pero la palabra dice, clama a mí a voz sin cuello. Que el diablo te escuche, hermano, en esta hora. Que el diablo sepa que Dios te dio el poder y la autoridad para quebrantar cadenas, ligaduras, ataduras. Amén. Así que no se quede callado, hermano. Clámele a Dios. Clámele con poder. En esta hora, Dios mío, gracias te doy. Gracias, papá, porque yo sé que tú escuchas la oración que hacemos delante de ti. Aquí hay un pueblo que está unido delante de ti, mi Rey. Aquí hay un pueblo que ha creído, que ha confiado, Señor, que solo tú eres Dios en los cielos y en la tierra. Que un día venciste, Señor amado, venciste la tiniebla, venciste la muerte, venciste, Señor, pero te levantaste de allí, te levantaste, mi Señor amado, y lo llenaste todo, mi Rey. Por eso en esta hora, conforme dice la palabra, que tú llamando a los doce le dio poder y autoridad para hollar serpientes y escorpiones, para quebrantar y derribar los argumentos del enemigo. Ahora, Dios mío, ahora en el nombre de Jesús, atamos el hombre fuerte, hermano. Ate ese hombre fuerte, tú conoces ese hombre fuerte que está ahí perturbando tu vida, que está perturbando tu casa, que está perturbando su vida espiritual, mi hermano. Atamos el hombre fuerte, que toda mentira del diablo, que todo adulterio, toda fornicación se rompa en esta hora. Atamos el hombre fuerte de fornicación, atamos el hombre fuerte de pornografía, Dios mío, atamos el hombre fuerte de adulterio, de alcohol, de drogadicción, atamos el hombre fuerte de homosexualismo, atamos ese hombre fuerte de lesbianismo, Padre, que todo conjuro, que todo hechizo, Padre, en esta hora comienzan a quebrantarse, que las cadenas del diablo se están rompiendo, que todo lo que estaba atando, Dios mío, ahora se está rompiendo, que el que estaba encadenado, Dios mío, a cada una de estas cosas, Señor, hoy se sueltan ahora, se están soltando las cadenas, así como clamaba Pablo, así como clamaba Pedro, cuando estaban allí, Señor mío, y las cadenas se cayeron, Dios eterno, así también en esta hora, así también en ese momento, las cadenas se están soltando, declárelo, hermano, que las cadenas se están soltando, las cadenas del diablo se están soltando, ahora y en el nombre de Jesús de Nazaret, fuego de Dios desciende, Espíritu de Dios desciende en esta hora, para quebrantar la ligadura del diablo, para quebrantar toda mentira de las tinieblas, todo lo que hacían los brujos, los hechiceros, todo lo que están haciendo los agoreros, los satanistas, Dios mío, encantamientos, entierros, Señor, se están rompiendo en esta hora, cadenas de las tinieblas se están desbaratando, toda influencia maligna están siendo consumidas ahora, en el nombre poderoso de Jesús de Nazaret, poder de Dios desciende en esta hora, desciende con tu poder, Señor mío, en el nombre de Jesús de Nazaret, quebranta lo que no es tuyo, Padre, quebranta toda mentira del diablo, rompe esa distracción del enemigo en esta hora. Que toda distracción del diablo se quebrante ahora en el nombre de Jesús de Nazaret. Fuego de Dios que desciende. Fuego de Dios que quema. Quema las artimañas del diablo, Padre. Quema esas artimañas del diablo, papá, ahora en el nombre de Jesús de Nazaret. Espíritu de Dios desciende. Espíritu de Dios desciende, Padre bueno. Desciende en esta hora, mi Rey. Porque grandes son tus obras, Señor mío. Se están quebrantando las tinieblas, Padre, en esta hora, porque tú has sido bueno para con nosotros, mi Rey, porque tú has sido bueno para con nosotros, Señor mío. Levántanos, Señor mío, levántanos con la diestra de tu justicia, que entendamos, Señor mío, cada propósito, ese propósito, Señor, que hay en medio del pueblo, ese propósito que hay en medio de la iglesia, Padre. Ayúdanos, Señor, a entender, ayúdanos a comprender, Señor mío, que contigo somos más que vencedores. Levanta, Señor mío, las multitudes. Levanta las multitudes, Padre eterno. Que todo espíritu inmundo de idolatría se rompa en esta hora. Que todo espíritu inmundo de chamanismo, de ocultismo, Dios mío, todo el que está practicando las artes mágicas, Señor, aquellos que están practicando el tarot, Dios mío, las cartas, aquel que está practicando el ocultismo, Padre eterno, se está rompiendo, se está quebrantando ese ocultismo, Señor mío. Está siendo derribado, destruido todo espíritu inmundo de San Gregorio. Quebrántalo, Dios mío, en esta hora. Desbarátalo, Señor mío. Todos los que están siendo cautivos ahora se rompen ahora, se quebrantan. quebranta, se quebranta, se quebranta ahora en el nombre de Jesús de Nazaret, en el nombre poderoso de Jesús de Nazaret. Poder de Dios desciende, poder de Dios avanza. Avanza, Señor mío, toma nuestra vida, toma nuestro corazón, Señor mío, que enséñanos a ser sabios y entendidos para entender y comprender, Señor, que no tenemos lucha contra sangre ni carne, sino contra esos principados, contra esas potestades, Señor. Pero aunque sean esos potestades, principados, caen ahora, en el nombre de Jesús, aleluya. Gracias, poderoso Rey, gracias Padre mío, gracias Espíritu de Dios por visitar a tu pueblo en esta hora, gracias por visitarnos, Señor mío, porque tú levantarás, Señor mío, multitudes, que este tiempo, Señor mío, que se avecina, sean tiempos de gloria, que sean multitudes viniendo delante de ti, que las multitudes vengan a tu casa, Señor mío, y que todo aquel que entre por esa puerta, Señor, quede cautivado por tu poder, quede cautivado por la gracia tuya, quede cautivado por tu palabra, mi Señor, porque tú eres el excelente, tú eres el Dios todopoderoso. A ti clamamos, Señor, y que la obra tuya siga siendo extendida por todos los lugares, Señor mío, que esta adorada se convierta a ti, Padre bueno, que las multitudes vengan delante de ti, vendrán del oriente, del occidente, vendrán del norte, vendrán del sur, Señor, buscarán tu rostro, buscarán tu presencia, buscarán delante de ti, Señor mío, porque tú nos has dado la fuerza. Tu palabra me dice, mi Rey, que buscarán los que tienen contienda contra nosotros, pero no los hallaremos, porque tú los estás quebrantando, tú los estás rompiendo, Señor mío. Serán como nada delante de cada uno de nosotros. Por eso, y reprendemos la ruina, reprendemos la miseria, reprendemos la escasez, la necesidad. Te vas ahora, miseria, te vas, ruina, te vas ahora de medio de cada uno de nosotros, porque el Cristo de la gloria nos está bendiciendo, el Cristo de la gloria nos está llenando, y cada bendición te está siendo puesta en cada mano, aleluya. Bendice a tu pueblo, Señor, en esta hora, en el nombre poderoso de Cristo Jesús, aleluya. Muchas gracias te damos, Rey eterno. Muchas gracias te damos, Padre, en el nombre poderoso de Cristo Jesús. Amén y amén. Vamos a orar, hermano, por la vida de nuestros pastores. Que Dios les siga dando la sabiduría, que Dios los siga usando de la manera que los viene usando. Amén. Cada palabra, cada enseñanza, la cual pone el Señor en la boca del siervo, cómo se ha cumplido, cómo se ha cumplido, hermano. Y muchas veces no entendemos que cuando Dios habla, habla a través de quién, del varón de Dios. ¿Cuánto lo creen? Es de esa manera, hermano. Si usted mira lo que veía Moisés, no lo veía Aarón. Lo que veía Eliseo, no lo veía ¿quién? Jesse. ¿Así es o no? Entonces, lo que ve el siervo y la visión que le da Dios al siervo, no la ve usted, no la vemos yo. A veces nos parece que locura. Pero cuando el hombre de Dios habla, ¿es por qué? Porque Dios le revela y Dios le muestra. ¿Quiere usted también que Dios le muestre? Pues hay que llegar al nivel. ¿Y eso se adquiere con qué? Oración, clamor, intercesión, búsqueda. Eso no se consigue de la noche a la mañana, y eso no se consigue en una cajichita, hermano. Eso se consigue con el poder del Espíritu de Dios. Entonces vamos a orar para que ese proyecto que nació del corazón del siervo y que Dios le colocó en su vida para embellecer la iglesia, para que las multitudes que han de llegar puedan estar ¿qué? Cómodas y preparando ¿qué? El terreno para la bendición. Amén. Bueno, amén. Yo sí creo que se está viendo y veremos esa bendición. El terreno se está, ¿qué? Se está preparando, hermano. O bueno, yo lo veo de esa manera también. Yo lo veo de esa manera, que el terreno se está, ¿qué? Preparando. Porque multitudes vendrán y multitudes buscarán la gloria de Dios. Así que vamos a orar. Vamos a darle gracias al Rey. Padre, yo te doy gracias. En el nombre poderoso de tu Hijo amado Jesucristo. Gracias te damos, Señor, por la bendición que son nuestros pastores, Señor mío. Tú los has escogido, papá, para tenerlos por este tiempo, Señor, porque para este tiempo, Señor, tú los habías preparado para ver cosas grandes aquí en la Dorada, mi Rey. Papá Dios, hoy nos unimos a esa visión, Dios mío. Hoy nos unimos a la visión de tu siervo, Señor. Porque cuando tú hablas, Dios mío, porque cuando tú hablas, Señor, el pueblo se debe mover en fe, en sabiduría, en conocimiento y en entendimiento, Señor. Por eso hoy te pido, Padre, que la gracia de Dios sea alcanzándolos cada día más, que la gloria de Dios sea alcanzándolos más, con sabiduría, con conocimiento, con entendimiento, Padre eterno. Revélales cada día más la enseñanza, la palabra, Dios mío, en la alabanza, en medio de los tiempos, Señor mío. Cuando el pueblo alaba a Dios, suceden cosas maravillosas. Así, precioso Dios, te pido por tu sierva, para que cuando se pare en este lugar, Señor mío, sean ángeles guiándola, Señor, lenguas angelicales dirigiendo cada servicio, cada momento, cada tiempo en el cual tú le permites pararse en este lugar, Señor. Que la gloria de Dios tuya descienda, que seas tú respaldándola, Espíritu de Dios. Respáldala en todo momento, respáldala en todo tiempo, Señor mío. Ayúdales, Señor, ayúdales, papá Dios, cada día. Así clamamos por tu siervo, Dios mío, allí donde cada día lo lleva, allí donde tú le presentas, Señor, la oportunidad de llegar a compartir una palabra de poder, una palabra de gloria, una palabra de unción, Señor mío. Tómale, tómale, tómale, precioso Rey. Tómale, tómale, papá Dios, tómale, Señor mío. Y que sea la gloria de Dios descendiendo, que sea el Espíritu de Dios dirigiéndolo, Señor mío, en cada palabra, en cada enseñanza, en cada tiempo, Señor mío, en cada búsqueda, papá, donde tú lo llevas, allí a Bogotá, allí a Melgar, Señor mío, donde se abren esas puertas, Dios mío, que cuando tú lo lleves, amado Rey, sea para bendición de multitudes, sea para restaurar, sea para edificar, Dios eterno, sea para una palabra de aliento, Señor, para aquellos que se están apartando, aquellos que se habían apartado, Dios mío. La palabra tuya, Señor, entrará, llenará el corazón de cada uno, Señor mío, y tú edificarás, Señor mío, porque tú lo colocaste, Dios mío, para multitud de Dios de los cielos. Por eso en esta hora, Dios mío, en este tiempo de vigilia, te rogamos, te pedimos que lo respalde, que lo use grande y poderosamente, aún en el viaje, Señor mío, que vienen de hacia casa, Dios mío. Padre, glorifícate, glorifícate, glorifícate. Toma el control del vehículo, Señor amado. Que sea un ángel tuyo, Señor amado, quien tome el control de ese vehículo, de ese volante, Padre. En el nombre poderoso de Jesús de Nazaret. En el nombre poderoso de Jesús. Gracias te damos, Dios mío, por el ministerio. Gracias te damos por la vida de Sara, Señor. Por la vida de Emily, Señor mío. Que sean el complemento para ese ministerio, papá. Aún, Señor mío, con luchas, con dificultades. Pero yo sé que tú le darás la victoria. Tú le darás la victoria, Señor mío. Porque el que pide, recibe. Y el que llama, se le abrirá, Señor mío. Aún en ese proyecto, en esta visión, Señor, en la cual tú vienes, Señor mío, dándole a tu siervo, Padre. Sácalo, sácalo en victoria, Dios mío. Sácalo, sácalo, sácalo en victoria, Padre bueno. En el nombre poderoso de Jesús, aleluya. Muchas gracias te damos. En el nombre poderoso de Cristo Jesús. Vamos a orar, hermano, por nuestra familia. ¿Cuántos tienen familiares no convertidos al Evangelio? Yo creo que todos. Entonces, vamos a orar por esos familiares. Sea su tío, su primo, su hermano. Bueno, el pariente que sea, vamos a orar por ellos para que Dios los traiga así como nos sacó del mundo, también les dé la oportunidad. Porque el Señor dice en su palabra, cree en mí, serás salvo tú y tu casa. ¿Nuestra casa va a ser qué? Para el Señor. Bueno, yo sí lo creo, hermano. Yo creo que mi familia será para Cristo. Y que en el último momento, si es posible, pues Dios le dará la oportunidad. Entonces vamos a orar. Porque así como David fue fiel, Salomón, con sus locuras y todo, pero Dios tuvo ¿qué? Misericordia. Lea la escritura para que vea que sí, lo dice la palabra. Entonces vamos a orar por nuestra familia. Amado Jesús, aquí estamos. Aquí estamos, papá. Hoy levantamos nuestras manos delante de ti porque reconocemos que nuestros familiares también te necesitan. Así como un día nosotros necesitamos de ti, ellos también necesitan de tu presencia. Hoy te ruego, hoy te pido, Señor mío, que les visites allí donde están, en cada lugar, en cada ciudad, en cada departamento, en cada corregimiento, donde esté, Señor, alcánzales, papá, porque un día tuviste misericordia de cada uno de nosotros y hoy también clamamos por cada uno de ellos para que también los alcance en el nombre poderoso de Cristo Jesús. Amén y amén.
1: Gloria a Dios. Dios les bendice, iglesia. ¿Quién vive? Y a su nombre. Vamos a darle un fuerte aplauso al Señor. Alábele con todo su corazón. Dele gloria, honra al que está sentado en el trono, al que vive por los siglos de los siglos. Señor, tú eres digno de alabanza, tú eres digno de adoración, oh Dios. Te adoramos, te exaltamos, mi Rey. Oh Señor, cuán bueno es alabar tu nombre. Gracias, gracias. Dele alabanza al que vive, iglesia. Dele gloria, dígale, Señor, mi alma te alaba, mi alma te bendice, Señor. Y no olvidamos ninguno de tus beneficios, porque tú eres, Señor, el que perdona nuestros pecados, nuestras iniquidades, el que sana nuestras dolencias, Señor. Eres el que nos rejuvenece como el águila, aleluya. Gracias, Jesús. Sean todos bienvenidos en esta noche, iglesia, a este gran tiempo de vigilia. De verdad que el estar acá es para gente forzada, gente valiente. Como dice el Señor en su palabra, mira que te mando que te esfuerces y seas valiente. No temas ni desmaye. El valiente, hermano, vigila. El valiente está despierto. El cobarde duerme. El cobarde dice, no, yo no aguanto una noche de vigilia, ni siquiera hasta las 11, 12 de la noche, hermano, imagínese. Pero si se queda en un televisor prendido viendo televisión, viendo novela, viendo cosas que no le aprovechan. Entonces, hermano, recuerde que el reino de los cielos es para valientes. Y dice la Escritura, sufre violencia y solamente los valientes que hacen arrebatan el reino de los cielos. Amén. Lo voy a invitar por un momento que él salude a su hermano que está allí a su lado, al frente. Dígale, hermano, bienvenido a este gran tiempo de vigilia, aleluya, a este gran tiempo donde vinimos a gozarnos en la presencia de nuestro Dios. Una noche de gloria llena del Espíritu Santo. Y mira cuán bueno es, hermoso, dice la palabra, cuán delicioso es habitar los hermanos juntos y en armonía. Aleluya, gracias, Señor, porque allí el Señor que hace derrama bendición y vida eterna. Levante sus manos al cielo. Vamos a presentar este tiempo de alabanza en la presencia de nuestro Dios. Señor, te damos alabanza, te damos adoración a ti, mi Rey. Señor, recibe la gloria, recibe la honra, recibe la adoración en esta noche, Señor. Tú eres digno, solo tú eres digno, Señor. Queremos, Señor, alegrar tu corazón. Queremos alegrar perfumar tu trono, Señor. Tu palabra dice que donde hay dos o tres en tu nombre, tú estás allí en medio de ellos, aleluya. Y creemos que tú estás en medio de nosotros, Señor, que tu presencia está aquí en este lugar, que tu poder se mueve en medio de tu pueblo, trayendo sanidad, libertad, levantando al caído, fortaleciendo al débil, bendiciendo, Señor, tu pueblo en el nombre poderoso de Jesús. Gracias, Señor. ¿Y cuántos trajeron sus instrumentos para alabar al Rey? Estos son nuestros instrumentos, aleluya, para alabar al Todopoderoso, para alabar al Rey de Gloria, al Dios Omnipotente, al que lo dio todo por nosotros en aquella cruz, aleluya. Levante sus manos al cielo y cántele con todo su corazón.

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0: Aleluya, dele gloria, dele alabanza al Rey, dele adoración al que está sentado en el trono. Señor, recibe la gloria, recibe la honra, recibe la adoración, oh Dios. Tú eres digno, mi Rey, de ser alabado. Tú eres digno de ser exaltado. Tú eres digno, mi Dios, de toda adoración. Aleluya, grande y maravillosa son tus obras en medio de tu pueblo. Vamos con gozo, iglesia. Vamos con nuestras palmas. Y cuántos se gozan en la presencia de nuestro Dios. Aleluya. Sí, Señor. Hoy nos gozamos en tu presencia, Señor. Con alabanza y adoración al Rey. Aleluya.
1: Delante de su presencia.
0: Señor.

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0: Vamos a declarar que Él es maravilloso. Aleluya, sí, Señor.
1: Maravilloso es el Señor Jesús, que reina con poder.
0: Vamos, declárelo, iglesia.

eres el rey de nuestro corazón, el amado de nuestras vidas, el amado de nuestro corazón, aleluya. Amo, declárenlo, eres rey de los cielos, eterno Dios, exaltado por siempre.

Exalte a su rey, exalte al rey, aleluya, oh al que vive por los siglos, a ti te exaltamos, Señor, a ti te adoramos, mi rey, a ti te damos alabanza y adoración, oh Dios, porque tú eres el rey de reyes.

0: Aleluya, gracias Señor. Cuánto se goza en iglesia en la presencia de nuestro Dios. Cuánto sienten su gloria, su presencia, su majestad está en medio de nosotros. Aleluya, porque donde hay un pueblo que alaba, que salta, pero no solo eso, sino que vive en santidad para Dios. Allí está el Señor en medio de ellos. Aleluya, donde hay un pueblo que se santifica, que se purifica, que se limpia, hermano, que se aparta de las cosas de este mundo, allí habita la gloria del Señor, allí habita la presencia de Dios, allí se mueve Dios. Aleluya, ¿cuántos lo creen? Allí el Señor hace milagros, señales y prodigios. Bueno, mis hermanos, vamos a la mejor parte, abrir nuestro corazón, a escuchar la voz del Señor y a ser receptivo con la palabra que el Señor hoy trae para nuestras vidas. Como bien sabemos, el pastor hoy está en Melgar y bueno, ya viene viajando. A las 11 de la noche está aquí para traer esa preciosa palabra. Así que mientras tanto vamos a recibir la palabra. Nuestra hermana pastora Neri estará con nosotros trayendo esa preciosísima palabra. Vamos a estar muy atentos.
1: Gloria a Dios y a su nombre. El pueblo tiene sueño. A su nombre. Gloria a Dios. Así es. Estamos en victoria. ¿Cuántos están en victoria? Es una bendición estar en la casa del Señor. ¿Cuántos creen que es una bendición estar en la casa del Señor? Vamos, colóquese sobre sus pies en esta noche. Vamos a escuchar la palabra del Señor, el consejo que el Espíritu Santo ha traído en esta noche para cada una de nosotros. Levante sus manos ahí donde está y dígale: Señor, aquí estoy, quiero escuchar tu voz, tú conoces mi necesidad, tú sabes por qué estoy aquí, tú sabes cómo he venido, Señor. Padre, te damos gracias, Dios, por la oportunidad que nos das de una vez más disertar tu palabra, Dios mío. Padre, bendigo este pueblo maravilloso, Señor. Padre, y creo firmemente que tú hablarás a nuestra vida, Señor, como siempre lo sueles hacer, Señor. Padre, en tus manos estamos, Señor, y creemos, Dios amado, que tú harás lo que la palabra siempre hace, Señor, cambiar, restaurar nuestras vidas. En el nombre de Jesús, amén y amén. ¿Cuántos han venido dispuestos a escuchar una palabra de Dios? ¿Cuántos han venido dispuestos a escuchar una palabra de parte del Señor? Aleluya. Yo también vine dispuesta a escuchar una palabra de parte de Dios. Yo le invito a abrir su Biblia en el Evangelio según San Marcos, capítulo 5, versículo 25 al versículo 34. Un pasaje muy conocido, pero que sé que va a ser de gran bendición para su vida y para mi vida en esta hermosa noche. Evangelio según San Marcos, capítulo 5, versículo 25. Cuando lo encuentre, interrumpa con un fuerte amén. Aleluya, y colóquese sobre sus pies para mayor reverencia a la palabra del Señor. Amén. Gloria al Señor, aleluya. Dice la palabra del Señor en el nombre maravilloso del Señor Jesús. Amén. Con la dirección de nuestro amado Espíritu Santo. Aleluya. Pero una mujer que desde hacía 12 años padecía de flujo de sangre. ¿De qué padecía? Y había sufrido mucho de muchos médicos y gastado todo lo que tenía y nada había aprovechado. Antes le iba peor. Cuando oyó hablar de Jesús, vino detrás entre la multitud y tocó su manto. Diga, tocó su manto. Dígalo fuerte, tocó su manto. Porque decía, si tocare tan solamente su manto, seré salva. Y enseguida la fuente de su sangre se secó y sintió en el cuerpo que estaba sana de aquel azote. Luego Jesús, conociendo en sí mismo el poder que había salido de él, volviéndose a la multitud, dijo: ¿Quién ha tocado mis vestidos? Sus discípulos le dijeron: ¿Ves que la multitud te aprieta si dices quién me ha tocado? Pero él miraba alrededor para ver quién había hecho esto. Entonces la mujer, temiendo y temblando, sabiendo lo que en ella había sido hecho, vino y se postró delante de él y le dijo toda la verdad. Diga, le dijo toda la verdad. Y él le dijo: hija, tu fe te ha hecho salva. Ve en paz y queda sana de tu azote. Aleluya. ¿Cuántos creen que el mismo Jesús que estuvo en ese lugar, que la mujer tocó el borde del manto, está en esta noche en este lugar? ¿Cuántos creen que el mismo Jesús que sanó a aquella mujer está pasando por aquí? Yo lo creo, aleluya. Padre, te damos gracias por tu palabra, Señor. Padre, creo firmemente que tú hablarás a nuestra vida, Señor. Padre, gracias por este privilegio de predicar tu palabra, Señor. Padre, gracias, Dios mío, porque sé que tú estás en medio de tu pueblo. Padre, gracias en el nombre de Jesús. Amén. Puede sentarse. Gloria al Señor. El título que le he colocado a esta enseñanza en esta noche es Cristianos que sangran. Dile al que está a tu lado, cristianos que sangran. Muchas veces hemos leído este pasaje acerca de la mujer que tocó el borde del manto. Y muchas veces lo hemos interpretado acerca de la mujer que tocó literalmente, que esta mujer estaba sangrando. Dice la Biblia que 12 años sangraba. Pero hoy el Señor ha puesto en mi espíritu para que usted pueda entender que también hay gente que está en esta misma condición que se encontraba la mujer. Y no solamente, y no literalmente, sino espiritualmente, porque hay una condición actual que está azotando la iglesia de Cristo. Escúcheme bien, hay una condición actual que la iglesia de Cristo está siendo azotada con cristianos que están sangrando, gente de ministerio, gente que sirve, gente que está dentro de la iglesia, pero está sangrando. Hay muchos creyentes que siguen juntamente con nosotros, oran, ayunan, sirven, pero por dentro están sangrando, sangrando por heridas emocionales, sangrando por traiciones, sangrando por rechazo, escúcheme bien, sangrando por frustraciones, luchas, batallas espirituales que no le dejan avanzar, porque dice la Biblia que esta mujer durante 12 años, óigame bien, estaba sangrando. Esta mujer durante 12 años no tenía una buena salud. Esta mujer tal vez padecía de una fuerte anemia. Y usted no sabe que hay cristianos en este tiempo con esa anemia espiritual. Que llevan años en una lucha silenciosa. Tratando de buscar ayuda, pero no encuentran resultado. Y como no es notorio, porque no era notorio que esta mujer, la gente que la mirara a simple vista, veía que ella estaba padeciendo de una enfermedad. Por eso para muchos, muchas veces es fácil disimular nuestras heridas. Para muchos es fácil disimular nuestros sangrados. ¿Usted me está entendiendo en esta noche? Pero ¿sabe qué me impacta? Que esta mujer, dice la Biblia, que tenía 12 años. O sea, que no era algo momentáneo. Era algo que durante muchos años esta mujer estaba padeciendo esta enfermedad silenciosa. ¿Cuántos cristianos hoy en día en silencio, sangrando por heridas, por traiciones, por dolores, por amarguras, por faltas de perdón que hay en el corazón, pero silenciosamente están sangrando? A su nombre. Pastora, ¿y cómo se sangra espiritualmente? Escúcheme bien. Puede ser por falta de perdón. ¿Cuántos estamos aquí dentro de la iglesia? Cantamos, alabamos, adoramos al Señor, servimos. Pero muchas veces tenemos falta de perdón en nuestro corazón. ¿Sabe? Y el Señor ha traído esta palabra en esta noche para que usted se haga un autoanálisis. Para que usted pueda entender qué es lo que está produciendo esa anemia espiritual en su vida que no le deja avanzar. Mire, hay gente que tiene años en el evangelio, intentan servirle al Señor, intentan levantarse, este es mi tiempo, ahora sí le voy a servir al Señor. Pero nuevamente llega el desánimo. Pero nuevamente llega la apatía. Pero nuevamente llega ese sangrado lento que no te permite avanzar. Bueno, Dios ha traído una palabra en esta noche para que tú puedas entender qué es lo que está aconteciendo contigo. Hay gente que se está preguntando, Señor, ¿qué está pasando conmigo? Llevo tanto tiempo en la iglesia y no estoy avanzando. Siento que no estoy avanzando, siento que no estoy creciendo. Hoy es el día de que tú puedas analizar tu vida espiritual. ¿Qué es lo que está pasando? ¿Qué es lo que está aconteciendo? Alabemos al Señor en esta noche, aleluya. Alabe a Dios en esta noche, aleluya. Bendito sea Dios. Pero ¿sabes algo? Te tengo buenas noticias en esta noche. Tu sangre no será tu final. Yo estuviera brincando. Tu sangre no será tu final. Será el escenario de tu milagro. Será el escenario de tu milagro. Será lo que Dios va a utilizar para levantarte. Será el testimonio más grande, porque tal vez lo que hoy te saca lágrimas, lo que hoy en silencio, cuánta gente está en una lucha silenciosa en casa, sale de la iglesia, se goza en la iglesia, levanta las manos, gloria a Dios, aleluya, pero cuando entra a la casa, inmediatamente comienza esa lucha silenciosa y a sangrar. ¿Cuántos corazones están dolidos? Mire, mientras yo estudiaba esta palabra y meditaba, yo podía sentir en mi espíritu cristianos llorando, sangrando, con insomnio, afligidos, angustiados, diciendo: Señor, yo quiero crecer, yo quiero avanzar, yo quiero servirte. Pero no se han dado cuenta que están sangrando espiritualmente. Déjame decirte que aquel que detuvo el sangrado de aquella mujer está en esta noche, en este lugar, para detener ese sangrado que no te deja avanzar. El mismo Jesús está en esta noche. Pero yo quiero decirte que hay un peligro. ¿Y sabes cuál es el peligro? Que hay gente que se acostumbró a sangrar. Hay gente que se acostumbró a sangrar y no se está preocupando por hacer algo para que su vida espiritual se levante. Dice la Biblia que esta mujer gastó todo lo que tenía. Usted leyó conmigo el pasaje. Esta mujer gastó todo lo que tenía, pero no sanó. Buscó soluciones humanas. ¿Cuántos han buscado soluciones humanas? Dice que invirtió tiempo, dinero, esfuerzo, pero no hubo cambio. Hay cristianos que han buscado la solución a lo que están viviendo en personas equivocadas. Han intentado llenar ese vacío con cosas externas. Pero déjame decirte que ese sangrado solamente lo detiene el Cristo de la gloria. Déjame decirte en esta noche que solamente puede restaurar el alma, sanar las heridas, sanar esa falta de perdón, ese dolor, esa raíz de amargura. El único que puede, que tiene el poder para sanar el alma, se llama el Cristo de la gloria. Bendito sea el Señor que vive por los siglos de los siglos. Los médicos podrán sanar el cuerpo, pero el único que tiene el poder para sanar el alma es el Cristo de la gloria. Pero me impacta porque esta mujer, escúcheme bien, toma la determinación que alguien tiene que tomar en esta noche. Vamos, levante su mano y diga: Señor, ¿seré yo maestro? Esta mujer toma una determinación. Esta mujer decidió acercarse a Jesús. Alguien tiene que revelarse en esta noche. Alguien tiene que cansarse de su estado espiritual. Alguien tiene que cansarse de su vida raquítica espiritual. Alguien tiene que cansarse de la anemia espiritual en la que ha estado. Alguien tiene que tomar una determinación en esta noche. Esta determinación no la toma el pastor por ti. Esta determinación no la toma la pastora por ti, ni yo. Esta determinación es personal. Esta mujer pudo haberse quedado allá en casa llorando. Esta mujer pudo haberse quedado diciendo, no tengo solución, he tocado por aquí, he ido donde el médico, he ido donde el brujo, he ido por acá, busqué a mi mejor amiga, busqué al vecino. Pero ella tomó una determinación, y hay alguien en esta noche que tiene que tomar una determinación. Sabe, cada vez que Dios trae una palabra es porque Él conoce nuestro estado espiritual. Él sabe que hay alguien que necesita en esta noche pararse firme y decir: hoy es mi día de mi milagro. Hoy es el día que yo tomo una determinación y me levanto de este estado. ¿Cuánta gente está en un estado espiritual que si tú no tomas una determinación en esta noche, lamentablemente lo que te viene es muerte? Lamentablemente, si esta mujer no se para y dice: yo voy a buscar mi milagro, hoy no habláramos de la mujer del flujo de sangre. Habláramos tal vez de una mujer y ni siquiera la Biblia la hubiera mencionado, que se quedó en su casa llorando. Pero ella tomó una determinación. Cuando ella escuchó hablar de Jesús, ella dijo: si tan solamente tocar el borde de su manto. Ella tomó una determinación. Alguien tiene que tomar una determinación en esta noche. Alguien tiene que decir: Señor, hoy me levanto de este estado espiritual. Iglesia, no podemos seguir en este estado espiritual. Iglesia, es tiempo de sacudirse. Es una noche de vigilia. Es una noche donde la iglesia no viene a dormir. Es una noche donde la iglesia tiene que levantarse a arreglar su lámpara, porque no sabemos el día ni la hora en que el Hijo del Hombre ha de venir. Por eso usted tiene que prepararse, iglesia. Por eso tenemos que prepararnos, aleluya. Hay gente que espera estar bien para buscar al Señor. Hay gente que le tiene pena acercarse al Señor por la condición en la que está. Esta mujer tomó una decisión. Esta mujer no le importó. Dice la Biblia que ella se acercó hasta donde estaba el Señor. Ella no le importó el prejuicio. Ella no le importó que tal vez no tenía fuerza. Hay gente en esta noche que está en la misma condición en la que estaba esta mujer. Llegó esta noche a este lugar sin fuerza. Llegó esta noche a este lugar, voy para la vigilia. Dios mío, yo no sé qué vas a hacer tú conmigo, pero yo voy porque algo tú vas a hacer. Esa decisión de salir de tu casa a este lugar tiene que provocar un milagro de parte del Señor. Y dice que esta mujer dice: si tan solamente tocare su manto, seré salva. Mire, esta mujer no tuvo necesidad de salir a buscar a nadie. Llévame. No, ella tomó la determinación ella misma. Ella tuvo fe. Mire, la multitud apretaba a Jesús. Muchos tal vez tocaban a Jesús literalmente. Pero ella iba con una decisión y con una fe inquebrantable. Yo no sé qué situación tú estés viviendo en este momento. Yo no sé cómo tú hayas llegado hoy aquí. Pero déjame decirte que si tú llegas con una fe inquebrantable delante del Cristo de la gloria, Él puede hacer posible lo imposible. Él está aquí. ¿Cuántos pueden sentir su presencia? Él se pasea en medio de nosotros. Y me impacta porque dice que esta mujer, como pudo, se acercó donde estaba Jesús. Alguien necesita acercarse donde está Jesús. Hay alguien, lo voy a volver a repetir, hay alguien que necesita acercarse en esta noche. Y dice la Biblia que esta mujer tocó a Jesús. Pero lo más impactante, óigame bien, es que Jesús se detuvo entre la multitud y preguntó: ¿quién me ha tocado? Óigame bien, Jesús sintió que salió poder y se detuvo entre la multitud. Oiga, esto es tremendo. Cuando yo leía esto me explotaba la cabeza, porque Jesús iba caminando, pero cuando salió poder, Jesús se detuvo. ¿Sabe qué quiere decir eso? Que Jesús no es indiferente a la condición en la que tú estás. Él no es indiferente. Él sintió que salió poder, inmediatamente se detuvo y preguntó: ¿quién me ha tocado? ¿Quién me ha tocado? Mientras todos avanzaban, Jesús se detuvo y dijo: ¿quién me ha tocado? Tremendo esto. ¿Quién me ha tocado? Jesús sintió que salió poder de él. Y dice la Biblia que esta mujer, usted lo leyó conmigo, dice el versículo 33. Vamos a leer el 33. Entonces la mujer, temiendo, óigame bien, y temblando, sabiendo lo que en ella había sido, ¿qué? Vino y se postró delante de él. ¿Delante de quién se postró? Delante de él. ¿Y qué más sucedió? ¿Qué más sucedió? Le dijo toda la verdad. Oh, yo quiero decirle a alguien en esta noche: es necesario que te acerques al Señor y le digas toda la verdad. Alguien tiene que acercarse delante del Maestro y abrir su corazón y decir toda la verdad. ¿Sabe por qué? Porque la confesión trae libertad. No, yo lo voy a repetir de este lado. La confesión trae libertad. Esta mujer, cuando sintió que estaba descubierta, me impactó cuando yo leí este pasaje. Entonces la mujer dijo toda la verdad. Alguien en esta noche, óigame bien, lo voy a volver a repetir. Alguien tiene que decir toda la verdad. Dile al que está a tu lado: tienes que decir toda la verdad. La verdad. Delante de Dios no podemos venir aparentando. Usted viene aquí y aparenta que está rosadito, aunque por dentro tiene anemia. A su nombre. Hay cristianos así, ¿verdad? Que aparentan que están bien, que vienen, se gozan, brincan, saltan, pero ellos saben que están en una condición de anemia espiritual. No oran, no ayunan, no buscan al Señor. No hay intimidad con Dios. Alguien en esta noche tiene que acercarse al Maestro y decirle toda la verdad, porque la confesión trae libertad. Esta mujer tuvo que hablar. Ella tuvo que salir de entre la multitud y decir toda la verdad. Hay sanidad cuando dejas de esconder todo lo que te duele. Esta mujer habló. Cuando tú confiesas, alcanzas misericordia. Yo no sé, pero hay alguien en esta noche que tiene que confesar. Hay alguien en esta noche que tiene que abrir su corazón y decirle: Señor, esta es la condición real en la cual me encuentro. Esto es lo que me está pasando. Así me siento. Ya deja de disimular y dile al Señor cuál es tu condición. Esta mujer le dijo toda la verdad. ¿Sabe? Cuando tú confiesas y abres tu corazón, trae luz a tu herida. Hay sanidad cuando tú abres tu corazón. ¿Sabe qué dijo el salmista David? ¿Sabe qué dijo? Mientras callé, se envejecieron mis huesos. Hay gente que está envejecida, pero no porque son viejos físicamente, sino porque están callados y no han querido abrir la boca y confesar qué es lo que les está impidiendo. No han querido sacar esa raíz de amargura. No han querido perdonar. Hoy Dios te trae una palabra para que tú puedas entender: ya está bueno de estar guardando, ya está bueno de estar ocultando. Es tiempo, iglesia. que al igual que esta mujer, toques el borde del manto del Maestro. Dele fuerte el aplauso al Señor, aleluya. Déselo fuerte. Y tremendo lo que sucede con la Escritura, porque dice la palabra del Señor que cuando esta mujer recibe su milagro, el Señor le dijo en el versículo 34, léalo conmigo, y él le dijo, hija, ¿cómo le dijo? No la llamó enferma, no la llamó mujer, le dijo, hija, tu fe te ha hecho salva. ¿Sabe? Solamente Dios no le quitó su dolor, le devolvió la identidad, le dijo, eres mi hija, te restauro, te levanto, porque cuando hay confesión hay libertad y el Señor sana, liberta y restaura. ¿Cuántos creen que tenemos a un Dios que restaura? ¿Cuántos creen que tenemos a un Dios que restaura? A un Dios que trae sanidad, escúcheme bien, en todas las áreas. Usted no puede estar enfermo espiritualmente. Usted no puede sentirse que está sangrando espiritualmente. Es tiempo de que usted haga un pare. Usted sabe de lo que le estoy hablando. Cada quien conoce cómo está su vida espiritual. Cada quien sabe que viene a este lugar, recibe palabra, se llena de Dios, pero cuando llega a la casa se drena. ¿Qué está pasando conmigo? Llevo 10 años en el Evangelio, llevo 5 años en el Evangelio, pero estoy sintiendo cómo lentamente me voy drenando espiritual. Está sangrando. ¿Sabe? Hay piteras, esas grietas. Usted puede llenar la vasija lo que usted quiera, pero esas pequeñas grietas, cuando usted quiere ir a ver la vasija, ¿la encuentra cómo? La encuentra vacía. Porque por mucho que usted quiera, usted lentamente se va vaciando. Por eso es tiempo de que usted pueda entender que ya llegó el momento de que usted se haga un autoanálisis espiritual y diga, ¿qué está pasando conmigo, Señor? ¿He avanzado? ¿He crecido? ¿Qué está pasando? ¿Dónde está? ¿Dónde está esa pitera en mí? ¿Por qué no siento ese deseo de orar? Si estoy en un lugar, en una iglesia de oración, de búsqueda, de presencia, yo llego a la iglesia, me prendo, pero cuando llego a la casa me apago. Algo está sucediendo, iglesia, y es necesario que podamos entender que no podemos seguir en esta condición. Por eso usted ve mucha gente, óigame bien, que usted lo veía en la iglesia y de repente, de un día para otro, óigame bien, usted lo ve que está en el mundo y, ¿pero qué pasó? Pero el hermano, pero... Porque lentamente Satanás, yo creo que el pastor decía estos días, si no estoy mal, de que el enemigo no le importa que tú cantes, que tú prediques, que tú hagas, que tú esto, sino que él se preocupa cuando hay alguien, un hombre y una mujer que vive en santidad. Porque la santidad no se puede disimular. Porque la Biblia dice, muchos me dirán, Señor, no profetizamos, en tu nombre hicimos milagro. Escúcheme bien, porque hay gente que a través de los dones, usted los ve que ellos fluyen. Pero hay heridas, pero hay secuelas del pasado, las cuales usted tiene que entregárselas al Señor y decirle, Señor, aquí estoy, sana mis heridas, Señor, restáurame, libértame, quiero servirte con libertad, quiero servirte con libertad, a Dios se le sirve con libertad, bendito sea Dios, aleluya. No tienes que seguir sangrando. No tienes que esconder tu dolor. Solo necesitas tocar el borde del manto del Maestro con fe. Solo necesitas pararte firme y decirle: Señor, necesito un milagro. ¿Sabe? No importa cuánto tiempo llevas en esa condición, no importa. No importa cuánto tiempo llevas con esa raíz de amargura, es tiempo de perdonar, iglesia. Yo he conocido gente en el evangelio muchísimo. Yo tengo desde los 13 años de edad, soy cristiana. Y he conocido en esta vida mucha gente, mucha gente. Y gente en el evangelio que usted lo ve, óigame bien, sangrando. Pero no importa cuánto tiempo lleves tú en el evangelio, si tú puedes hacer un par en esta noche y decirle: Señor, necesito un milagro. Porque muchos, no importan los años y el tiempo que tengan, si no tienen una vida en santidad que a Dios le agrada, tiene la salvación embolatada. A su nombre. Hoy es el día. Hoy es el día de salir de entre la multitud. Hoy es el día de dejar la apariencia y tocar a Jesús de verdad. Óigame bien. Si Dios ha traído esta palabra, no es para mañana. No es para el hermano que no vino a la vigilia. Oye, eso es para la hermana fulana, que ella se ve que tiene cara de anémica espiritual. Ella está amarilla espiritual. Yo estoy rosadita. Estoy rosadito. Cuidado con eso. A su nombre. A su nombre. ¿Sabe? Y hay unos síntomas para una persona que está sangrando. Y se los voy a decir rápidamente para que usted pueda entender. Número uno, para los que están anotando síntomas de una persona cuando está sangrando espiritualmente. Número uno, cansancio espiritual. Oiga, cuidado. Cansancio espiritual. La gente se siente agotada. Usted la ve que cuando coge la Biblia, mire, eso puede durar 3 horas con el celular, 4 horas viendo película en Netflix, pero hay que coja la Biblia. Digan amén, ay, ay, ay, aleluya, diga algo, gloria a Dios. Cansancio espiritual, la persona se siente agotada, sin fuerzas para orar. Todo lo espiritual le pesa, usted ve que lo mundano balsocita, pero todo lo espiritual le pesa, le cansa, cansancio espiritual. Cuidado, si usted detectó que este síntoma usted lo tiene, ojo, ojo con eso. Número uno, cansancio espiritual. Esta persona se siente agotada. Cada vez que, mire, hay gente aquí que sufre de insomnio, 2 de la mañana y no se ha dormido. ¿Y saben qué hacen? Cogen la Biblia para que les dé sueño. Ah, porque es que cuando empieza a leer la Biblia, Satanás le da sueño enseguida. Pueden estar despiertos viendo televisión. Pueden estar despiertos con el celular. Pero apenas coge la Biblia, enseguida los demonios le echan fresco en el oído. ¿Usted me está entendiendo en esta noche? Cansancio espiritual. Número 2. Pérdida del gozo. Oiga, gente que antes usted lo veía cantando, me goza, todo lo que la pastora estaba y hecho, usted lo veía con gozo. Pero ahora usted, mire, y usted cuando estaba en el mundo, eso eran los trompos de la fiesta. Vea, usted veía a esa gente que eso eran los que alegraban la, y ahora en Cristo, usted lo ve, me gozaré, me gozaré. Oye, hay gente que a mí me da dolor verlo cantar así. Bendito sea el Señor. Y usted ve a la pastora remolineando. Y la gente remolineando. Celebraré. Pero en el mundo eran unos trompos, mi hermano. ¿Te está entendiendo en esta noche lo que está pasando aquí? Oye, alguien tiene que decir, ese es el síntoma mío. A su nombre. Oye, gente que ya no siente la alegría, no siente el gozo, no siente la libertad de alabar al Señor. ¡Cuidado! Estás en peligro. Tienes el síntoma de sangrado espiritual, de anemia espiritual. Número tres, una sensación de abandono. Me siento solo. Usted lo ve que vive como con 30 personas en la casa y me siento solo. A su nombre. Oye, tiene su esposa, tiene sus hijos, tiene su esposo. El esposo la pechicha y me siento sola. Es que arrepentiste. A su nombre. A su nombre. Sensación de abandono. Gente que, ¿qué es lo que está pasando? Está sangrando espiritualmente, porque el gozo del Señor es nuestra fortaleza, porque el Señor está con nosotros como poderoso gigante. Él nunca nos ha desamparado. Usted no puede, el cristiano que se siente solo está embolatado. A su nombre. Sensación de abandono, se sienten solo. Puede estar en la iglesia con 300 miembros y se siente solo. Cuidado con eso. Número cuatro. Heridas emocionales no sanadas. Todavía se acuerda de la ofensa que le hicieron cuando tenía 8 años. Todavía se acuerda que el papá lo abandonó cuando tenía 7 años. Y cada vez que le tocan esa llaguita que usted ve que en la televisión alguien abandonó a alguno, se le salen las lagrimonas. Ojo con eso. Heridas emocionales que no han sido sanadas. Y esas heridas emocionales traen sangrado espiritual. Y es eso exactamente lo que no te deja crecer. Es eso exactamente lo que no te deja avanzar. Número 5. Debilidad en la fe. Se vuelven incrédulos, póngalo ahí entre paréntesis. No se llaman creyentes, se llaman incrédulos. Más fe tiene la gente de afuera que la gente de adentro. Usted ve que la gente del mundo, usted lo ve que dice, no, yo voy a montar esta tiendita porque en el nombre de mi Diosito yo creo que esto va a pegar. Y el cristiano le dice que no, pero yo veo que esto está solo por aquí. Más incrédulo que el del mundo. A su nombre. Esa incredulidad también hace parte de estas heridas emocionales. Número 7. Pensamientos negativos constantes. Cuidado con esto. Oiga, gente que siempre usted lo ve, que tienen esos pensamientos negativos constantes. Culpa. Baja autoestima. Dios no me escucha. Yo no sé qué pasa conmigo. Que mira que aquel está bien y yo estoy mal. Mira que, ojo con eso, iglesia, pensamientos negativos. La Biblia dice que nuestros pensamientos deben estar conectados a los pensamientos de Cristo. Sí, te van a llegar pensamientos así, el enemigo, pero no constantemente. Porque el hombre y la mujer de Dios, dice la Biblia, todo lo que es verdadero, todo lo honesto, todo lo justo, todo lo puro, todo lo amable, todo lo que es de buen nombre, si hay virtud alguna, si algo digno de alabanza, en esto pensad. El hombre de Dios siempre está pensando en las cosas del Espíritu. Si usted tiene pensamiento, mire, yo sé que hay alguien que está diciendo, ese es el mío, ese es el síntoma mío. Si usted está teniendo pensamientos constantes al pecado, ojo con eso, hay un sangrado espiritual. Y es necesario que en esta noche toques el borde. Y termino con los dos que me faltan. Una vulnerabilidad al pecado. Cuando hay sangrado espiritual, hay vulnerabilidad al pecado, está débil al pecado. ¿Sabe por qué? Porque es que no lee la palabra, no tiene el alimento espiritual. Está débil. Usted lo ve que mi hermano, los ojos le bailan. ¿Usted no ha visto cristiano que los ojos le bailan? ¿Ah? ¿Cómo así, pastora? Vea que usted no puede ver que usted lo ve en la calle. Mi hermano, Dios le bendiga. Amén. Cuidado con eso. Vulnerabilidad, porque al estar débil cae frecuentemente y más fácilmente a las tentaciones. Porque el hombre y la mujer de Dios, que está agarrado, que está cimentado, que sus pensamientos están conectados a los de Cristo, difícilmente usted lo ve cediendo al pecado. A su nombre. Y termino con esta. Usted lo ve que silenciosamente, ahí, silenciosamente, hay un deseo inmenso por hacer lo malo. Satanás le pone los pensamientos. Satanás le pone ahí el deseo de caer. Y usted lo ve que siempre están ahí débiles. ¿Por qué? Porque no hay fuerza espiritual. Por eso alguien en esta noche, óyeme bien, tiene que entender que es tiempo de levantarse. Es tiempo de pararse y tomar la determinación que tomó la mujer y decir: ya está bueno. Hoy toco el borde del manto, porque hoy acabo de descubrir qué es lo que está pasando con mi vida espiritual. ¿Por qué no avanzo? Porque yo tengo uno de esos síntomas. Porque siquiera un síntoma, imagínese usted un tanque que solamente tenga un hueco. Ahora, ¿qué tal si tiene todos los huecos que yo le dije? ¿Cuántas piteras de las que se mencionaron en esta noche sentiste identificado? Entonces es tiempo de que te levantes a hacer lo que esta mujer hizo. Y es tocar el borde del manto del Maestro. Vamos, colócate sobre tus pies en esta noche. Porque el rubio de Galilea, que estuvo allí, que pasó por ahí, él está en esta noche, en este lugar, pasando por aquí. Y aquel que diga como aquella mujer dijo con fe: si tan solamente tocare el borde. Mire, el Señor ha traído a tu mente lo que te está deteniendo. El Señor ha traído a tu mente esa falta de perdón, ese dolor, esa amargura de lo que me hizo fulano, el amigo, el vecino, mi esposo, mi esposa, mis hijos. Ya está bueno, suelta con eso para que puedas servir al Señor con sanidad. Para que puedas servir al Señor con libertad. Vamos, levanta tus manos al cielo. Y si Dios te ha hablado a tu vida en esta noche, dile: Señor, gracias. Padre, gracias porque tú has hablado a mi vida. Padre, al igual que esta mujer, yo también quiero tocar. Hay alguien que diga: si tan solamente tocar el borde del manto. Vamos, alguien que diga: me cansé de esta misma vida espiritual, quiero levantarme. Padre, quiero salir de este estado en el que me encuentro. Dios mío, es hoy mi milagro. Hoy he venido por mi milagro. Alguien que diga: hoy he venido. Hoy he venido por mi milagro, Señor. Quiero salir de este estado espiritual. Padre, no quiero seguir cansado. No quiero seguir, Dios mío, cansado, anémico espiritualmente. Hoy la vida de Cristo, la vida de Cristo sobre alguien en esta noche. La vida de Cristo sobre alguien en esta noche. Hoy el Espíritu de Dios da vida a todo aquel que se ha sentido cansado, a todo aquel que se ha sentido debilitado. El Espíritu de Dios comienza a ministrar las vidas. El Espíritu de Dios comienza a llenar los corazones en esta noche. Hay libertad, porque donde está el Espíritu de Dios, allí hay libertad. Él se pasea. Yo puedo sentir como el rubio de Galilea se pasea. Vamos, toca el borde, tócalo. Esta mujer tomó una determinación. Hay alguien en esta noche que tiene que tomar una determinación. Vamos, toca el borde y di: Señor, te necesito, Dios. Si tan solamente tocar el borde de tu manto, hoy seré sano, hoy seré salvo de mi azote. Oh, se va la tibieza espiritual en el nombre de Jesús de Nazaret. Se va la anemia espiritual ahora en el nombre de Jesús de Nazaret. Espíritu de Dios, comienza a llenar las vidas. Padre, comienza a llenar los corazones. Oh, ahí está el Espíritu de Dios, ahí está el Espíritu de Dios. Ahí está Dios, ahí está Dios. Ahí Él se pasea, el rubio de Galilea se pasea. El rubio de Galilea se pasea en esta noche. El rubio de Galilea se pasea. El rubio de Galilea se pasea en esta noche. Aleluya. Iglesia, ora, iglesia, clama. Iglesia, clama porque Él está aquí. Él está aquí, aleluya, Él está aquí. Oh Espíritu Santo de Dios, paséate. Algo se está rompiendo en esta noche. Oh, yo siento que algo se está rompiendo. Hay rompimiento en esta noche. Hay rompimiento para alguien. Hay rompimiento, hay rompimiento. Se va la tibieza, se va la tibieza. Se va la apatía, se va el desánimo. Fuera, fuera, fuera, fuera. Se va la anemia, se va la anemia. Oh, se va la anemia espiritual en esta noche. Ahora lo que no te deja leer la palabra, lo que no te deja orar, cansancio espiritual, fuera, fuera, fuera el cansancio espiritual, fuera, fuera en el nombre de Jesús de Nazaret. Ahí está Dios, ahí está Dios, ahí está el Espíritu de Dios. Hoy yo puedo ver cómo hay gente que está tocando el borde del Maestro en esta noche. Aleluya, Espíritu de Dios llena, Espíritu de Dios desciende en esta noche. Aleluya. Oh, te adoramos, Señor, te adoramos.
0: Aleluya, dele ese fuerte aplauso al Señor, iglesia. Vamos, alábele con todo su corazón, dele gloria, dele honra, dele alabanza. Dígale, Señor, aquí estoy. Yo he venido esta noche, Señor, reconociendo que necesito de ti, que necesito de ti, Señor, que sin ti nada somos, oh Dios, que sin ti estamos perdidos, Señor amado. Por eso, Señor, hemos venido para que tú, Señor, te muevas a favor nuestro. En

en crecer, no pueden seguir adelante. Dígale, Señor, hoy yo te pido, sáname. Yo no quiero vivir, Señor, de la misma manera. No quiero seguir caminando, Señor. Oh, Dios de los cielos, enfermo espiritualmente. Dígale, Señor, yo quiero sanar. Yo quiero caminar en libertad. Yo quiero caminar en libertad. Yo quiero caminar en libertad. Ahí está la gloria de Dios. Ahí está el poder de Dios. Ahí está el Espíritu de Dios sanando, libertando. Señor, sana en esta noche, Señor. Sanas tu obra en medio de tu pueblo, Señor amado. Poder de Dios, desciende, desciende, desciende tu gloria. Desciende con tu presencia, con tu poder, Señor. Quebranta, desarraiga todo lo que no es tuyo. Todo lo que está allí, Señor amado, trayendo perjuicio, Señor. Hoy se va en el nombre de Jesús. Vamos, hermano, hay que echar para afuera toda esa raíz de amargura, ese odio, ese resentimiento, esa falta de perdón, eso que no te deja ver la gloria de Dios, que no te deja avanzar. Saque esa raíz de amargura de su corazón. Padre, glorifícate en esta hora. Muévete, precioso Espíritu Santo de Dios, que fluya tu gloria, que fluya tu presencia, oh, que fluya tu poder en esta hora. Ahí está el poder, ahí está la unción, ahí está el Espíritu Santo sanando. Vamos, dígale, Señor, sana mi corazón. Dígale, papá, yo no puedo salir de esta vigilia, Señor, sin ser sano. Yo no puedo salir de esta vigilia de la misma manera como llegué a este lugar. Yo tengo que salir de aquí libre. Yo no puedo seguir viviendo en esta situación. Dígale, no, Señor, tengo que salir de aquí libre. Tengo que salir de aquí sano. Tengo que salir de aquí transformado. Aleluya. Oh, Señor, te alabamos, bendecimos tu nombre. Levante sus manos al cielo. Iglesia, ríndase delante del Señor. Rinda su corazón delante de Él, que Él quiere sanar. Aquí está.

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obra donde hay corazones presos para Él. Por eso Él dice aquí, yo estoy a la puerta y llamo, y si alguno oye mi voz y abre la puerta, entraré a Él, cenaré con Él y Él conmigo. Amo, deje que Dios obre en su vida, deje que Dios obre en su vida, deje que el Señor obra. Dígale, Señor bendito, obra en mi corazón, obra, Espíritu Santo de Dios, fluye, que fluya tu gloria, que fluya tu poder. Ahí está la presencia de Dios, ahí está el poder de Dios obrando. Ministra en esta noche, Señor, ministra la vida, ministra los corazones, Señor, en esta hora, en el nombre poderoso de Jesús. Poder de Dios, poder de Dios, poder de Dios, desciende, desciende. Oh precioso Espíritu Santo de Dios, levanta, levanta tu pueblo. Reprendemos toda parálisis espiritual, reprendemos toda parálisis espiritual en esta hora, todo desánimo, todo cansancio. Amo, suéltese cansancio, hermano, suéltese desánimo en el nombre poderoso de Jesús. Suelte ese sueño ahora en el nombre de Jesús. La iglesia de Cristo tiene que estar en avivamiento, la iglesia de Cristo tiene que estar despierta, la iglesia de Cristo tiene que estar ceñida de gloria, de poder, de fuego, de unción, fuego, fuego, fuego de Dios. En el altar de Dios el fuego tiene que estar encendido, en el altar de Dios el fuego tiene que estar encendido, en el nombre poderoso de Jesús. Poder de Dios, poder de Dios, ahí está, ahí está, ahí está el poder, ahí está la unción, ahí está la gloria de Dios, ahí está el Espíritu de Dios ya ministrando. El Espíritu Santo se está moviendo, el Espíritu Santo está sacudiendo, y por eso Él dice, levántate, suelta tus ataduras, hija de Dios, vístete de ropas hermosas, suelta tus ataduras y vístete de poder. Aleluya, Señor, viste la iglesia de fuego, Señor, viste la iglesia de poder, Señor, viste la iglesia, reviste, reviste la iglesia en esta noche. Despierta a tu pueblo, Señor, en el nombre poderoso de Jesús. Reprendemos todo cansancio espiritual. Vamos, vamos, eche fuera todo cansancio espiritual, se va toda pereza, todo sueño. Vamos, iglesia, el Dios de los cielos está en esta noche, Él te levanta, su presencia está en medio de nosotros. Aleluya, porque donde está el Espíritu de Dios, su gloria, su poder se mueve. Espíritu Santo, fluye, Espíritu de Dios, muévete en esta noche. Se rompen cadenas, ataduras, se están quebrantando ligaduras ahora, en el nombre de Jesús. Ligaduras que están allí, hermano, por mucho tiempo, que te están atando, que te están ligando, se rompen, se quebrantan ahora, en el nombre poderoso de Jesús. Todo yugo del diablo cae, todo yugo, todo yugo, todo yugo se quebrantan esta noche. Vamos, vamos, iglesia, suelte todo eso que no te deja avanzar, suéltelo, suéltelo en el nombre poderoso de Jesús, suéltelo en esta hora. Ahí está el poder, ahí está el fuego, ahí está la gloria de Dios, ahí está la gloria de Dios, ahí está el poder de Dios obrando. Ministra, Espíritu de Dios está ministrando, y unge, levanta, renueva, restaura en esta noche, Señor. Aviva, aviva tu fuego, aviva la iglesia con tu fuego. Amo, el Espíritu de Dios está aquí, el Espíritu Santo se está moviendo en medio de su pueblo. Aleluya, el Espíritu de Dios se está moviendo en esta noche, el Espíritu de Dios está aquí. Aleluya, Él está aquí sanando, libertando, el Espíritu Santo está aquí sanando, libertando, sanando corazones, sanando heridas, sanando en el nombre de Jesús todo dolor. Reprendo todo espíritu de opresión, toda tristeza tiene que huir en el nombre de Jesús. Se va, se va, se va toda tristeza en esta noche, en el nombre poderoso de Jesús. Fuego de Dios desciende, fuego de Dios cae, fuego de Dios, apodérate, apodérate, apodérate, apodérate, Espíritu de Dios, se está moviendo su gloria, el Espíritu Santo se está moviendo en medio de su pueblo, y Él está sanando, Él está sanando, Él está sanando, Él está sanando. Sana, sana, sana, sana, sana con tu poder, Señor. Sana, Espíritu Santo de Dios, fluye, fluye, fluye, fluye con tu gloria, fluye con tu presencia, fluye con tu poder, Señor. Están quebrantando altares, están quebrantando bebedizos, entierro en esta noche, brujería, hechicería, están cayendo, está cayendo toda brujería, está cayendo todo hechizo del diablo en esta hora, todo entierro, todo bebedizo, todo pacto satánico cae, todo pacto del diablo se quebranta en esta hora. Vamos todos orando, todos clamando allí, iglesia,
en el río de su gloria, en el río de su espíritu. Todos allí clamando. Poder de Dios desciende. Se están quebrantando altares ahora. Altares, hermano, que tienen velones encendidos. Están siendo apagados en esta hora. Están siendo apagados en esta noche. Están siendo apagados en el nombre poderoso de Jesús. Porque las puertas del Hades no prevalecerán contra la iglesia de Cristo. Las puertas del Hades no prevalecerán contra la iglesia del Señor. No prevalecerán contra tu casa, contra tu salud. No prevalecerán en el nombre poderoso de Jesús. Poder de Dios, poder de Dios, poder de Dios, poder de Dios. Fuego, fuego, unción, gloria. Amor, recibe, recibe, iglesia. Recibe en esta noche. Recibe, recibe, recibe aceite nuevo en tu lámpara. Recibe aceite fresco en tu lámpara. Trae un despertar como nunca antes, Señor. Trae un derramamiento del Espíritu sobre la iglesia como tú lo has prometido, Dios. Trae un derramamiento, Señor. Dígale, Señor, derrama de tu Espíritu en mi vida. Derrama de tu Espíritu en mi vida. Ahí está, prepárese, iglesia. Porque Dios va a poner aceite nuevo en tu lámpara. Dios va a poner aceite fresco. El Espíritu de Dios ahora se va a mover en tu vida. Te va a saturar, aleluya. Satura, satura, satura tu pueblo, Señor. Satura, satura, satura tu pueblo. Y de aquellos que se han sentido cansados, levante sus manos, iglesia. Hay muchos hermanos que se han sentido cansados y que le han dicho: Señor, ya no puedo más. Señor, ya no aguanto más. Señor, pero aquí estoy. Porque tu palabra dice que los que esperan a Jehová tendrán nueva fuerza. Levantarán alas de águila, caminarán y no se cansarán, correrán y no se fatigarán. Levante sus manos, porque Dios te va a dar alas de águila en esta noche. Dios te va a dar alas de águila. Y el águila vuela encima de la tormenta. El águila, la tormenta no la tumba. El águila, hermano, deja la tormenta atrás, aleluya, y vuela encima de la tormenta. El águila traspasa la tormenta y la tormenta queda atrás. Padre, dale alas de águila a tu pueblo. Vamos, vamos, el Dios de los cielos en esta mañana, en esta noche, te va a fortalecer, aleluya, y te va a dar nueva fuerza y va a impartirte fortaleza de búfalo para seguir adelante, para seguir adelante, para seguir adelante. Poder, poder, poder de Dios, poder de Dios, poder de Dios. Ahí está el fuego, ahí está la unción, ahí está el Espíritu Santo poniendo aceite en tu lámpara. Y el Señor te da, está dando alas de águila. El Señor te está dando alas de águila. Necesitamos esas alas de águila para seguir volando, para seguir avanzando, para seguir peleando la batalla, aleluya, para seguir quebrantando gigantes, para seguir derribando gigantes, para quebrantar, hermano, posiciones que se levantan en el camino, en el nombre poderoso de Jesús. Poder de Dios desciende en esta hora. Avanza, precioso Espíritu Santo de Dios. Padre, glorifícate en esta hora. Muévete, precioso Espíritu de Dios. Dale nueva fuerza, Señor. Dale nueva fuerza, Dios de los cielos. Ella se ha sentido cansada, pero tú la has traído con un propósito desde muy lejos, Señor amado, para fortalecer su vida, para seguir avanzando, para seguir avanzando en el nombre de Jesús. Fuego de Dios, llena, llena, unge, saca todo dolor, saca toda tristeza que está allí. Ahora se va, vete, vete, vete, vete. Vamos, todos ahí orando. Reprendo todo espíritu de tristeza, todo espíritu de dolor. Esa falta de perdón sale, sale, sale, sale. En el nombre poderoso de Jesús. En el nombre de Jesús. Espíritu de opresión te va. Suéltala, suéltala, suéltala, suéltala, suéltala. Ahí está el poder. Ahí está la unción. Suéltala ahora. En el nombre de Jesús. En el nombre de Jesús. Sé libre, sé libre, sé libre, sé libre. Dios te trajo para libertarte, mujer. Dios te trajo para libertarte. Dios te trajo para libertarte. Suéltala. Vete, vete, vete, vete. Vete, vete, vete, ahora te vas en el nombre de Jesús, te vas en el nombre de Jesús. Todo lo que está oprimiendo esta vida, sale, sale, sale, sale. En el nombre poderoso de Jesús, sé libre, sé libre, sé libre, sé libre, sé libre. Te vas de aquí libre en el nombre de Jesús. Vamos, vamos, iglesia, todos orando, todos clamando en esta noche, porque la palabra está haciendo efecto, efecto poderoso. Aleluya, poder de Dios, poder de Dios, poder de Dios, poder de Dios. El
Señor está liberando, se están rompiendo cadenas, se están quebrantando ataduras, están saliendo raíces de amargura, están saliendo opresiones, tristezas, dolores que están guardados allí por muchos años, están saliendo en el nombre de Jesús, están saliendo en el nombre poderoso de Jesús. Poder de Dios, poder de Dios, poder de Dios, sana, sana, sana, sana este corazón, Señor, por completo. Señor, tú estás haciendo una obra poderosa en ella, tú estás haciendo un proceso de sanidad en el nombre poderoso de Jesús, en el nombre poderoso de Jesús. Sigue obrando, sigue glorificando, vas a salir nueva, nueva, nueva, nueva en el nombre de Jesús. Poder de Dios desciende, fuego de Dios cae, fuego de Dios, apodérate, apodérate, apodérate en esta hora, Señor, apodérate de tu pueblo, Dios de los cielos, en el nombre poderoso de Jesús, aleluya. Espíritu Santo, fluye, Espíritu Santo de Dios, muévete en esta hora, muévete en medio de tu pueblo. Están cayendo maldiciones generacionales, maldiciones de nuestros ancestros, están siendo cortadas ahora, están siendo cortadas ahora, maldiciones que te están azotando, en el nombre de Jesús se quebrantan por completo en tu vida, en tu casa, en tu familia, maldiciones de ruina, de miseria, maldiciones de escasez, salen, salen, salen en el nombre de Jesús. Perdón, Señor, perdona a tu pueblo, dígale, Señor, perdóname, perdona, perdón, perdón, Señor, dígale, Señor, perdóname, Rey de los cielos, oh Dios todopoderoso, aquí está tu pueblo, aquí está tu iglesia, Señor, que te quiere adorar, aquí hay un pueblo que te necesita, aquí hay un pueblo que necesita de ti, Señor. En el nombre poderoso de Jesús, en el nombre poderoso de Jesús, aleluya. Oh, maravilloso Dios, fluye, fluye con tu gloria, fluye con tu presencia, fluye con tu poder en esta noche, Señor. Muévete, precioso Espíritu Santo de Dios, muévete en medio de tu pueblo, muévete en medio de tu pueblo, muévete en medio de tu iglesia, Señor, trayendo sanidad, trayendo libertad, trayendo restauración, aleluya. Restaura los corazones, restaura el alma, Señor, restaura el alma que está herida, Dios de los cielos, restaura, Señor bendito, dale la capacidad a tu pueblo, danos la capacidad, Señor, de perdonar, de perdonar, de perdonar. Dígale, Señor, hoy yo vacío mi corazón, hoy yo vacío mi corazón de todo aquello, Señor, que no te agrada, de todo aquello que no viene de ti, planta que no plantó mi padre, desarraigada, Señor, desarraiga toda planta que no es tuya, desarraiga desde la raíz. Vamos, levante sus manos, iglesia, sabe que hay plantas todavía en el corazón, hay plantas allí plantadas, todavía allí, hermano, que necesitan ser desarraigadas desde la raíz. Hay planta que muchos hermanos las tienen allí, pero que el Señor en esta noche, como labrador, Él es el único que puede desarraigar esa planta. Amo, dígale, Señor, tú eres mi labrador. Amo, deje que Dios labre su corazón en esta noche. El Dios de los cielos va a empezar a labrar ahora. En el nombre de Jesús, el poder de Dios está empezando a labrar. Vamos, vamos. Y el labrador sabe qué hace, arranca, arranca los cardo, arranca los espinos, arranca la hierba mala. El labrador deja la tierra lista para que cuando la semilla caiga, aleluya, de fruto, de fruto, de fruto, de fruto. Y ahí está el Señor labrando, labra, labra, labra los corazones en esta noche, Señor, y quita toda planta, y arranca toda planta, arranca toda planta, arranca toda planta, Señor. Dígale, papá, hay plantas en mi vida que yo no he podido dejar, oh Dios, pero que tu poder en esta noche va a quebrantar, que tu poder en esta noche va a desarraigar, desarraiga toda planta en el nombre de Jesús. Oh Dios todopoderoso, glorifícate en esta hora, poder de Dios desciende en esta noche, sé libre por completo, iglesia, tenemos que llegar a la libertad y tenemos que ser libre por completo. Y luego dice la palabra que tenemos que permanecer firme en la libertad con que Cristo nos hizo
siendo libres y no estemos sujetos nunca más al yugo de la esclavitud y no estemos sujetos nunca más al yugo del pecado, al yugo, hermano, de la esclavitud. No. Dígale, Señor, tú me haces libre por completo en el nombre poderoso de Jesús. Aleluya. En el nombre

Fuerte aplauso al Rey. Vamos, vamos, alábele con todo su corazón, iglesia. Dele honra, dele alabanza al que vive, aleluya. Oh, Señor, aquí está tu pueblo. Aquí está la niña de tus ojos, trabaja en tu pueblo. Aquí está tu pueblo, Señor, el pueblo, los redimidos. Lo que tú has, Señor, llamado para la salvación, perseverando, perseverando. Y tú estás trabajando, y tú estás trabajando, aleluya, porque tu palabra. Palabra, Señor, es fuego y martillo que quebranta la piedra. Tu palabra es fuego y martillo que quebranta la piedra. Aleluya. Gracias, Jesús. Gracias, Señor. ¿Cuántos se sienten libres, gozosos, iglesia? ¿Sabe? Por eso el Señor dice en su palabra, no dejarnos de congregar como algunos tienen por costumbre, entre tanto y viendo que el día del Señor se acerca, porque cuando usted tiene el privilegio de venir a este lugar, el Señor trabaja en su pueblo. Usted no viene aquí, hermano, por religión, no viene aquí porque hoy voy para la iglesia, como la iglesia tradicional, hoy voy para misa. Y sale igual, ¿verdad que sí? ¿Y cómo sale la gente que entra a misa? Igual o peor, hermano. Porque donde no está Dios no pasa nada, ¿verdad? No, usted cuando viene aquí, algo nuevo se lleva de Dios, aleluya. Algo nuevo se lleva de papá. Te da una palabra, te fortalece. Tal vez viene triste, te consuela. Porque dice la palabra, tenemos la palabra profética más segura, ¿verdad que sí? Y es palabra de consolación, de edificación y de qué más, y de exhortación, ¿verdad? Tal vez usted viene aquí a este lugar triste, el Señor convierte tu tristeza en gozo. Tal vez hay algo que todavía está allí, que hace el Señor, hermano, lo quita. Y por eso usted nunca puede dejar de congregarse, porque allí es donde el Señor va a empezar a trabajar y a formar tu vida, y a santificarte y a limpiarte. Y el trabajo del Señor es hasta que Cristo venga. Es hasta que Cristo venga. Es decir, que hasta aquí, hermano, todavía usted no puede creer, no se puede creer producto terminado. El que se cree producto terminado es el fariseo que va al templo y dice, Señor, te doy gracias porque yo no soy como ese publicano. Y empieza, hermano, a especificar, ¿verdad? Como los buenos. El publicano, Señor, que el, yo no soy como ese publicano, ladrón, mentiroso, borracho. Bueno, yo acá añadiéndole un poco más, ¿verdad? No, Señor, yo oro, yo doy diezmo, ayuno dos veces a la semana. Así dice, diezmo de todo, ¿verdad? Hermano, ¿de qué le vale usted diezmar si hay corrompimiento en el corazón? ¿Verdad que sí? O el Señor dice, no es necesario hacer lo uno sin dejar de hacer lo otro. Entonces el Señor dice, ay de vosotros hipócritas, escribas y fariseos, porque diezmáis la mente, el comino, la enelda, y deja la justicia, la fe y el amor. Oiga, tremendo, ¿no? Que dejan la justicia, la fe, el amor, refiriéndose a los fariseos. No, hermano, nosotros necesitamos todos los días de Dios. Y por eso cuando usted despierta y abre sus ojos, usted lo primero que tiene que mirar es al Dios de los cielos y decirle, Señor, ayer ya pasó, te necesito hoy, aleluya. Y decirle, Señor,

0: Dígale, Señor, ayer ya pasó. Yo te necesito hoy en mi vida, oh Dios. Dígale, Señor, tal vez ayer pequé, tal vez ayer hice cosas que te desagradaron. Por eso te necesito hoy, Señor, para que sigas iluminando mi camino, para que me sigas guiando por esa senda de justicia, para que sigas alumbrando mi camino, porque yo no me quiero perder en la oscuridad, Señor. No, Dios, porque cuántos hermanos se han perdido en la oscuridad de este mundo nuevamente, iglesia. ¿Sabe por qué? Por falta de búsqueda de Dios, porque se hacen sabios en su propia opinión. Y el Señor dice en su palabra: no seas sabio en tu propia opinión, teme a Jehová y apártate del mal. No seas sabio, se han hecho sabios. Ya no tengo necesidad de congregarme. Ya yo no tengo necesidad de ayunar. Ya yo no tengo necesidad de esto, de lo otro, hermano. No seas sabio en su propia opinión. Jamás y nunca se crea que usted no necesita de Dios todos los días. Y por eso se han perdido en la oscuridad de este mundo. Por eso, en vez de caminar en luz y caminar en la firmeza, como dice el Señor, así que hermano, estemos firmes y constantes, creciendo en la obra del Señor siempre, siempre. Si ve que el crecimiento es constante en la búsqueda, su crecimiento, hermano, está en su búsqueda. Si usted busca, Dios lo hace crecer. Dios le da sabiduría, Dios le da inteligencia, Dios lo ciñe de poder, Dios lo ciñe de gloria, pero también va a ser un instrumento de honra y lo va a utilizar como usted no se imagina en esta tierra. Aleluya. Pero eso depende de la búsqueda. De la búsqueda, hermano, nunca diga yo no necesito a Dios hoy. No, hermano. Y vuelvo y le digo: los que se han hecho sabios en su propia opinión están viviendo en tinieblas, están viviendo en oscuridad. Y por eso, como decía la pastora, hermano, como la palabra, esa palabra poderosa, hermano, escuche bien. Que se han sentido cansados y su cansancio espiritual los ha llevado. Yo no necesito de Dios. Es cuando usted más se tiene que levantar. Y han entrado a una parálisis y a una anemia espiritual. Escuche, cuando usted se sienta cansado, porque todos nos hemos sentido cansados, ¿verdad? Es cuando usted más tiene que levantarse y meterse en la presencia de Dios. Porque el cansancio, hermano, escuche, viene, no viene de Dios, viene del enemigo. El cansancio no viene del Señor. El enemigo manda dardo y te dice: estás cansado, no ores. Ay, hermano, lo coge mal parqueado. Y cuando alguien no ora, cae en tentación. Cuando alguien no ora, eso le dijo el Señor a sus discípulos. No han podido orar por lo menos una hora. Hermano, lo establecido por Dios, por lo menos es una hora. Y si usted quiere más, ore dos. Y si quiere más, ore tres. Y si quiere más, ayune más. Estamos entendiendo, llore más. Pero por lo menos, hermano, lo establecido por Dios es que usted se meta a la presencia del Señor una hora. Escuche bien, a orar. Bueno, y después la Biblia, a leer la Biblia. Ahí le pueden dar dos y hasta tres horas. Estamos entendiendo, iglesia. ¿Cuántos están entendiendo lo que Dios está hablando? No se deje iluminar, apagar espiritualmente. Échele leña al fuego. Vamos, dígale que está a su lado, hermano. Échele leña al fuego. Échele leña al fuego. Aleluya. Usted ve que cuando la llama se está apagando, bueno, los que cocinaron con leña, ¿cuántos cocinaron con leña? Imagínense, hermano, yo desde que abrí mis ojitos, mi mamá cocinaba con leña. Y todavía cuando voy a visitarlo, dice: mija, prende el fogón, vamos a hacer un sancocho en leña todavía, hermano. Pero, ¿sabe qué es lo más tremendo? Que ella no dejaba apagar el fogón todo el día. Tenía uno que está metiéndole conchas, ella tenía un montón de conchas de coco. La concha de coco aviva mucho el fuego. Sí. Todo el día para que no se le apagara el fogón, hermano.
1: Así tenemos que ser nosotros en el Señor. Usted tiene que meterle leña a su fuego. ¿Y cuál es la leña? Yo le di un día una enseñanza a la iglesia. Métale leña al fuego. Cuando usted ve, hermano, que el enemigo le pone pereza para orar, entonces coja la leña y avive ese fuego. Ore más. Bueno, me voy para la iglesia, me meto en el fuego, me meto en la presencia del Señor. Lea la Biblia. La Biblia es leña para tu espíritu, es leña para tu alma, es refrigerio para tu espíritu. ¿Estamos entendiendo, iglesia? No se deja apagar, porque la palabra dice: ahora pues, ninguna condenación hay para los que están en Cristo Jesús, los que no andan conforme a la carne, sino conforme al Espíritu. ¿A qué se refiere, hermano? Que hay cristianos que están totalmente apagados, y el que está apagado, hermano, anda en la carne, vive en su carne, vive. La carne lo domina. Los que son de la carne piensan en las cosas de la carne, pero los que son del Espíritu piensan en las cosas del Espíritu. Y cuando la carne domina, hermano, ya la gente no tiene ánimo para congregarse, ya no tiene ánimo para leer la Biblia, ya la gente dice: no, aquí desanimado. Y usted lo llama: hermano, ¿qué pasó? No, aquí desanimado. No, hermano, no consienta el desánimo. ¿Estamos entendiendo? La gente ya pierde el amor por la casa de Dios. ¿Sabe que algo que tiene que estar avivado en cada uno de nosotros, hermano, en el alma, es el amor hacia la casa de Dios? Usted no puede perder nunca, escuche, ese ferviente amor hacia la casa de Dios. El Salmo 84, vamos a poner, ay, ¿verdad que no? Ah, bueno, vea, aquí estamos extrañando hoy el video, vi el proyector, como quien dice: hasta aquí llegué yo. Ay, pongan la pantalla allí, porque ya la pantalla viene en camino. Alabe el Señor. Es porque ya la pantalla viene en camino. Aleluya. Dios sabe hacer sus cosas, ¿verdad que sí? Hoy no quiso funcionar, gloria a Dios. Pero el Señor dice que los que amamos a Dios, todas las cosas ayudan a bien, ¿verdad? Entonces, si eso no funciona, es porque Dios tiene algo mejor, ¿verdad que sí? Cuando usted lo echan del trabajo, hermano, diga: Señor, gracias, porque tú tienes algo mejor, uno mejor para mí, aleluya. O tal vez tu propio negocio, tu propia empresa. Y luego le dice: Señor, gracias, porque si no me hubieran echado del trabajo, hoy no tuviera mi propia empresa. Tú tuviera todavía allí esclavo. Eso tenemos que entenderlo, iglesia. ¿Verdad que sí? Entonces, le decía que nosotros, la iglesia, no puede perder el amor ferviente hacia la casa de Dios, hermano, porque es un mandato de Dios, es un mandamiento de Dios. Cuando alguien pierde el amor por la casa de Dios, no se congrega. Y cuando alguien no se congrega, un cristiano no se congrega, espiritualmente se va enfriando, se va enfriando, se va enfriando. Y cuando viene a ver, hermano: no, yo por allá no voy. Así, hermano. Y eso aún se vuelven ya piedra de tropiezo para el hermanito. Le dice: no, ¿usted qué va a hacer por allá? Y eso, no hay necesidad de congregarse. Está agarrado del diablo. El diablo lo tiene bien agarrado, hermano. Mire lo que dice el Salmo 84. ¿Quién vive, iglesia? Y a su nombre. ¿Cuántos se gozan en la presencia del Señor? Salmo 84. Vamos a leer este salmo y oramos y vamos a bendecir al Señor. Amén. Salmo 84. El versículo número 1 en adelante. Salmo 84. Y mire, usted allí en su Biblia va a conseguir un título. Léalo en voz alta. ¿Y qué dice, iglesia? A ver, léalo con gozo, con alegría. Oiga, hermano, eso es poderoso, ¿verdad? ¿Usted sabe lo que es eso? ¿Anhelo? ¿Cuántos han anhelado cosas aquí? ¿Y cómo el anhelo, cómo es? Es desear tener algo, ¿verdad? ¿Usted ha anhelado algún un vaso de agua cuando tiene así esa sed, hermano? Y usted de pronto dice: anhelo, hermano. Es un deseo, ¿verdad? Ese anhelo por la casa de Dios no lo puede perder usted nunca. Nunca. Nunca. Hasta el día del último día de nuestro suspiro. Tiene que estar allí, porque cuando usted pierde ese anhelo, lo pierde todo. ¿Estamos entendiendo? Cuando usted pierde el anhelo por la casa de Dios, hermano, usted está dejando de alimentar su alma. Porque el anhelo por la casa de Dios, cuando usted viene aquí a este lugar, ¿a qué viene usted? Alimentar su alma espiritualmente. Usted viene a buscar un alimento, como las ovejas. Por eso el Señor a nosotros nos caracteriza como oveja, o nos compara como una ovejita, ¿verdad? Viene a buscar un alimento espiritual. Así como su cuerpo tiene necesidad de un alimento físico y usted lo busca todos los días, mejor dicho, desde que se levante, ¿verdad que sí? Ahí está el tintico, que el pan, que una cosa, que la otra, y usted es feliz, ¿cierto? Hermano, cuando usted viene a este lugar, también usted viene a alimentarse. Y cuando alguien deja de alimentarse, ¿qué sucede? Se debilita. ¿Sé qué? Hay una debilidad. Escuche, hay una debilidad espiritual. Si usted dice, hoy no voy a comer, no que se vaya a meter en ayuno, porque es diferente ayunar que pasar hambre. Porque el diablo pone a pasar hambre a la gente en el mundo y usted los ve que se están muriendo de hambre. Tremendo, hermano. Pero cuando usted está ayunando, usted no está pasando hambre, usted se está fortaleciendo en el Señor. Mas sin embargo, su cuerpo se siente y se debilita, ¿verdad? Porque es normal, es natural, ¿verdad? Pero el Espíritu de Dios le fortalece. Pero que usted, hermana, diga, no voy a comer por 3 días. Créalo, hermano, que lo llevan corriendo en una ambulancia para el hospital. Tremendo, ¿no? ¿Por qué? Porque su cuerpo se debilitó físicamente. Así lo mismo es la vida espiritual, hermano. La vida espiritual tenemos nosotros que alimentarla todos los días. Le hago una pregunta, ¿lee usted la Biblia todos los días? ¿Se congrega frecuentemente? ¿Ayuna para tener una fortaleza espiritual? Mire, hay hermanos que vienen y dicen, pastora, ore porque me ha sentido débil espiritualmente. Esto no es de que el pastor o la pastora ore. Esto es que usted necesita alimentarse espiritualmente. Porque yo puedo orar, Señor, fortalece a la hermana Fanny, Señor, pero si ella no come, ¿verdad que sí? ¿Cuánto estamos entendiendo? Si ella no se levanta a orar en la madrugada, si ella no lee la Biblia, esa oración, hermano, es en vano. ¿Estamos entendiendo? ¿Cuánto estamos entendiendo hasta aquí? Entonces, cuando usted viene a este lugar, dice la palabra que usted es saciado de su santo templo y el Señor te da a beber de la grosura de su casa, es decir, de esa preciosa y poderosísima palabra. Por eso no se deje contaminar del hermanito que ya aborreció la casa de Dios. Porque ¿cuántos hermanitos ya aborrecieron la casa de Dios? Hermano, eso va en camino, bueno, que Dios tenga misericordia, pero van rumbo, quién sabe para dónde. Han perdido el rumbo, hermano. Han perdido el camino. Por eso cuando Josué, hermano, y el pueblo le dicen a los sacerdotes que lleven el arca y le dice al pueblo, levántese, santifíquense, y ustedes tienen que marchar en pos de esa arca, no le quiten la mirada, no le quiten la mirada al arca, porque si ustedes le quitan la mirada, se pierden de camino. No dice la escritura que el pueblo de Israel era guiado por una columna de nube y una columna de fuego de noche. Es decir, el Señor les estaba guiando el camino. Hermano, no pierda al Señor de vista. Vamos, vamos, no pierdas al Señor de vista, no pierda. ¿Cuántos han perdido, hermano, a Dios de vista? Lo han perdido de vista, hermano. Y cuando están caminando en tinieblas. Están caminando, hermano, en la oscuridad. Están caminando como caminaban antes. Pero diga, Señor, ayúdame a no perderte de vista. Vamos, levante sus manos al cielo. Ayúdame a marchar en pos de ti todos los días de mi vida. Oh Dios de los cielos, ayuda a tu pueblo, ayuda a tu pueblo. Oh, tu palabra dice que no es para el que quiere ni para el que corre. Estamos aquí es porque tú has tenido misericordia de nosotros. Señor, que muchos son los llamados
2: llamado, pocos los escogidos. Los llamados, hermanos, son miles, son millones, pero los escogidos son aquellos que permanecen fiel, firmes en el Señor. Son aquellos que se santifican. Son aquellos, hermanos, que buscan cada día la presencia de Dios. Aleluya. Y mire lo que dice este precioso salmo. Salmo 84:1 dice: anhelo por la casa de Dios. Dice: cuán amables son tus moradas, oh Jehová de los ejércitos. Anhela mi alma y aún ardientemente desea los atrios de Jehová. Mi corazón y mi carne cantan al Dios vivo. ¿Qué había, hermano, en este salmista? Este salmo no es de David, es de los hijos de Coré. Porque David, no solamente David escribió todos los salmos, Moisés también escribió salmos, y los hijos de Coré, y Asa. Asa fue un salmista, también escribió salmos. Y este salmo, ¿qué anhelaban ellos? Anhelaban la casa de Dios. Porque, vuelvo y le digo, el venir aquí no es porque usted vino y dijo, voy para la iglesia, a ver, a despejarme un poco. No, hermano. Usted viene aquí porque Dios tiene una palabra para ti todos los días. Amén. Y Dios hace algo nuevo y trabaja en tu vida todos los días. Todos los días Dios trabaja y te va perfeccionando y te va perfeccionando, y a medida que usted va caminando el Señor te va perfeccionando. Pero la pregunta es, ¿dónde te perfecciona el Señor? ¿En la casa? No, aquí, porque el Señor dice que Él levantó apóstoles, maestros en Efesios, vamos a leerlo. Dice que Él, hermano, constituyó apóstoles, maestros, pastores. ¿Sabe para qué? Para perfeccionar a los santos, para perfeccionar a la iglesia. Efesios capítulo número, ¿qué? ¿Me ayudan, por favor? 4:11, gracias, pastor. Efesios capítulo número, ¿qué? 4, versículo número 11. Cuando lo tenga allí, diga amén. Vamos, búsquelo, hermano. Recuerde que estamos en, ¿qué? En vigilia. Estamos en vigilia. Efesios capítulo número 4, versículo número 11. Dice: y él mismo constituyó unos apóstoles, a otros profetas, a otros evangelistas, a otros pastores y maestros. ¿A fin de qué, iglesia? Bueno, ¿y quiénes son los santos? ¿Los que están colgados allá en la iglesia católica? Nosotros, la iglesia. ¿Sabe por qué el Señor nos llama santo? Porque su sangre nos santifica, su sangre nos justifica, aleluya. ¿Para qué los constituyó? Para perfeccionarnos. Hermano, pero si usted no viene al lugar donde se perfecciona, ¿cómo va a crecer? ¿Cómo va a avanzar? ¿Cómo va a ver la gloria de Dios? ¿Estamos entendiendo? ¿Y cuál es el lugar donde Dios nos perfecciona? Diga, la casa de Dios. ¿Cuál es el lugar, hermano, donde Dios te perfecciona? La casa de Dios. ¿Por qué? Porque uno viene al Señor imperfecto. Uno viene con todos los hábitos mundanos. Viene, hermano, con la, dicen por ahí, con la vida hecha un ocho, ¿verdad? ¿Se ha escuchado ese dicho? ¿Cómo llegamos nosotros a Cristo? Con la vida, hermano, patas arriba, volteada de arriba abajo, de abajo arriba. Pero cuando usted viene, aleluya, y usted, hermano, anhela y llama a la casa de Dios, el Señor a ti, aquí todos los días está trabajando en tu vida y todos los días te va perfeccionando. Y el Señor sabe que dice, hermana, esto no me gusta, como dice la alabanza, ¿verdad?

Entonces el Señor dice, esto no me gusta de ti, ¿verdad que sí? Esto no me gusta. ¿Y qué hace el Señor? Quita y pone. ¿Estamos entendiendo? ¿Qué hace papá? Quita y pone. Quita y pone. Pero eso no es de un día para otro. Eso lleva un proceso, ¿verdad? Eso es, lleva un proceso, como le enseñaba que día a las hermanas. Que la perla preciosa de gran precio para ser perla, hermano, escuche bien, lleva un proceso de 5, 6, 10 y algunas hasta 20 años. Tremendo, hermano, escuche bien. Pero ella no entra siendo perla en la concha de nácar o en la ostra. Ellas entran como un granito de arena, como el intruso. Ellas entran, quien entra allí es un granito de arena o puede ser un insecto. La concha de nácar, ¿qué hace? Abre la boca, escuche bien, se mete el granito de arena y ese grano de arena recibe nácar todos los días. La concha de nácar o la ostra, para que usted pueda entender, ¿usted conoce la ostra del mar? ¿Verdad? Esa que la gente consume, ¿verdad que sí? Bueno, las perlas salen desde allí, pero para ser formada necesita entrar un grano de arena allí. Y resulta y pasa que la ostra todos los días va soltando el nácar y le va echando nácar a ese granito de arena. Todos los días va recibiendo nácar. Nácar, nácar, y es un proceso, hermano, y se va formando una perla preciosa y dura 5, 6, hasta 10 años. Y cuando sacan esa perla de allí, hermano, qué cosa tan preciosa. Por eso no todo el mundo tiene una perla. Una perla vale millones y millones de dólares, si usted no lo sabía. ¿Estamos entendiendo? Un collar de perlas no se lo coloca todo el mundo, hermano. Entonces, es un proceso, así somos nosotros en Cristo Jesús. Nosotros llegamos como ese granito de arena, ¿verdad? Llegamos, hermano, con hábitos del mundo, hechos nada, pero usted va recibiendo todos los días de Dios. Todos los días de Dios, todos los días el Señor va soltando su nácar, aleluya. Dígale, Señor, aquí estoy dispuesto para que tú me perfecciones, aleluya. Hermano, y el Señor va soltando todos los días su nácar, todos los días, pero usted tiene que poner de su parte. Amén. Usted tiene que poner de su parte, porque si en este lugar es donde Dios suelta el nácar todos los días, hermano, ¿qué hay que hacer? Diga conmigo, no me puedo dejar de congregar, no me puedo hacer sabio mi opinión, yo tengo que permanecer y anhelar la casa de Dios. ¿Amén? ¿Cuánto estamos entendiendo? Ahora, mire lo que dice el verso 11. Él mismo constituyó a unos apóstoles, a otros profetas, a otros evangelistas, a otros pastores y maestros, a fin de perfeccionar a los santos para la obra del ministerio, para la edificación del cuerpo de Cristo, hasta que todos lleguemos a la unidad de la fe y del conocimiento del Hijo de Dios, a un varón perfecto, a la medida de la estatura de la plenitud de Cristo, para que ya no seamos niños fluctuantes. ¿Qué es un niño para usted? Mire, para que ya usted deje de ser un niño espiritual. Eso es lo que quiere decir allí. Para que ya no seamos niños fluctuantes. Un niño se queja por todo, llora por todo, todo le parece mal. Un niño, hermano, necesita crecer y madurar. ¿Estamos entendiendo? Aquí se requiere de una madurez y alcanzar una madurez espiritual. Y dice allí el Señor, para que ya deje de llorar tanto y ya deje de quejarse en el desierto, ¿verdad que sí? Y deje de tomar piedra para apedrear a Moisés. Porque los niños toman piedra para apedrear al pastor. ¿Estamos entendiendo, iglesia? Y ya deje de tomar piedra y el niño a todo momento se quiere devolver para Egipto. El niño, hermano,
A todo momento quiere volverse para el mundo hasta que se devuelve, pero el que se deja perfeccionar, ese sigue firme, ese pelea la batalla y ese es el que va a estar un día con el Rey de Reyes y Señor de Señores. Alabe al Señor. Ese es el que va a estar un día, aleluya, en las bodas del Cordero, en ese precioso lugar que el Señor fue a preparar para su pueblo. El niño hace pataletas y los hermanitos que no se han dejado perfeccionar, llevan 10, 15, 20 años y todavía están haciendo pataletas. Son pataletosos. 50 años y están haciendo pataletas todavía. Tremendo, hermano. Cuando Pablo llega a Corintio, dice, yo no les puedo hablar a ustedes como espirituales, sino como a carnales. Les dijo carnal así, hermano. Se lo dijo a la iglesia de Corintio, ustedes son carnales. Habiendo entre vosotros pleitos y contienda. Tremendo, ¿no? Porque tal vez habían pasado muchos años y el apóstol Pablo esperaba una iglesia, hermano, ya formada por Dios y todavía la iglesia. Y el apóstol Pablo no era cualquier predicador. Era un predicador, hermano, lleno del poder y de la gloria de Dios. ¿O usted cree que Moisés era cualquier predicador? Entonces dígale al que está a su lado, hermano, de usted depende la perfección de Dios. ¿Estamos entendiendo? Oh Jesús, hermano, el mismo Dios. Señor, dura es esta palabra, ¿quién podrá oírla? Y se iban y tomaban piedra aún para apedrear a Jesús. Tremendo, ¿no? Y si esto hicieron con el árbol seco, ¿qué queda para el verde, ¿verdad que sí? Así es que dice la escritura. Si esto hicieron con el árbol seco. Entonces, iglesia, aquí dice para que dejemos de ser ya niños fluctuantes, el verso 14, para que ya no seamos niños fluctuantes llevados por doquiera de todo viento de doctrina por estratagema de hombre que para engañar emplean con astucia la artimaña del error. El niño se deja engañar, el niño anda de iglesia en iglesia. ¿Amén? ¿Cuánto estamos entendiendo? El niño anda de iglesia en iglesia. Que abrieron una iglesia allá está metido, porque no tiene un crecimiento, una perfección y un conocimiento de quién es su Dios. Y anda todavía, hermano, buscando, dicen por allí, lo que no se le ha perdido. Abrieron una iglesia allá se metió. No hay una iglesia que no recorra en el pueblo donde vive. Ese es un niño. ¿Por qué, hermano? Porque no tiene raíces profunda, no se ha dejado formar y perfeccionar por Dios. Y la palabra le cae pesada. Y entró en aquella iglesia y resulta que allá el pastor también es fuerte. Y dice, yo también me voy de esta iglesia. Y va allá y dice, ay, no, aquí yo también me voy de aquí. Pues hermano, le tocará irse para la católica entonces. Porque allá es donde le patrocinan el pecado a todo el mundo. ¿Estamos entendiendo, iglesia? Y dice el verso 15, sino que siguiendo la verdad en amor, crezcamos en todo aquel que es la cabeza, esto es Cristo. ¿A qué se refiere? Diga conmigo, a un crecimiento. ¿Y dónde, hermano, dónde logra usted su crecimiento espiritual? ¿En la casa? ¿Durmiendo? En la iglesia. Por eso su alma tiene que anhelar en la casa de Dios. El verso 16, de quien todo el cuerpo bien concertado, unido entre sí por todas las coyunturas, que se ayuda mutuamente según la actividad propia de cada miembro, recibe su crecimiento para ir edificándose en amor. Tremendo, ¿no? Por eso, póngase sobre sus pies y dígale, Señor, enséñame a amar tu casa. Que mi alma anhele, Señor, porque aquí es donde yo voy a lograr mi crecimiento espiritual. Aquí tú vas a usar el pastor, los profetas, los evangelistas. Aquí tú los vas a usar a ellos para perfeccionar mi vida. Vamos, levántese y ponga sobre sus pies, hermano. Ya Cristo te libertó, usted se va sano, pero también se va con una palabra sembrada.
hermano, en su corazón, y el enemigo te va a mandar dardo para decirte no te congregue. ¿Sabe? Porque sabe el diablo que cuando alguien se congrega, hermano, él pierde la batalla. Dígale, Señor, aquí estoy delante de tu presencia. Vamos, todos allí, anhelando, anhelando, anhelando. Dígale, Señor, enséñame a amar tu casa. Aún dice la palabra, por David tenía afecto por la casa de Dios. Diga, por cuanto tengo afecto por la casa de mi Dios, aleluya. Dígale, Señor, ayúdame a tener efecto por tu casa. Efecto, ese efecto, Señor, por tu casa, Dios de los cielos. En el nombre poderoso de Jesús, en el nombre poderoso de Jesús. Padre, glorifícate en esta hora. Avanza, Dios todopoderoso, en esta hora, Señor. Afirma los corazones, afirma los corazones. Afirma, afirma cada corazón, Señor. Afirma la fe de tu pueblo, Señor. Afirma, afirma esa fe viva. Señor, nuestra fe no está fundamentada en la sabiduría de hombre. Dígale, mi fe no está en opinión humana ni en razonamiento humano. Mi fe está fundada en ti, Señor, en la sabiduría que viene de lo alto, aleluya. En la sabiduría de Dios, aleluya. Padre, glorifica tu nombre en esta noche. Espíritu Santo de Dios, fluye, fluye, fluye con tu presencia. Rompe, quebranta cadenas, ataduras, Señor. Señor bendito, quebranta dardos que el enemigo ha mandado a la mente. Dardos del diablo se apagan en esta noche. En el nombre de Jesús de Nazaret, Señor, mira a tu pueblo, Dios mío, trae ese crecimiento espiritual. Amo, dígale, Señor, yo quiero crecer, no quiero ser un niño fluctuante que sea arrastrado por allí, Señor, por cualquier viento de doctrina, Señor amado. Quiero crecer, crecer en tu palabra, crecer en el conocimiento del Hijo de Dios, aleluya, llegar a esa perfección y esa plenitud de Cristo. Padre, sigue obrando en medio de tu pueblo, Señor. Señor, sigue obrando en medio de tu pueblo y afirma los corazones, afirma cada corazón en tu palabra, Señor. Afirma cada corazón en tu palabra, Señor, y que tu palabra, Señor, crezca, que crezca cada día, Señor, y dé el fruto que tiene que dar en cada uno de nosotros, en el nombre de Jesús. Y así seremos una iglesia fructífera, así seremos una iglesia fructífera, una iglesia que da fruto, aleluya, fruto del Espíritu, fruto del reino, fruto de santidad, fruto de justicia, fruto de verdad, aleluya. Tú estás buscando una iglesia fructífera, no una iglesia estéril. Señor, reprendemos toda esterilidad en esta hora, reprendemos toda esterilidad en el nombre de Jesús. Señor, ayúdanos a avanzar y a crecer y a multiplicarnos en este lugar, Señor. Añade cada día los que han de ser salvos.

Fuego de gloria y de poder en el nombre poderoso de Jesús. Amén. Denle un fuerte aplauso al Rey. Alábele con todo su corazón, iglesia. Dele honra, alabanza al que vive por los siglos de los siglos. Puede sentarse, tenga la amabilidad. Vamos a honrar al Señor. ¿Cuántos entendieron? ¿Cuántos salen libres? Ahora, ¿qué hay que hacer? Diga conmigo, tengo que cuidar mi cosecha. Tengo que cuidar mi cultivo, porque Dios cultiva nuestras vidas todos los días, ¿verdad que sí? Dios siembra y a usted le corresponde cuidar ese cultivo, porque el diablo, ¿qué quiere hacer? El diablo se quiere comer el cultivo. ¿Amén? ¿Qué quiere el enemigo? Comerse el fruto, el cultivo. Ahora usted tiene que cuidar lo que Dios está haciendo en su vida. Por eso la palabra dice, iglesia, que nosotros tenemos que tener cuidado de vosotros mismos. Amén. En tener cuidado de nosotros mismos en muchas áreas de nuestras vidas y aún con la doctrina. Aún dice el Señor, si alguien viene a ti y no trae esta doctrina de santidad y de justicia, no lo recibas en tu casa, no le digas bienvenido, ni lo recibas en tu casa, porque participas en sus malas obras. Pero también el Señor dice, ten cuidado de ti mismo, que tu corazón no se cargue de glotonería, ¿verdad que sí? Con los afanes de este mundo y la vanagloria de esta vida. Entonces tenemos que tener cuidado de nosotros mismos en muchas esferas de nuestras vidas. Y esto solamente lo hacemos en el Espíritu. ¿Ya tiene su ofrenda al cielo? Levántela. ¿Tiene su sobrecito allí? Bueno, levante su honra, papá. Recuerde que el alma generosa será ¿qué? Y el que saciare será saciado. Señor, te doy gracias. Nos despedimos allá del FEI. Dios les bendiga a todos. Gracias por conectarse, por estar allí. De la radio digital, Dios les bendiga a todos. Padre, en el nombre poderoso de Jesús, te doy gracias, Señor, por la honra de tu pueblo. Solo te pido, cumple tu palabra, Señor, que dice que el alma generosa será prosperada. Señor, yo sé que tú estás levantando una iglesia generosa en este lugar. Una iglesia, Señor, como dice, que de lo profundo, de su profunda, Señor, pobreza, era la iglesia de Tesalónica, pero honraban a Dios con generosidad, aleluya, y le rogaban al apóstol Pablo que le dejara participar de la generosidad. Oh Señor bendito, te pido, bendíceles, prospérales, quebranta la ruina, la escasez, la miseria, reprende al devorador, oh Dios, para que no dañe el fruto de sus trabajos, ni la vida en el campo sea este. Señor, quebranta toda esterilidad financiera en el nombre poderoso de Jesús. Amén y amén. Puede pasar adelante, iglesia, hágalo con gozo, con alegría, porque Dios ama y bendice al dador alegre. Aleluya. Bendición, bendición recibiré si confío en las promesas del Señor. Bendición, bendición recibiré.

Póngase sobre sus pies para ser despedido. Le queremos recordar, los hermanos que no se han bautizado, estamos en víspera de bautismos, así que allí se pueden anotar los que no se han bautizado, porque próximamente habrán bautismos. Amén. También, iglesia, preparándonos para el día 12 de octubre. ¿Qué hay el 12 de octubre? Congreso de Mujeres. Algo espectacular que se hace en la ciudad de Bogotá. Recuerde, el 12 es para toda la familia. Entonces, tenemos que estar allá, ir a ser partícipe como Iglesia Centro Misionero Bethesda, La Dorada, llegar con nuestra delegación. Lo invito para que desde ya se vaya anotando y podamos participar de esa gran, gran bendición. Y también le queremos recordar que el video vi dijo, bueno, mis hermanos, como ustedes van a comprar una pantalla, yo llegué hasta aquí. Gloria a Dios. Hoy no quiso prender por ningún lado, porque escuchó que íbamos a comprar una pantalla mejor que él y dijo, bueno, se reveló. Entonces, hermano, estamos recogiendo esa ofrenda generosa, ¿para qué? Para terminar, embellecer el púlpito, la remodelación y comprar esa pantalla. Amén. Y yo sé que Dios no nos va a dejar en vergüenza. De aquí al 28 de octubre ya eso va a estar listo. Amén. Ya usted ve que se pintó la casa del Señor, se pusieron allá las pantallas digitales para pasar los anuncios, bueno, todo lo que se necesita allí. Pasar en las pantallas digitales y bueno, vamos avanzando, también poner allí el pendón que se va a poner allí digital. Hermano, esto va a quedar hermoso. Ay, los baños, ¿cuántos vieron los baños? ¿Cómo les pareció? Bonito, así tiene que estar la casa de Dios. Pero eso gracias a Dios y a la generosidad de un pueblo. A nosotros nos preguntan, oiga, ¿y ustedes cómo hacen para tener una iglesia tan hermosa? ¿Por qué? Hermano, porque de pronto no es una iglesia que ¿cómo le dijera? Que económicamente tiene solvencia. Usted se gana 10 millones, 20 millones de pesos. No, hermano. Nosotros vivimos de la bendición de papá Dios. Aleluya. Y cuando el Señor dice que cuando nosotros somos obedientes, todo lo que hacemos, Dios nos los hace prosperar. Todo lo que hacía Ezequías en la casa de Jehová, Dios lo hacía prosperar. ¿Verdad que sí? Y aunque no somos una iglesia, por decirlo así, pudiente, adinerada, ¿verdad? Porque hay iglesias que son, uy, Dios mío, adinerada, ¿verdad? Pero, hermano, todo lo que hacemos y emprendemos, papá Dios lo hace prosperar, aleluya, papá, y esa es la bendición de Dios, la provisión de Dios, usted la tiene que ver todos los días en su casa, todos los días, usted no necesita riqueza, usted necesita al Dios dueño de las riquezas, a su proveedor, que siempre está allí manando, manando la bendición, manando la bendición, amén, levante sus manos al cielo, Padre, te doy gracias por este precioso tiempo de bendición, oh Dios, gracias por esta maravillosa vigilia, donde sé que tú hiciste cosas preciosas en medio de tu pueblo, tu palabra no vuelve vacía, en los corazones, Señor, tu pueblo sale de aquí sano, libre, bendecido y prosperado. Guárdale, Señor, de toda patraña y toda trampa del enemigo y todo lazo del cazador. Llévalos en bendición a casa. Guárdalo, Señor, el que va en su carro, su moto, aún el que va a pie. Te pido, llévalo en bendición y que tus ángeles sean su retaguardia en el nombre poderoso de Jesús. Amén. Iglesia, Dios les bendice. Allá al final están los peticos, los hermanos que deseen allá, hermano, gloria a Dios. Dios les bendiga.

dependemos, comunicamos, hablamos con el Dios Altísimo. Dios nos habla a través de su palabra y nosotros le hablamos a través de la oración. Pero cuando te dejas arrastrar por un incrédulo, un falso hermano, un falso profeta, esos vendedores de ilusiones, hermanos, ¿cuánta gente ha caído en la desgracia y están hundidos y con lamentos y con juicios? No, hermanos, puesto los ojos en Jesús, el autor y consumador de la fe. Por eso, hermanos, dice la palabra, es viva y eficaz, más cortante que espada de dos filos. Penetra a partir al espíritu la coyuntura. Hermanos, Dios nos manda a escudriñar las escrituras. Hermanos, y algo muy lindo es saber que Dios nos habla a través de su palabra. Y si estudiamos la Sagrada Escritura es para depender de lo que Dios dice. Muchas son las disposiciones o pensamientos del hombre, pero Dios es el que tiene la respuesta. Entonces, hermanos, debemos de ser más fieles que nunca. Puesto los ojos en Jesús, el autor y consumador. Cuando te dejas embar la duda, cuando el diablo usa a secuaces, en una oportunidad se convirtió un hombre de lo más malo que había sobre la tierra. Según el testimonio, había sicariado mucha gente, miles de personas. Pero un día llegó a los pies de Cristo y me dice, ¿sabe una cosa? Hay gente que es maligna. Pues yo pensé, dije, ¿y este? ¿Qué es lo que me quiere decir? Dijo, pastor, yo fui un hombre muy malo. Ahí fue cuando me enteré quién era. Había sicariado miles de personas. Y yo estaba desesperado por todo lo malo que había hecho. Pero un día oí la voz de Dios. Te voy a rescatar. ¿Quién perdona tus iniquidades? ¿Quién sana tus dolencias? Se llama Jesús de Nazaret. Y lo aceptó. Pero llega un falso cristiano a sembrarle la duda, la incredulidad. Vemos, hermanos, el caso de Sansón. Sansón recibe un mensaje, pero se le aparece una ramera. Tráigame. Antes le dice al papá, y el papá le dice, pero ¿qué es lo que vas a hacer? En el pueblo no hay mujeres hermosas, porque tiene que caer en esto. Pero el capricho pudo más y se perdió sobre todo la determinación. Tú no puedes hacer maldades para cosechar bienes. Le sacaron los ojos, fue una burla, un escarnio, y Dios lo creó para azotar a los enemigos del pueblo de Israel. Pero hermanos, qué lindo que hoy abras tu corazón. Cree en el Señor Jesús y será salvo tú y tu casa. No tiene que tener cuidado con tanto parlanchín, tanto falso hermano. Yo recuerdo explicándole a la iglesia la fidelidad, la sinceridad, un verdadero amor. Si Dios nos saca de un mundo de mentiras, de un mundo de falsedad, de un mundo de engaño, nos da el privilegio de creerle. Pues hermanos, hagámoslo con un corazón sincero, fiel, obediente, abnegado.
dependemos de Él y separados de Él nada podéis hacer. Entonces llega una persona a sembrarme la cizaña, que yo soy testigo de Jehová. Le dije, ¿usted ha visto a Dios? No, testigo es el que ve un hecho. Testigo es el que está presente de un acontecimiento. ¿Usted ha visto a Dios? No, le dije, usted es un falso testigo, mentiroso. El padre, a quien usted dice que es testigo, que no lo conoce, envió para salvarnos, se llama Jesús de Nazaret. Entonces, hermanos, sectas, religiones, no, puesto los ojos en Jesús de Nazaret y con un corazón sincero. Cuando a mí llegaron una cantidad de sectas que hay que guardar el sábado, no, si a mí me guarda el Señor Jesús, un día no me puede guardar, que Dios lo haya dado de descanso como un ejemplo para que el hombre descanse, pero no es para que usted crea que un día te va a salvar. No, la Biblia dice, cree en el Señor Jesucristo y será tú y tu casa. Y así pasó cantidad de gente y me tocó decirle, qué pena, llegaron tarde. Cuando Cristo llega al corazón del hombre, la riqueza más grande que podemos recibir en la vida, la salvación, el perdón de tus pecados. Pero dependemos de las Sagradas Escrituras, porque la fe viene por el oír, y el oír por la palabra de Dios. ¿Cómo cayó Adán y Eva? Dice Génesis 3:1. La serpiente era astuta más que todos los animales que Jehová Dios había hecho. La astucia, la mala fe, la sagacidad, la religiosidad. Hermanos, para llegar a los pies del Señor Jesús es porque estamos dentro de la voluntad de Dios. Antes de estar en el vientre de nuestra madre, nos había escogido para que fuésemos hechos a su imagen y semejanza, para que seamos sus siervos, obreros, trabajadores, y nos da la oportunidad de bendecirnos, perdonarnos, hacernos ciudadanos del reino. Entonces, ese hombre astuto, sagaz, que la naturaleza del pecado, muere. Entonces ya lo que tiene que haber es sinceridad. Hermanos, adoramos a un Dios real, en espíritu y en verdad. Pero cuando tú le crees a tanto parlanchín engañador que quiere sembrarte la duda, la incredulidad, la mujer le respondió al mismo diablo: del fruto de los árboles del huerto podemos comer, pero del fruto del árbol que está en medio del huerto, dijo Dios, no comeréis ni le tocaréis para que no muráis. De la serpiente le sembró la duda. Dios le dio un mensaje. Hermanos, ¿cuántos de ustedes han recibido palabra de Dios, pero las emociones, el pecado, el adulterio, la fornicación, sobre todo la inmoralidad? Hermanos, no podemos llenarnos de orgullo. Hermanos, es inmadurez. Yo reconozco en la misericordia de Dios que me rescató. Qué orgullo ni qué vanidad. Si uno era un impío, no era un pecador. Y si Dios nos ha bendecido es para su gloria, no para llenarnos de un orgullo falso, mentiroso, que es lo que el diablo crea. Cuánta gente humilde y no saben vivir en Cristo. El orgullo
Esa es la gracia de Dios, no para orgullo, para servicio, para amarle. La vida sigue, pero el diablo tiene muchos argumentos, astucias, ansiedad, mentira. Aquí la mujer empezó a hablar con la serpiente antigua, el diablo. Y antes de todos los árboles podemos comer uno. ¿Dónde estaba eso? No lo toque. No debes. Ninguna comunión tiene con la luz con las tinieblas. Y el diablo le sembró la duda. Le sembró la incredulidad. ¿Con qué Dios os ha dicho? No comáis. Ni de el día que usted toque ese árbol tiene sabiduría. Y así le pasa a la gente. Narcos, mulas, prestándose para hacer daño. Y llega el día en que son descubiertos. Viene el lamento. Viene un arrepentimiento falso. No, Dios nos advierte. Al pueblo de Dios, Dios dice que nada acontece mientras no nos haya advertido, para tener cuidado cuando llegue la tentación, el capricho, la vanidad, estemos preparados, firmes, fieles, rechazando todo ataque, ilusión, engaño, mentira del diablo. ¿Cuánta gente, hermanos, hoy se lamenta por el engaño? Le creyeron al maligno, le sembró la cizaña y empezó a contradecir lo que Dios les había dado, la orden que Dios le dio. El maligno se la sacó. ¿Cómo? Entonces la serpiente dijo a la mujer: no moriréis, sino que sabe Dios que el día que comáis de él serán abiertos vuestros ojos, seréis como Dios, sabiendo el bien y el mal. Vio la mujer que el árbol era bueno para comer. Hermanos, los atajos no sirven, sino son un peligro. Hay que andar por el camino que el Señor Jesús trazó. Pero cuando uno quiere, que me parece, que me gusta, la Biblia dice, hay caminos que al hombre le parecen derechos, pero al final es la muerte. Imagínense ustedes, hermanos, cómo quedó Judas después de haber vendido a su maestro, al que lo llamó a ser un verdadero discípulo. Tú no puedes perder el privilegio, la oportunidad de nacer de duda, de pereza, de derrota, de fracaso. Cuando Dios me dio el privilegio de conocerme y tomé la decisión hasta el día de hoy de servirle, de seguirle, muchas cosas han pasado, tentaciones, halagos, muchas puertas que el diablo abre y su final es la destrucción, la muerte, la desgracia. No, hermanos, dije: Señor, seré fiel a ti y a tu palabra. ¿Y qué tenemos que hacer? Amarlo, servirle, buscarle, serle fiel, hacer frutos dignos de un verdadero arrepentimiento y no jugar uno con las ilusiones, porque, hermanos, hay experiencias que son de mucho cuidado, porque hay caminos que al hombre le parecen derechos, pero su final es camino de muerte. Empezando la vida cristiana, Dios me trajo a la ciudad de Bogotá y estaba yo con el deseo de trabajar, de hacer algo para poder vivir para la gloria de Dios. Entonces me dice un hermano: hermano, vamos a coger la cosecha. Mis padres tienen mucha extensión de tierra. Uy, allá se pierde la comida.
Y otro que estaba ahí escuchando dijo, pues si a mí me llevan, yo tengo mi carro, pues vámonos en él y traemos todo y participamos. Llegas allá y el papá todo enojado, ¿usted qué viene a hacer aquí? Se ha portado mal, se supo toda la verdad, fuera. Entonces me vine pensando de nunca me dejaré ilusionar de nadie. Si tengo que ayunar para conseguir la bendición, lo voy a hacer. Que tengo que portarme como un hijo de Dios, lo tengo que hacer. Que tengo que ser un siervo para la gloria de Dios. Y entonces empieza uno, es la obediencia. Pero cuando te dejas ilusionar, tanto falso profeta que te profetiza halagos, casas, no, hermanos, todo lo buscamos bajo la dirección de la palabra de Dios para poder hacer la voluntad. Pero esas cosas, hermano, que te llevan de un momento a otro, ¿qué hacen los impíos? ¿Cuánta gente compra loterías y nunca se la gana? Son argumentos del diablo. ¿Cuánta gente le profetiza? Siervo, vas a esto aquí, hermano, ¿cómo no se va a dar cuenta quién es usted y cómo ama, sirve, honra, respeta las cosas de Dios? Pero llegan espíritus inmundos con una cantidad de ilusiones. Qué lindo que tú me llames y de testimonio, pastor, me engañaron, yo iba juicioso a la iglesia, pero me salió un falso y me dijo que estaba, que esa no era la verdad, y me dejé creer. Hermanos, hay testimonios delicados y nosotros tenemos que tener todo el cuidado para congregarnos a buscar de Dios, no a buscar negocios, halagos, mentiras. No, hermano, todo lo contrario. Buscar primeramente el reino de Dios y su justicia, y las demás cosas serán añadidas. Hermanos, seguir a Cristo es la negación, la fidelidad, ese amor verdadero que nunca nos deja caer en el lazo del encantamiento. Nunca nos deja vivir de ilusiones. Todo lo contrario, necesitamos ser formados. Pero si no hay una identificación de buscar primeramente el reino de Dios y su justicia, entonces tenemos que aprender a decir no a lo malo, a las ilusiones, a las cosas fáciles, a las ilusiones de falsos profetas. Son vendedores de ilusiones. Aquí le dice a Eva, serás como Dios, sabiendo que Dios tomó del polvo de la tierra e hizo el cuerpo del hombre, trajo un espíritu y le dio vida, y determina los días de nuestra vida. Por eso nadie es eterno. Pero si no permitimos que nos prepare, que nos capacite, que tengamos un testimonio de abnegación, de amor, de fidelidad, de trabajo, somos árboles plantados junto a corrientes de agua que da su fruto a su tiempo, y su hoja no cae, y todo lo que hace prosperará. Sin santidad nadie verá al Señor. Pero cuántos vendedores de ilusión que puede bailar, hermanos. No, sin santidad nadie verá al Señor, que puede fumar, que puede tomar, que puede decir malas palabras. Somos la casa de Dios. Vamos cada día permitiendo que el Dios de la gloria nos santifique por completo nuestro cuerpo,
el alma, nuestro espíritu, que cada día seamos genuinos responsables como siervos del Dios Altísimo. Veamos, hermanos, día a día, siendo edificados en vuestra santísima fe, para que creciendo dentro de la verdad, cada día seamos libres. Usted no puede hacer maldades para luego arrepentirse. Eso era el hombre de pecado. Y hay cantidad de gente lamentándose su vida cuando era de servicio a Dios. El diablo la usó: perdición, alcoholismo, orgías, borracheras, adúlteros, fornicarios, mentirosos. Toda esa gente que cree en la brujería, en el encantamiento, en las cosas superficiales. Nosotros tenemos que ser edificados. Por eso la fe viene por el oír, y el oír por la palabra de Dios. Hermanos, tenemos que ser genuinos, sinceros, para poder hacer la voluntad de Dios y no tener, hermanos, esas amarguras. Deleitarse en la carne, deleitarse en el pecado. Veamos, hermanos, cómo el libertinaje ha llegado al hombre de una manera terrible. Y de ahí viene el adulterio, la fornicación. Vemos la inmoralidad. Hoy en día una jovencita deja el tetero y ya empieza a salir desnuda, provocando. Y termina. Hermanos, yo conocí casos de niñas de 4 o 5 años empezando la fornicación. Eso es impresionante, uno queda sorprendido. Cómo los demonios toman cuerpos, cómo los espíritus inmunes. Más Jesús, que le dijo Dios: ¿quién te enseñó que estabas desnudo? ¿Has comido el árbol que te mandé que no comieses? Y el hombre respondió: la mujer que me diste por compañera me dio el árbol y yo comí. Hermanos, la responsabilidad, la sinceridad, un amor fundado en el respeto. ¿Cómo se pierden los hogares cuando una mujer hace lo que quiere, lo que le parece? Es que yo soy así. ¡Qué equivocación! Dios dijo: haré una ayuda idónea para Adán, y creó la mujer. Pero ella, en cambio de estar obediente, haciendo lo que debe hacer, cayó. Y el diablo empezó a embrujar, a hechizarla, a lavarle la mente, y le pareció. Pero aquí, a la hora de la realidad, se escondieron delante de la presencia de Jehová en los árboles. Qué vergüenza, hermano, que usted un día amó a Dios. ¿Y quién lo engañó? Usted mismo, su mente, su naturaleza, el capricho, el ilusionismo, los demonios de inmundicia, de lascivia, gente llena de lascivia, gente llena de inmundicia que no se sacia. Una ramera, ¿cuántas relaciones puede tener en un día, en una noche? ¿Qué es eso? Espíritus inmundos de lascivia, fornicación. La gente llena de vicios, de placeres, y terminan después de cierta edad, cuando lo malgastaron, lo acabaron todo, no aprovecharon. Por eso Dios quiere formarnos,
eres el mismo de ayer, de hoy y por los siglos. Que podamos decirle, Señor, estar en tu presencia. Sí, Padre, todos los días de nuestra vida, a servirle, a amarle, a que Dios nos utilice como instrumentos. Tanta gente que hay para compartirle todas las bendiciones que Dios nos ha dado. Las bendiciones no es para perdición.

dio el testimonio. Pero cuando la gente se da contaminada, que sacó con Adán echarle la culpa a la mujer si él era el jefe. La mujer que me diste. Sí. Entonces viene ya, hermanos, las maldiciones. Digo, la maldición primero Dios los echó. Y la serpiente antigua llamada diablo también fue maldita entre todos los animales del campo. Sobre tu pecho andarás polvo, comerás todos los días de tu vida. Y viene esa lucha entre el bien y el mal. Pero Dios te sacó del mal, ¿para qué volver allá? Es el testimonio del Evangelio. Y luego Dios nos enseña, no podemos hacer males para cosechar bienes en ninguna manera. Por eso, mi estimado, qué lindo que abras tu corazón para que no te equivoques, para que no caigas, para que nunca te apartes de la mano del Todopoderoso. Y tenga que sufrir toda tu vida las consecuencias de la maldad, del pecado, de los vicios, de los placeres, que te va destruyendo día a día, te van muriendo poco a poco. No, hermano, Dios es vida, poder, amor, bendición, gozo, paz, paciencia, bondad, mansedumbre, fidelidad, abnegación. Por eso, mi estimado hermano, qué lindo que seas fiel, firme, obediente, abnegado, porque el pecado le causó enfermedad, muerte, desgracia, desde que el diablo contaminó la vida. Vemos, hermanos, todos los sufrimientos de la humanidad. Por eso, de tal manera amó Dios al hombre que ha enviado a su Hijo unigénito para que todo aquel que en él crea no se pierda, mas tenga vida eterna. No permitas que el pecado se enseñoree de tu vida. No permitas que el pecado te cause la muerte espiritual. No permitas que te contamines para contaminar a otros. La Biblia dice, porque todos pecaron, están destituidos de la gracia de Dios. Vino la muerte. Por eso Jesús de Nazaret es la resurrección. Es el camino, la verdad y la vida. Por eso, hermanos, qué lindo que tengas un testimonio de fidelidad, de amor, de abnegación, de obediencia. Porque cuando el pecado entra, el hombre espiritualmente muerto. Y por eso, hermanos, Jesús de Nazaret es la resurrección y la vida. Qué lindo, hermanos, que sea la casa de Dios, que Cristo viva en ti hoy, mañana y siempre, donde cada día tiene cosas nuevas. Si alguno está en Cristo, nueva criatura es. Las cosas viejas pasaron, y aquí todas son hechas nuevas. Son pasos de fe. ¿Me explico? Tenemos que renunciar a la vieja naturaleza. Nunca volver atrás. Jamás. Dios tiene cosas nuevas. Bendiciones, gozo, paz, testimonio, ejemplo. Si Dios nos ha dado ese privilegio de haberle conocido, démosle la gloria. Fieles, sinceros, abnegados. ¿Qué dice Romanos capítulo 1, verso 22 y 23? Pues habiendo conocido a Dios, no le glorificaron

0: como a Dios ni le dieron gracias, sino que se envanecieron en sus razonamientos y su necio corazón fue entenebrecido. Profesando ser sabios, se volvieron necios. ¿Qué necesidad tenía Adán y Eva de hacerle caso a la serpiente antigua? Si Dios los plantó a disfrutar, 99.9, solo el árbol donde estaba la maldad, no lo toque. Cristo nos redimió de toda maldición. Por eso tenemos ese privilegio de ser una nueva criatura para disfrutar la gloria de Dios. No te descuides, porque el diablo te quiere descarriar. ¿Qué dice Romanos 1:28? Dice, como no aprobaron tener en cuenta a Dios, Dios los entregó una mente reprobada para hacer cosas que no convienen. Necios, desleales, sin afecto, implacables y misericordia. Por eso, hermanos, ten cuidado y que Dios te dé discernimiento. Tú no le puedes decir a lo malo, bueno, y a lo bueno, malo. No, hermanos, tú tienes que tener ese discernimiento entre la mano derecha y la mano izquierda, entre las tinieblas y la luz, entre lo amargo y lo dulce, para que asimismo, hermanos, no tenga que lamentarse, sino todo lo contrario. Dice la palabra de Dios, hermanos, que debemos tener sinceridad, amor, una fe no fingida. Porque hay gente que tiene fe, pero si en un momento de un ataque demoníaco salen corriendo, se les olvidó. Hermanos, son cosas tan delicadas que hay que tener cuidado, porque las cosas del mundo pasan como una tempestad, hermanos. Por eso Dios dice, estar firmes. Nosotros debemos de cada día amar más al Todopoderoso, al Dios de la gloria, con todo el corazón, con toda el alma y con todas nuestras fuerzas, hermanos, y ir de gloria en gloria, de poder en poder, de victoria en victoria, de bendición en bendición. Fuera la amargura, la tristeza, la duda, la incredulidad. Y por eso, hermanos, ten cuidado con la impiedad, con la iniquidad, para que te mantengas firme, para que Dios cada día te bendice, cada día te prospera, cada día nos da más sabiduría, cada día entendemos la voluntad de Dios agradable y perfecta, como dicen las Sagradas Escrituras. Por eso, hermanos, tú no puedes cambiar la verdad de Dios por un placer, por un capricho. Hermanos, por el adulterio, por la fornicación, por la inmundicia. Hay gente, hermanos, que se llenan de inmundicia, de lascivia, y quieren contaminar. Se deleitan en su carne. A lo bueno le dicen malo. Se deleitan en la inmundicia de las concupiscencias de sus corazones. No, hermano. Usted como cristiano, dele la gloria a Dios siempre, en todo momento, en todo tiempo, en todo lugar. Señor, te doy muchas gracias. Padre, yo quiero más sabiduría, entendimiento. Que me reveles, que yo entienda tu bendita palabra. que cada día, Señor, pueda tomar las mejores decisiones, que mi corazón, mi espíritu no se contamine, que no use esa sabiduría humana, esa astucia, que es la del mismo diablo. Usted no puede cambiar la gloria de Dios incorruptible en semejanza de hombre corruptible, aves, cuadrúpedos, reptiles, porque Dios lo entrega a la inmundicia. Verán hombres con animales, mujeres con animales, hombres con hombres, mujeres con mujeres, están entregados a la inmundicia. Hará deshonrar sus propios cuerpos. Hermano, la verdad, no le podemos dar lugar. Recuerdo, empezando la vida cristiana, hermanos, llegaba el tentador, la apariencia. Yo le decía, Padre, yo no te puedo cambiar por el placer, no te puedo cambiar por un paseo, por una fiesta, no te puedo cambiar por una ilusión. No, Señor, satúrame. Señor, dame fortaleza. Señor, dame vigor. Que me regocije delante de tu presencia, Padre. Por eso, mi estimado hermano, entienda la naturaleza divina y la obediencia, la negación y todo argumento, todo hecho vergonzoso. Reprenda, que ahí donde está la bendición, es reprender, no caer, sino rechazar, orar, buscar primeramente la gloria de Dios y su
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se dan cuenta de que uno se convierte en esclavo de todo lo que decide obedecer. Uno puede ser esclavo del pecado, lo cual lleva a la muerte, o puede decidir obedecer a Dios, lo cual lleva a una vida recta. Antes, ustedes eran esclavos del pecado, pero gracias a Dios, ahora son libres de la esclavitud.

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1: Delante de tu trono queremos permanecer y nunca apartarnos, Señor, de tu presencia. Tu palabra dice, Señor, ¿a dónde me iré de tu espíritu? Oh Señor, yo quiero estar delante de tu trono.

En los últimos días, dice Dios, derramaré de mi espíritu sobre todas las personas. Sus hijos e hijas profetizarán, sus jóvenes tendrán visiones y sus ancianos tendrán sueños. En esos días derramaré de mi espíritu aún sobre mis siervos, hombres y mujeres por igual, y profetizarán y

0: decisión de su vida, traer a su casa la presencia de Dios, porque cuando la presencia de Dios entra a un lugar, lo seco tiene que reverdecer.
1: ¡Aleluya!
0: Lo que se cayó tiene que levantarse. Cuando la presencia llega a una casa, la familia tiene que restaurarse.

Espíritu Santo viene y se apodera de este lugar y de cada lugar donde estamos conectados. Y lo que una vez hizo, lo hará otra vez en nosotros. Y aún mayor, te bendecimos, Señor. Te adoramos. La tierra está llena de tu gloria y eres bienvenido, Espíritu Santo. Entrónate.

ofrecerte, Señor, aclamación. Venimos a ofrecerte nuestra adoración. Venimos a decirte, Señor, que estamos agradecidos porque nos has hecho libres de la potestad del diablo y de las tinieblas. Porque tú, Señor, has ganado la victoria para nosotros. Nos libraste del pecado y de la muerte. Nos libraste del

0: Tener un hijo es una gran bendición que muchos quisieran tener, pero no todos pueden. Tú que fuiste parte de esa gran bendición, aprovecha el tiempo e instrúyelo en el camino correcto, tomando como ejemplo al mejor padre del mundo, Dios.
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1: Y en el poder de su fuerza, vestíos de todas las armaduras de Dios para que podáis estar firme. Dile a alguien: no puedes estar firme si no tienes las armaduras de Dios. Dile a alguien: no puedes estar firme, no estarás firme porque quieras estar firme o porque desees estar firme. Tu firmeza viene cuando tienes las armaduras de Dios. Aleluya. ¿Cuántos dicen amén? Entonces dice: estar firme contra las acechanzas del diablo. Acechanza, diga conmigo: me acecha. Acecha el diablo mi vida. El diablo acecha mi familia. El próximo verso dice: porque no tenemos lucha contra sangre y carne, sino contra principados, contra potestades, contra los gobernadores de las tinieblas de este siglo, contra huestes, diga conmigo, huestes espirituales de maldad en las regiones celestes. Próximo verso. Por tanto, tomad toda la armadura de Dios para que podáis resistir en el día malo, y habiendo acabado todo, estar firme. Dile a alguien: después de este proceso estaré más firme. Después de estos ataques estaré más firme. Entonces dice: está pues firme, ceñido vuestros lomos con la verdad, vestidos con la coraza de justicia, y calzado los pies con el apresto del evangelio de la paz, y sobre todo tomad el escudo de la fe, con que podáis apagar todos los dardos de fuego del maligno, y tomad el yelmo de la salvación y la espada del espíritu, que es la palabra de Dios. Volvamos al verso 16. Sobre todo, tomad el escudo de la fe, con que podáis apagar todos los dardos de fuego del maligno. ¿Cuánto dan un aplauso a Dios? Yo me voy a centrar en el verso 16, pero quiero leerlo como está en una versión más al griego original. Dice: finalmente dejen que el gran poder de Cristo les dé las fuerzas necesarias. Protéjanse con la armadura que Dios les ha dado. Di conmigo: la tengo. Así podrán resistir los ataques del diablo. ¿Cómo? Con las armaduras. Porque no tenemos lucha contra gente como nosotros, sino contra espíritus malvados que actúan en los cielos. Ellos imponen su autoridad y su poder en el mundo actual. ¿Me está siguiendo? Ellos imponen su autoridad y su dominio en el mundo actual. El mundo entero que no conoce a Cristo, no importa lo rico que sea la persona que usted ve en internet o los políticos que sean, todos están bajo el dominio del príncipe de este mundo. No se confunda, hay una guerra en el aire. Y dice: en los cielos. Sigo, paro. Por lo tanto, protéjanse con la armadura completa. Di conmigo: todo el mundo está bajo el poder del maligno, menos la iglesia lavada con la sangre de Jesucristo. ¿Cuánto dicen amén? ¿Cuánto dicen amén? La guerra espiritual es real. La Biblia habla de seres espirituales que operan en legión, en la región celeste, en el cielo. Entre el cielo de Dios y la tierra hay una guerra espiritual. ¿Cuánto dicen amén? Hay una guerra espiritual. La gente se actualiza, las cosas se modernizan, pero no se puede negar la existencia de seres malvados cuya intención es destruir al mundo. Satanás vino a matar, a hurtar y a robar. Así que él va a hacer todo lo necesario, y para eso tiene un ejército sumamente ordenado, organizado bajo autoridad diabólica para poder llevar a cabo la función de Satanás y traer la destrucción al hombre. Es una realidad. Y el apóstol Pablo, bajo la inspiración del Espíritu Santo, nos hace ver una realidad espiritual que no la podemos captar ni percibir con los ojos naturales, sino con los ojos espirituales. Amén. Jesús fue tentado por Satanás. Satanás existe. Luzbel, quien se rebeló contra Dios porque quiso ser igual a Dios. Satanás era uno de los seres más ungidos. La traducción dice que sepas tú ungido que te paseaba en el fuego. Uno de los seres más ungidos. Y se cree que cuando Satanás se rebeló en los cielos, afectó el cosmos y el universo entero. Hubo una eternidad donde todo era perfecto. Quien lleva la corrupción al cielo es Satanás, cuando se encontró en él maldad, porque se llenó de orgullo. Y el primer pecado de Satanás fue tratar de hacer algo independiente de Dios. Porque digo, subiré, seré, haré, y nunca involucra a Dios en sus acciones. Dile a alguien, ten cuidado, no te independice de Dios, porque puede ser que corra el mismo camino de Satanás. De hecho, el universo está corrompido. Según la ciencia, miles de estrellas que hoy estamos viendo, le estamos viendo ya en el futuro, porque en el pasado ya no existen. Fueron corrompidas. Toda la creación sufrió una corrupción por medio del pecado que hizo Satanás. Entonces Satanás fue derribado y vino a destruir. Y hay mucho que hablar de esto, pero el tiempo no me va a alcanzar. Solo una pequeña introducción. Satanás quiere destruir, y por eso quiso destruir a Cristo, y se levantará contra la iglesia. Pero la iglesia está llena del poder del Espíritu Santo de Dios. Ahora, el apóstol Pablo describe 3-4 niveles de demonios o de rangos, que es importante que usted lo pueda entender, para que comience a entender la guerra espiritual y contra qué estamos peleando. Quiero hablar del versón número 16, pero quiero, como introducción, hablar de lo que dice el apóstol Pablo, de los 4 rangos espirituales que él presenta en Efesios 6:10. Porque no tenemos lucha contra sangre y carne, sino contra principados. Di conmigo, principado. Contra potestades, contra los gobernadores de las tinieblas de este siglo. Oiga bien, de las tinieblas de este siglo. Y luego contra huestes espirituales de maldad en las regiones celestes. Las huestes, el rango más bajo, son las que están bajo la autoridad del gobernador y de las potestades y del príncipe. Son los seres más bajos que cumplen la misión de los principados. ¿Quién es o qué es un principado? Un principado, le voy a dar todos datos importantes. Un principado es una persona que tiene un reino, que gobierna un país, que gobierna un estado, que tiene autoridad y dominio y ejerce el poder sobre toda la ciudad y el país entero. Los principados están por encima de los gobernadores y por encima de las potestades y las huestes espirituales. Un principado tiene la autoridad de dirigir un reino o un país. En Estados Unidos hay un principado diabólico. En México hay otro principado diabólico. En El Salvador hay otro principado. Y ese principado tiene gobernadores por debajo. Y ese gobernador tiene potestades. Y estas potestades tienen huestes espirituales de maldad. Y los principados se reúnen y comienzan a calcular cómo van a atacar la iglesia cada año. Y hacen reuniones en lugares celestes. ¿Habrá alguien que pueda alabar a Dios? Jesús dijo que el reino de Satanás no está dividido, está unido. Así que tiene el dominio dado por el diablo. Recuerden que el diablo no vive en la tierra, el diablo vive en el aire. Él es el príncipe del aire. Él baja a la tierra, hace lo que tiene que hacer. Pero la tierra es muy, la tierra no tiene poder. El poder está en el que está en el aire. El que controla el aire controla la tierra. Y esa es la guerra que Satanás quiere gobernar desde el aire. Por eso es que la guerra más grande que tenemos es tener una radio, tener una televisión, un canal de televisión, tener una frecuencia, porque viaja por el aire. Y Satanás opera en el aire. Entonces un principado gobierna un país, como en el caso del príncipe de Persia, o como Satanás, que la Biblia dice que él es el príncipe del mundo. Y él tiene príncipe bajo su autoridad. El ángel Gabriel y Miguel enfrentan los principados. Dice: yo soy el príncipe de Persia. Era un príncipe que gobernaba toda la región de Persia. ¿Alguien está aquí todavía? Y en Juan 14:30 nos habla, Jesús le dice: ya no hablaré mucho con vosotros, porque viene el príncipe de este mundo y él nada tiene que ver conmigo. El príncipe tiene la autoridad y el poder para controlar toda persona que esté bajo su dominio y su territorio. Toda persona que no tiene a Cristo en su corazón es controlada por el príncipe que gobierna ese territorio. Por eso es que cuando vamos a plantar una iglesia, antes de hablarle a la gente que vive allí, hay que hacer guerra espiritual con los demonios territoriales que gobiernan la región. Así que un príncipe gobierna un país. En República Dominicana hay un príncipe. En Puerto Rico hay un príncipe diabólico. En Nicaragua hay un príncipe. Y se refleja en el gobierno. Habrá alguien, porque el príncipe trata de gobernar el gobierno físico, para de ahí poder influenciar toda la nación. ¿Quiénes son las potestades? Príncipe, potestades. Sigo paro. La potestad está por encima del gobernador. Las potestades toman parte de la segunda jerarquía, son las que mantienen el equilibrio cósmico, controlan la atmósfera, quieren controlar el clima, las leyes físicas. Se le han denominado a ellos y son vigilantes de fronteras. ¿Me siguen? Estas potestades son como un senado donde se dictan las leyes y ellos se encargan de que las leyes se cumplan. Detrás de leyes que el gobierno firma, hay leyes que son inspiradas por las potestades diabólicas. Francia, España, Italia, hay leyes que uno se asombra. Y tú dices, ¿qué le pasa a este país? Están bajo una potestad. ¿Habrá alguien que pueda alabar a Dios? La potestad, la palabra potestad significa poder, dominio, facultad, autoridad, jurisdicción. Son potestades que tienen jurisdicción. Por eso Cristo dice que para tomar el botín hay que atar al hombre fuerte. Y después que el hombre fuerte esté atado, podemos saquear la casa. ¿Alguien está aquí todavía? Estas potestades tienen la autoridad de vigilar para que las leyes que dicten sean cumplidas. Tienen poder para subyugar los territorios y hacer que las leyes que ellos han dictado sean cumplidas a la voluntad de ellos. Hay regiones en Kansas y hay pueblos en esta ciudad que desde que tú entras, tú sientes atraso, frialdad, mortandad, y tú mismo sientes que algo quiere apagarse. Hay estados en este país que están bajo una ley espiritual diabólica y hay que romperla en el nombre de Jesús. Alguien diga aleluya. Estas potestades tienen ciudades completas sumergidas en el pecado, porque todas las leyes que ellos dictan son solamente para destruir. Ellos planifican primero cuando van a dictar una ley, porque quieren que todo les salga perfecto. En los gobiernos, las potestades están moviendo ficha. Por eso es que hay que orar por los gobernantes, para que no estén siendo manipulados por estas potestades diabólicas y comiencen a dictar leyes que destruyen la familia, que destruyen la moral, que destruyen la palabra de Dios en ellos. Di conmigo: potestades. Número 3, gobernadores. La palabra gobernar significa potentado, alto funcionario, poderoso, soberano, señor, dirigir, conducir, guiar, administrar, manejar, mandar, presidir, regir. Un gobernador del diablo, de las tinieblas, es un alto funcionario que trabaja para Satanás, que es poderoso, soberano, señor de la región. Dirige, conduce y guía y administra para que todo lo que el diablo le dijo al principado, y el principado se lo dijo a la potestad se lo diga al gobernador, y el gobernador es el administrador para que la voluntad de Satanás se cumpla en ese pueblo, en esa ciudad. Alguien alabe a Dios. Un gobernador es una persona que tiene el dominio de un territorio, de una ciudad o de un estado, no de un país, de una región, de un pequeño pueblo, de un sector, de una empresa o de una compañía. Estos gobernadores tienen la autoridad sobre toda persona que pertenezca a ese territorio. El gobernador tiene la autoridad sobre los cuerpos castrense que hayan en la ciudad, en el estado donde él esté gobernando. Estos cuerpos castrenses son la policía, los sheriff, bomberos y otras entidades que hay. El gobernador de Kansas, hablando en el mundo físico, está por encima del sheriff, está por encima de la policía, está por encima de los bomberos. Él es el gobernador. Asimismo, hay un gobernador espiritual en Kansas que está por encima de todos los demonios que están aquí, y él lo comanda y lo gobierna. Hace muchos años atrás, yo tuve una experiencia recién llegado a la ciudad de Kansas. Vivíamos aquí, por acá cerca, y mientras oraba una noche, entré en un éxtasis espiritual, y literalmente mi espíritu fue sacado de mi cuerpo por una guerra espiritual. Y yo, cuando estaba en la cama, yo sentí cuando me cayeron miles de demonios encima, y de la segundo piso caímos al primer piso, y no puedo calcular cuántos espíritus eran, pero eran bastantes, y uno me agarraba por acá y otro por acá, y era una guerra que yo estaba teniendo en el ámbito espiritual. Y cuando estaban casi ahogándome, que yo no podía moverme, yo dije: ¿quién los envió? Y ellos me dijeron: el gobernador de Kansas, el gobernador de la región de los demonios nos envió a matarte. Y cuando ellos estaban ahogándome, yo estaba en esa lucha espiritual. Bueno, el que no quiera creer está bien, pero yo voy a contar mi parte. En esa guerra yo toqué el piso y yo proclamé el nombre de Jesucristo. Y cuando yo dije: Jesucristo, ayúdame, como un rayo cayó sobre los demonios, sobre mi cuerpo se estremeció y todos salieron huyendo. Alguien tiene que alabar a Dios. Hay potestades, hay príncipe, pero hay un nombre que es sobre todo nombre. Un nombre que tiene potestad sobre todas las potestades. La victoria que estamos teniendo en Kansas no se libra en el ámbito natural, se libra primero en el ámbito espiritual. Las multitudes que vienen a 7 horas se pelean en el ámbito espiritual. El gobernador de Kansas en el mundo espiritual está bajo el poder del Espíritu Santo ahora. Él se mueve pero no puede hacer lo que quiera, porque hay una iglesia aquí en Kansas, y hay iglesias aquí en Kansas que tienen el poder del Espíritu Santo de Dios. No te confundas, no todas las iglesias los demonios le hacen caso, ni a todos los pastores los demonios le hacen caso. Hay que estar revestido del poder del Espíritu Santo, caminando en obediencia y en la voluntad del Espíritu Santo de Dios. ¿Alguien puede alabar a Dios? ¿Alguien tiene que alabar a Dios? Mis experiencias con los demonios son demasiadas, así que no tengo tiempo para contar todo eso. Alguien diga aleluya. Estos gobernadores gobiernan millones y miles de personas. Así también estos gobernadores espirituales de maldad tienen a millones y miles de personas esclavizadas en el pecado. Toda persona que vive y pertenece al territorio de estos gobernadores están bajo el dominio de él y están controlados por ese gobernador espiritual de maldad. Dí conmigo, los gobernadores serán sujetados por una iglesia llena del Espíritu Santo. Oh, gloria a Dios. Oh, gloria a Dios. Múltiple testimonio, ciento, casi miles de testimonios tengo en aproximadamente estos 30, 35 años. Miles de testimonios. Miles de demonios que veía cómo huían. Cosas espantosas. Y cuando esas cosas espantosas en el mundo espiritual fueron sujetadas, cuando iba la campaña, la gloria de Dios bajaba. Multitudes se convertían. Hay cosas que no podemos ni hablarla aquí, porque la gente está tan humanizada que si uno cuenta los testimonios, lo que hacen es burlarse. Esos burlones tienen que tener un gobernador hasta los huesos, un diablo metido. Alguien tiene que alabar a Dios. Alguien tiene que alabar a Dios. Alguien tiene que alabar a Dios. Oh, gloria a Dios. Di conmigo, tengo autoridad en Cristo Jesús. Cuando yo fui a Venezuela, me hicieron un berrinche. Eso casi no sonó, Los adoradores de María Alianza. Porque yo dije que Cristo está por encima de María Alianza. Y que en el nombre de Jesús, Jesús iba a hacer cosas grandes en Venezuela. Hicieron un escándalo. Ustedes no lo vieron por los noticieros, por todos los lados. Ese tipo no viene en paz. Lo que viene a traer problemas. ¿Cuál problema? Presenta a Cristo. Es que los brujos consultaron a los principados. Y los principados de María Alianza le dijeron: es que Cristo viene con ellos. Y ahí no podemos tocarlo. ¿Alguien puede alabar a Dios? Oh, gloria a Dios. Se está librando batallas grandes. Pero Jesucristo va a triunfar sobre ellos. Ya triunfó sobre los principados y sobre todas potestades, y los puso debajo de los pies de la iglesia, dando a la iglesia la autoridad. El problema es que si no tenemos el conocimiento, no caminamos en autoridad, caminamos en esclavitud. No todo lo que está pasándote es algo natural. Tú tienes que tener ojo espiritual, por Dios. Hay cosas que te están pasando que no están siendo provocadas por hombres mortales, que por un demonio, por espíritu de maldición, y debe de ser enfrentado de la manera bíblica, en el nombre de Jesucristo de Nazaret. Ahora, escucha esto. ¿Quiénes son las huestes? Estos sí son peligrosos, porque estos son los ejecutadores de la voluntad del principado, del gobernador y de la potestad. Estos. Y estos son con los que tú te enfrentas. Porque los principados no se enfrentan con cualquier evangélico. Tienen que estar en un rango, en un nivel alto. Porque ellos no pierden tiempo con evangélicos que no tienen autoridad. Sí, ellos mandan una hueste. Una hueste. Ve y tú, brega tú, con un espíritu de confusión. Brega tú, que yo no tengo tiempo para. Mi tiempo es para gobernar a los senadores. Mi tiempo es para dominar al presidente. Esa es la guerra de ellos. Entonces, esto es lo que usted ahora tiene que abrir los ojos y ponerme atención. ¿Quiénes son las huestes? Las huestes son el ejército que Satanás usa. Y estas huestes son el poderío militar que significa ejército o tropa. Hueste significa el ejército o la tropa. Por ejemplo, el presidente o el primer ministro de Inglaterra va a la guerra, él no va, él manda a los soldados, esa es la hueste. Estados Unidos va a una, ni Dios lo quiera, va a una guerra con Rusia y el de Rusia con Estados Unidos. Pero, por ejemplo, nuestro presidente se queda mirando desde su casa o desde la Casa Blanca la guerra por televisión, él no va. Pero él es el comandante, él es, lo envía. Entonces, las huestes son los, el equipo militar, el poderío que va a la guerra. Entonces, esas huestes espirituales son las que el diablo envía para atacarte. Y tú debes de conocerlas y enfrentarla en el nombre de Jesús. Entonces son las huestes espirituales. Las huestes es, y hueste en el griego significa tropa, ejército, que se compone de generales, coroneles, capitanes, mayor, primer teniente, segundo teniente, sargento, cabo y raso. Hay demonios que son raso, que son fáciles de echar fuera, pero hay otros que no. Los discípulos pudieron echar fuera una clase de demonio, pero el que tenía el niño lunático, ese no lo pudieron echar fuera. Y él dijo, este género, hay una clase de espíritus que no obedecen a todo el que dice, vete en el nombre de Jesús. Hay algo que debe, un poder que debe de haber, un precio pagado que debe de haber detrás del que menciona el nombre de Jesucristo. Estas tropas componen el ejército que usan los principados y las potestades y los gobernadores. Estas huestes son las que le hacen la guerra a los cristianos. Son las que se meten en las vidas, en las familias, en las congregaciones, para destruir y detener el plan de Dios en las vidas de las personas. ¿Tienen miedo o sigo? ¿Cuál es el trabajo de estas huestes espirituales? Están con cada una, tiene una función. Cada espíritu malo que pertenece a la hueste espiritual está asignado con una función. Cuando yo estuve por primera vez, hace muchos años, tenía como 20 años, yo trabajé en la carpa de Carlos Zanacón de República Dominicana. Y cuando ese hombre, como yo hablaba en el Congreso, reprendió en el Estadio Olímpico, casi la mitad de mi país estaba endemoniado. Dios comenzó a libertar gente impresionante. Fue una gran bendición. En la carpa yo era de los que me enfrancaba con los demonios, con un grupo. Entonces traían los endemoniados que él reprendía, que caían en el estadio y lo cargaban y lo traían y lo metían en la carpa. Entonces le daban uno a él, y yo esperaba cuál era el mío hasta que me traían el mío. Yo le ponía la mano en el nombre de Jesús. Y literalmente hubo un demonio que yo le dije, ¿cómo te llamas? Sal de él. Y me dijo, soy la lepra. Yo fui el que le puse lepra al hombre que Cristo sanó. Lepra se llamaba, y yo lo reprendí con la autoridad de Cristo y el demonio salió de esa persona. Y así venía, ¿y tú qué eres? Yo soy masturbación. ¿Y tú qué eres? Yo soy ceguera. ¿Y tú qué eres? Yo soy la tristeza. Y así tú oías, comenzaba a escuchar las funciones de todos esos huestes de maldad, esas legiones espirituales que ocupan los cuerpos de cuidado. Entonces, si tú no sabes contra qué estás peleando, tú vas a estar diciendo, vete, dolor de cabeza. Y es un demonio que provoca el dolor de cabeza. ¿Habrá alguien que pueda alabar a Dios? Entonces es importante identificar. Entonces estas huestes son las que causan muchas cosas en las vidas. ¿Y qué es lo que causa las huestes espirituales de maldad? Satanás es el príncipe del mundo, pero él tiene en cada país un príncipe. Y ese príncipe tiene un gobernador. ¿Me entiende? Una potestad. La potestad tiene gobernador y el gobernador tiene las huestes. Entonces Satanás da la orden, la potestad la transmite, el gobernador la recibe y la administra sobre las huestes. Quiero que estos 45 demonios se vayan a la región de Topica y hagan esto y esto. Quiero que estos 300 demonios se vayan a Ovelampar. Esto, hagan esto. Esa es la orden que recibí de Lucifer. Y ellos lo van distribuyendo. Y la autoridad del diablo está sobre ellos y se cumple su deseo. La iglesia, no importa cómo se ve el presidente, la iglesia es la única única que puede detener en Cristo Jesús el poder del diablo y los planes de Satanás. Por eso Satanás quiere destruir tu vida, porque tú eres arma de guerra en las manos de Dios. Tú eres el único ser por el cual el Espíritu Santo se mueve para romper las cadenas del diablo. Entonces, estas huestes espirituales de maldad, hay cosas que yo no la puedo enseñar todavía, que no ha llegado el momento. Pero yo le voy a enseñar cosas por el Espíritu, que ustedes van a ver las manifestaciones. Hay espíritus que se alojan en un ojo y se convierte en espíritu ciego de ese ojo. Por eso Cristo decía: espíritu ciego, suéltalo. ¿Habrá alguien aquí? Hay demonios que se alojan en las cuerdas vocales y viven allí. Recuerden que el hombre de Garat tenía 6,000 demonios y era un cuerpo. Y tú sabes que a través de ese hombre, el gobernador de Gará controlaba todo lo gararenos, toda la región de Gará. Cuando ese hombre fue libre, la región de Gará entera fue libre. Porque Cristo le dijo: ve a los tuyos y cuéntale cuán grande cosa ha hecho Dios por ti. Y ellos, que bajo la influencia de Satanás, le dijeron a Cristo: ve, vete. En los próximos meses dice que Cristo volvió. Y dice que le recibieron con gozo, porque ya el poder del gobernador había sido derribado a través de un hombre que había sido libre por el poder del Espíritu Santo de Dios. Alguien diga aleluya. Cuando Jesús reprende espíritu mudo y sordo, ese espíritu mudo y sordo

iglesia, mucha gente se ha humanizado, que todo es, no, no, eso no existe. Si pudieran romper la iglesia, hay pastores que la romperían. Digo, la Biblia la romperían. Porque como ellos no creen eso, lo confronta cada vez que lo leen. Y ahora el cuento es, no, es que esta versión está mala, esta versión está buena, porque Cristo echó fuera muchos demonios. Entonces le digo, espíritu sordo y mudo, todavía en mi vida, todavía, eso yo nada más lo hice, fue en Colombia hace 20 años, todavía yo no he dado una campaña como yo quiero. Todavía no le he dado, porque un día hay que salir corriendo. Yo quiero hacer una campaña enseñando 3 días y que me den el 4º día para que usted vea que la ciudad se va a sacudir por el poder del Espíritu Santo. Porque donde Cristo es predicado, el Espíritu Santo se manifiesta para confirmarlo. Yo no hago nada, pero el Espíritu Santo lo hace todo. Entonces, escúchame, y le digo, espíritu sordo y mudo, sal de él. Oye, ¿cómo él lo llamó? No me diga que Cristo se equivocó, pero Cristo tenía visión doble. Miraba el mundo espiritual y el físico. Espíritu sordo, mudo, sal del niño. Y se fue. Y el niño comenzó a ser sano y volvió a hablar. En otra ocasión le trajeron un ciego mudo. Y dice, cuando echó fuera el demonio, el mudo y el ciego habló y vio. Entonces, esos espíritus con los que Cristo se enfrentaban son huestes. Que ellos entran al cuerpo. Por ejemplo, la mujer de 18 años, engordada. Ese era un demonio que había en ella que la doblaba. Por eso Cristo, cuando dice, esta hija de Abraham, que estaba atada por el diablo, con un espíritu, ¿de qué? De enfermedad. ¿Cómo Jesús lo llamó? ¿Espíritu de qué? ¿Espíritu de qué? Entonces, ¿qué hizo Cristo para que ella se enderezara? Quitarle el demonio. Cuando el demonio se fue, ella se enderezó. Lo que la mantenía engordada, doblada, era un espíritu. Hay mujeres luchando con el cáncer y dicen, no, porque esto es generacional, eso es un espíritu. No, pastor, yo no creo en usted hasta que no te dé cáncer. Cuando te dé cáncer, va a creer en mí. Ahí me va a decir, pastor, ¿qué es lo que usted dice? Repítame lo que lo voy a creer. Espíritu de cáncer. Hay gente bajo una maldición de miseria. Tú le puedes entregar 3 millones de dólares y en 6 meses te están pidiendo 10 dólares prestados. Pero vamos a dejar esto para otro día. Diga conmigo, estamos en guerra espiritual. Pero el poder de Dios. Entonces, voy aquí para no tomarme más tiempo. ¿Cuál es la función de las huestes? Las huestes de maldad. Oiga, oiga la palabra, de maldad. Todo su proceder es malo. Maldad. ¿Qué hace? Tales como, ¿qué hacen? Depresión. Traen desánimo. Soledad. Tristeza. Es el trabajo de ella. Amargura. Recuerda que son miles de demonios. 30 demonios para traer amargura en una casa. 30 demonios para traer enojo en otra casa. Ahora mismo. Yo sé que Satanás de alguna forma se le está comunicando este mensaje. Y el gobernador de Kansas y de Missouri tienen, de Iowa también, tienen que estar planeando una reunión a ver cómo me van a hacer caer. Y están tratando a ver qué van a hacer por la transmisión, porque saben que lo que estoy liberando está liberando a mucha gente. El detalle que conmigo está el campeón, el que se levantó al tercer día, alaba a lo que está aquí. Y él dijo, yo te enviaré, Harrigan, mi espíritu para que esté contigo. ¿Habrá alguien que pueda alabar a Dios? Tenemos que espiritualizarnos, hermano. No todo es natural. Yo sé que no hay demonio en cada sopa, pero a veces hay sopas que tienen demonio. ¿Alguien puede alabar a Dios? ¿Alguien puede alabar a Dios? ¿Alguien puede alabar a Dios? ¿Alguien puede alabar a Cristo? Entonces, su trabajo es, son miles de demonios, miles. Depresión, desánimo, soledad, tristeza, amargura, angustia, desespero, rechazo.

0: rechazo, pleito. Esa es su manifestación. Contienda, ira, enojo, celo, división, enemistad, raíz de amargura, rencor, odio, prostitución, lesbianismo, homosexualismo, masturbación, fornicación, adulterio, brujería, hechicería, adivinación, enfermedades como diabetes, cáncer, lupus, sida, presión alta, presión baja y toda clase de enfermedad, droga, robo, mentira, engaño, orgullo, afección de personas, vanagloria, lujuria, abuso sexual, violación, destrucción y muerte. Son huestes, son millones de demonios moviéndose en regiones, ejecutando la orden de Satanás que se le dio a la potestad, y la potestad al gobernador, y el gobernador la administra a las huestes. Entonces el gobernador administra y dice: necesito que 30 demonios de depresión vayan a la región de Oleita y comiencen a deprimir la gente. Necesito que vaya a la casa de esa persona y le ministre enojo. A esta ministra la enfermedad. Tú serás enfermedad. Usted está aquí. Pero usted está aquí. Los demonios toman la forma en tu cuerpo para lo que fueron enviados. A ver si entendieron. Toman la forma en tu cuerpo para lo que fueron enviados. Si fueron enviados como mentira, te hacen mentir toda tu vida. Si fueron enviados para enfermarte la sangre, ellos son enfermedad en tu sangre. Si fueron enviados para la miseria, ellos hacen que tú no tengas oportunidad, que no se te abran puertas, que te boten del trabajo, porque es un trabajo de miseria. Alguien, y los brujos saben eso. El diablo se lo revela a los brujos. Pero le tengo noticia a los principados, a la potestad, a la gobernación, a las huestes espirituales de maldad, a los hechiceros, a los adivinos y a los gobernadores que invocan los demonios. Hay un Cristo de la gloria que venció en la cruz del Calvario. Siente su minutito. Me ha tocado liberar a gente de espíritu de enfermedades por ciento. Entonces estos espíritus hacen esto. Recuérdate que hay un pasaje que no recuerdo ahora, si en Reyes, cuando Acab neciamente no quería escuchar a Dios. Este es un pasaje que yo no sé explicarlo ahora. Solo se lo voy a tomar de referencia. Los sabios, explíquenselo a usted mismo. Está Josafá y está acá. Y le dice a Acab: tú puedes ir a la guerra conmigo. Y Josafá, que tenía una debilidad, Josafá quería ser aceptado. Por eso es que Josafá se unía con cualquiera. Él era un hombre de Dios, pero hacía alianza con gente que no era de Dios. Y ese era el problema de él. Entonces se unió con Acá, que era malvado. Y agarran y buscan 400 profetas que están bajo la influencia de Acá. Por eso es que un apóstol, un hombre de Dios, no puede solo pedirle consejo a los que están cerca, bajo su influencia, a los que él le paga. Tiene que buscar consejo de alguien que no dependa de ti, que no necesite tu apoyo, para que te dé un punto de vista real. Porque cuando tú le pides consejo a la gente que está bajo tu influencia, siempre van a leer tu corazón y van a darte el consejo que tú quieres oír. Yo le doy la gloria a Dios por Dayana, porque ella no me dé el consejo que quiero oír. Al final del día, yo sigo siendo su esposo, aunque yo bote fuego en el altar. Pero hay apóstoles y hay gente que van a caer como un mango, y usted lo va a ver. Porque no tienen con quién consultar cosas, y uno a veces, uno no todo el tiempo tiene la razón. Entonces acá dijo, le dijo Josafá: consultemos a Dios. Y vinieron 400 profetas que acá le pagaba, que vivían de acá, de esos profetas que guardan el protocolo para hablarle bien a los reyes. Eso mismo. Sigo paro. Entonces toditos decían: sube el rey, que Dios va contigo, sube el rey, Dios te va a dar la victoria. Hicieron hasta un cuerno y decía: con este cuerno va a cornear y va a vencer. Y hablaba todo el mundo, y Josafá sentía como que algo estaba raro. Josafá dijo: pero que no es posible que los 400 digan lo mismo, y en todos los congresos lo mismo. Cuando una iglesia es leída, es porque está dejando de depender del Espíritu Santo. ¿Y a qué me refiero? Mis cultos no pueden ser leídos por la gente antes que ocurra. Lo explico. 30 minutos de adoración, 2 minutos de anuncio. Pa, el predicador 35 minutos, no se pasa. Así que los que llegan tal dicen, ah, no, no, es a las 11 y 40 que el pastor comienza. Pueden venir porque a las 11 y 40 está el pastor. Es un pastor que lo leen. El hombre de Dios no es leído. El hombre de Dios, tú no sabes cómo va a entrar. Hoy entró de una forma y mañana entra con otra cosa. Porque es un hombre y una mujer conectada a la dirección continua del Espíritu Santo de Dios. Alguien diga aleluya. Entonces Josafá, esto no estaba en el plano, pero aquí va Josafá. Dice esto, aquí hay algo raro. Porque todo el mundo dice lo mismo. Todos los profetas dicen que Jehová te va a bendecir. Óyeme. Eso es lo único que Dios puede decir. Y Jehová te va a bendecir. Jehová te va a bendecir. Jehová te va a dar una casa. Jehová te va a dar eso. Y yo creo que Jehová da casa. Creo en todo eso. De pronto Josafá dijo, ¿hay algún profeta que sea de Jehová? Mira que propasado. Le di una galleta sin mano acá. Le digo, porque lo que yo estoy mirando son tus profetas. Yo quiero uno de... Así, sin miedo, digo, ¿habrá algún profeta que sea de Jehová, que no sea de acá? Y ahí viene el varón de Dios. Ok, pero es otro mensaje, siéntese. Miqueas se llamaba. Micaías. ¿Tú sabes cuál es el punto de esa historia que me atrae la atención? Es que el profeta llega y le dice, ¿qué dice Jehová? Y le dice, oh, vete que tira bien. Y le dice, acá, no me enconda la palabra de Jehová. Oye, qué charlatán. 400 profetas fingiendo a Dios. Y él dice, yo vi a Dios sentado en su trono. Escucha esto, Virginia, que aquí es donde voy. Y yo vi que todos los espíritus los rodeaban. Y los ángeles y los demonios y todo el mundo estaba alrededor de él. Él es todo. Y él dijo, ¿quién inducirá acá allá la guerra para yo? Esto está loco, no lo puedo explicar, no me lo pregunte. Y dice un espíritu, yo iré y haré esto. Y vino uno y dijo, yo seré mentira en la boca de los profetas. Y él dijo, vete, porque ciertamente prosperará. ¿Qué dijo el espíritu? ¿Yo seré qué? Mentira. Entonces él se convirtió en su función. Yo seré mentira. Así que es un espíritu que cuando entra a ti tú hablas mentira. Porque él es mentira. Pero también hay espíritu de ciego. Hay espíritu de cáncer. Hay espíritu de atraso. Yo seré atraso. ¿Y cómo le dice Satanás? ¿Y cómo tú vas a destruir a esa mujer? Porque yo seré atraso. Yo seré soledad en ella. Yo seré tristeza. Y por más que le regalan y por más que la bendicen, hay siempre una tristeza. Y ella dice, es que mi pasado, pero mentira, es un espíritu de tristeza. ¿Y tú qué vas a hacer? Yo seré enfermedad en sus huesos. Kamashaya. Yo seré enfermedad en sus nervios. Yo seré insomnio en las noches. Alábalo. El diablo ataca y ruge los dientes ahora mismo. Pero en el nombre de Jesús, Satanás, deja ir al pueblo. En el nombre de Jesús, ¿hay alguien que alaba a Dios? Por eso es que cuando Cristo vino, dijo, yo vine a deshacer las obras del diablo.
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1: Mateo capítulo 1, verso 7. A su nombre. Dice allí la palabra del Señor: así ha dicho Jehová de los ejércitos, meditad sobre vuestros caminos. ¿Qué debemos hacer? Meditar sobre nuestros caminos. Ahora, ¿por qué? Porque muchas veces le estamos orando al Señor, le estamos pidiendo dirección a Dios, estamos clamando para que Dios nos ayude, pero nosotros no queremos analizar qué se está haciendo mal. Lo vuelvo a repetir. La Biblia dice: pedí se os dará, pero también nos habla que usted y yo debemos de meditar y examinarnos cómo estamos delante de Dios. ¿Cómo está nuestra vida espiritual delante de Dios? ¿Cómo está la oración, la búsqueda, la consagración, la palabra? Y si nosotros meditamos y abrimos el corazón, porque la Biblia no solamente habla, óigame bien, de orar. La Biblia también nos habla que tenemos que meditar de día y de noche. ¿A dónde? En su palabra. Entonces, si leemos este texto bíblico, Dios nos está diciendo: meditad sobre vuestros caminos. Bueno, ¿qué estoy haciendo bien para mejorar? Pero ¿qué estoy haciendo mal? Óigame, para poder dejar de hacer lo que no le agrada a Dios. Entonces, si nosotros entendemos esto, inmediatamente, ¿qué pasa? Usted se va a dar de cuenta, hermano, ¿qué está haciendo delante de Dios? ¿Cómo está su vida espiritual delante de Dios? Entonces, vuélvalo a leer de nuevo. ¿Qué dice el verso 7? Así ha dicho Jehová de los ejércitos: meditad sobre vuestros caminos. Luego, ¿qué dice? Subí al monte, trae madera, reedificá la casa y pondré en ella mi voluntad y seré glorificado. ¿Ha dicho quién? O sea que ahora nos está hablando. Venga, yo necesito que ustedes analicen. ¿Están haciendo mi voluntad o están haciendo la voluntad de ustedes? ¿De qué está hablando ahora? Subí al monte, corta madera, reedifica. ¿Sabe de qué está hablando? De restauración. Entonces, cuando usted analiza, cuando usted abre el corazón y comienza a analizar, usted tiene que analizar, hermano, cómo está construyendo usted como casa de Dios. En pocas palabras, ¿cómo estamos caminando delante del Señor? Porque Dios no está preguntando acá si usted es bautizado. Dios no está preguntando si usted es evangélico. Dios le está preguntando: venga, pero usted está haciendo mi voluntad. Porque a veces creemos que porque simplemente hemos llenado unos requisitos como evangélico, creemos que estamos agradando el corazón de Dios. ¿Qué pasa? No, pastor, yo oro. Pues tenemos que orar todo el tiempo. Amén. Tenemos que clamarle a Dios todos los días. Pero venga, ¿de qué sirve orar si usted no está haciendo la voluntad de Dios? ¿Hay respuesta allí? No va a haber respuesta. Porque la Biblia dice que cuando usted hace la voluntad de Dios, dice: mi Padre, yo sé que tú me oyes. ¿Amén? ¿Cuántos creen que Dios nos oye? Pero también tenemos que entender que Dios no oye, ¿qué? A los pecadores. Pero si alguno hace la voluntad de Dios, a ese oye. Entonces, si nosotros analizamos bien nuestros caminos, tenemos que darnos de cuenta: estamos creciendo, estamos avanzando, Dios nos está respondiendo, Dios nos está bendiciendo. Y si no, pues yo tengo que frenarme y analizar: algo está mal. Porque Dios no nos llamó ¿para qué? Para andar en la misma. Dios no nos llamó, ¿sabe para qué? Para andar afligido. Dios nos llamó para cambiarnos la vida. No escucho, Dios nos llamó ¿para qué? Para cambiarnos la vida. Y si nosotros no nos levantamos para buscar a Dios con todo el corazón, hermano, estamos mal. Porque posiblemente lo estamos buscando de labio, pero Dios está buscando que lo busquemos de todo corazón. Y el que busca a Dios de todo corazón, vuelvo y lo repito, se tiene que ver el cambio. Pero el que lo busca de labios, ¿sabe qué dice el Señor? Este pueblo de labio me honra, este pueblo de labio me alaba, este pueblo de labio me canta, este pueblo de labio, mejor dicho, predica, pero su corazón sigue en la misma, con la misma. ¿Ah? ¿De dónde salen los adúlteros? ¿De dónde salen los fornicarios? ¿De dónde sale la mentira? ¿No dice la Escritura que del corazón sale el adulterio, la fornicación? Ayúdeme, por favor. Los homicidios. Y todo esto contamina al hombre. Pero muchas veces nos cuidamos, muchas veces nos cuidamos de lo exterior. Pero lo de adentro está gravísimo. Y qué bonito, hermanos, que podamos analizar cómo estamos nosotros espiritualmente delante de Dios. Porque muchas veces nos cuidamos y usted no come ciertas comidas porque después se contamina. De pronto usted sigue la misma ideología de Daniel, que no come ciertas comidas porque le contamina. Otros guardan el día de reposo. Bueno, son tantas cosas. Pero mi pregunta, ¿cómo está su corazón? Y aquí es donde Dios dice, hombre hipócrita, limpia primero lo de adentro, lo del plato, para que lo de afuera también sea limpio. Pero de nada sirve, hermano, mostrar una apariencia de religioso, de espirituales, de piedad, cuando usted es consciente que es un adúltero. ¿Ya lo estamos entendiendo? Cuando usted es consciente, hermano, que es un mentiroso. Y si vamos al Apocalipsis, los adúlteros no entran al cielo. Y si los adúlteros no entran al cielo es porque están llevando una vida que no le agrada a quién. Entonces vuelva a leer el verso 7. ¿Qué dice el verso 7? Así ha dicho Jehová de los ejércitos, meditad sobre vuestros ¿qué? Analice cómo es su proceder. Analicemos, hermanos, cómo estamos viviendo para Dios. Vuelvo y lo repito. Hay gente, hermano, que no se conoce. Pero ustedes saben por qué no se conoce. Porque no hacen un pare en su vida para meditar en los caminos de Dios y en los caminos de los hombres. Para meditar, óigame bien, en los caminos de los hombres y los caminos del Señor. Y Dios dice, tus caminos no son mis caminos. Entonces hay gente que dice, ah, ¿para dónde va? Para la iglesia, qué bendición. Pero anda más torcido que el diablo. Ayúdeme, por favor. Entonces, siempre el mismo problema. El mal testimonio. Y de esa manera, queremos que los cielos se nos abran. Queremos que todo lo que hacemos nos salga bien. Queremos que todo lo que nosotros toquemos, Dios lo prospere. Pero como no estamos meditando y no estamos analizando cómo están tu caminar, tu andar delante de Dios, entonces usted se está dando de cuenta que los cielos están cerrados, pero no porque Dios quiere, sino por nuestros malos procederes. A su nombre. Y por eso, vuelvo y lo repito, léalo por favor. A su nombre. El verso 10 que dice, por eso... El verso 10 que dice, por eso se detuvo de los cielos sobre vosotros la lluvia y la tierra detuvo sus frutos. ¿Qué más dice? Llamé la sequía sobre esta tierra y sobre los montes, sobre el trigo, sobre el vino, sobre el aceite, sobre todo lo que la tierra produce. Sobre los hombres y sobre la bestia y sobre todo trabajo de qué. ¿Y por qué se detuvo? Una de las cosas tremendas que quiero resaltar es cómo la gente en estos tiempos dejan de congregarse. ¿Y por qué dejan de congregarse? Porque están afanados por las cosas y la corriente de este mundo. Y es triste decirle que hay gente, hermano, que andan tan mal delante de Dios que durante todo el año no trabajan porque el pecado no lo deja levantar cabeza. Pero cuando se mete el mes dicembrino, cuando se mete el príncipe de este mundo, ahí sí se afanan, amén, por trabajar y buscar para gastar en sus deleites. ¿Y por qué trabaja? No trabaja para que Dios lo bendiga y sacar a la familia adelante. Trabaja porque llegó diciembre y necesita comprar ¿qué? Los cuatro chiros. Necesita comprar ¿qué? Las cositas, los juguetes. Necesita, hermano, invertir en la corriente de este mundo. Y resulta que cuando usted y yo analizamos nuestros caminos y buscamos a Dios como Dios se lo merece, Dios te pone a estrenar todos los días. Bueno, alguien lo tiene que recibir. Dios te bendice todos los días. ¿Por qué? Porque donde hay obediencia, la bendición de Dios está sobre todo lo que tú hagas. Sobre el trigo, ahí lo acabaste de leer. Sobre la cebada, amén. Sobre lo que usted emprenda, ¿está la bendición de Dios o está el estancamiento? El estancamiento por hacer las cosas mal. Por eso es que Dios dice, por eso se detuvo de los cielos. ¿Qué se detuvo? La lluvia. Y si la lluvia no cae, pues hermano, ¿cómo le va a ir bien con el cultivo? Y cuando se habla de la lluvia aquí, ¿sabe de qué se está hablando? De la bendición que Dios envía a cada uno de nosotros. Entonces, si este mes es el más peligroso, si estos últimos meses, finalizando de los años, el año es los años, es el mes con más tiniebla, ¿por qué la iglesia no entiende que es un mes para meditar, levantarnos, restaurarnos, sobreedificarnos? Y para que esto suceda hay que ir a la casa de Dios. Bueno, alguien lo tiene que recibir. Para que esto suceda, digan conmigo, hay que ir a la casa de Dios. Y por eso cuando usted lee el texto, todo el problema del estancamiento que se le viene a una persona, ¿sabe por qué se viene? Porque no se congrega. Porque no sé qué. Pero qué peligro es quedarse en tiempo de guerra durmiendo. Usted me escuchó en esta semana que le decía, hermano, hay gente que cuando le toca es tiempo de ayunar, no ayunan. Es cuando más tragan. En tiempo de vigilar es cuando más duermen. Ayúdeme. En tiempo de orar, no oran. En tiempo de congregarse es cuando más que dejan de qué, de buscar de Dios. Y usted me pregunta, ¿qué está diciendo con esto? Nosotros tenemos que tener la libertad para congregarnos, si es posible, todos los días. Pero yo le quiero decir a usted que hay momentos tan difíciles, delicados, como el mes de diciembre, hermano, que es cuando usted necesita más agarrarse de Dios. Pregúnteme por qué. Porque las cosas de este mundo saben más dónde deslumbran en el fin de año. ¿Cuántos evangélicos en el mes de diciembre vuelven atrás? Ayúdenme. Usted no le ve mala cara. Y luego aparecen, ¿qué? Por allá a mitad de enero. ¿Y cómo aparecen, hermano? Apestado de pecado. ¿Aló? Pero ¿sabe por qué se levantan y vienen en enero? Porque ya se parrandearon al diablo en el mes de diciembre. Una persona sabia no hace una cosa de esa. Una persona que lleve a Cristo en el alma y en el corazón, ¿sabe qué hace? En el mes más delicado, que es el mes de diciembre, como usted es sabio, entonces usted busca más de Dios. ¿Y sabe para qué? ¿Sabe para qué? Para que el príncipe de las tinieblas no te enrede la vida. Los apóstoles dijeron al Señor: Señor, no nos metas en tentación, líbranos de qué. Ahora mi pregunta, ¿cuánta gente es tentada en el mes de diciembre? Ayúdeme. Llega el familiar, es tentado con el ron. Ayúdeme. Llega el hermano, es tentado con qué, con las mujeres. Porque el hermano llegó de cualquier lugar, de cualquier monte, de cualquier finca, de cualquier pueblo, de cualquier país. Y lo primero que el diablo va a hacer es usarlo para tentarte con trago y con mujeres. O sea que el mes más delicado para el diablo tumbar a una persona, ¿sabe cuál es? Es en estos tiempos. Por eso vuelvo y repito, yo se lo he hablado. El Señor le dijo, ya viene el príncipe de este mundo. ¿De qué estaba hablando? De las festividades. ¿De qué estaba hablando? De la fiesta que se avecinaba. ¿Y qué le dijo el Señor? Ya viene el príncipe de este mundo. Y para que sabéis que yo amo a Dios y esto no tiene nada que ver conmigo, ¿sabe qué le dijo? Vámonos de aquí. Entonces la gente ya sabe que el príncipe de este mundo, que son las festividades, entonces en vez de levantarse y congregarse y buscar de Dios, el diablo los coge cansados. Porque mengua en la oración, mengua el congregarse, mengua en el leer la Biblia. Entonces el diablo los tienta y mi pregunta es, ¿tienen fortaleza para resistir? No. Y resulta que al diablo no solamente se reprende. Según la Biblia, yo tengo que resistirlo. Y para poderlo resistir, yo tengo que estar fortalecido espiritual. Bueno, alguien lo tiene que recibir. Tenemos que estar fortalecido espiritualmente. Y para estar fortalecido, yo necesito recibir palabra de Dios. ¿Está claro? ¿Y a dónde se recibe la palabra de Dios? En la casa de Dios. Allá en la casa, no. En la casa lo espera el diablo con un chisme. ¿O no? O venga, allá en su casa lo están esperando con una Biblia. No, usted sale de su casa y viene a la casa de Dios y Dios lo está esperando con la palabra. ¿Para qué? Para hablarnos, para animarnos, para fortalecernos, para bendecirnos, iglesia. Y por eso el texto es claro. Mire lo que dice. Dice el verso 10: por eso se detuvo de los cielos. Por eso se detuvo de los cielos sobre vosotros la lluvia y la tierra detuvo. ¿Qué? Llamé la sequía sobre esta tierra y sobre los montes, sobre el trigo, sobre el vino, sobre el aceite, sobre todo lo que la tierra produce, sobre los hombres, sobre las bestias y sobre todo trabajo de manos, a su nombre. ¿Y por qué? Léalo por favor. Dice la escritura, el verso 9, que dice: buscáis mucho. ¿Qué dice? Pero no hay bendición de Dios en la persona. ¿Y por qué no hay bendición de Dios? Porque la gente no está haciendo la voluntad de Dios. Mi pregunta, ¿cuántas personas sin nacer de nuevo los puedes estar escuchando a través de una plataforma, a través de las redes sociales, a través de YouTube, diciendo, hermano, que ya usted no tiene necesidad de congregarse, pero sí le dicen que tiene que conectarse a ellos? Son puros lobos. Son gente sin fruto. Son gente que tienen unos testimonios tan terribles que no pudieron, óigame, no pudieron levantar una iglesia para Dios. Y como no pudieron levantar una iglesia para Dios, ahora son enemigos de toda justicia y salen enredando a la gente por las redes sociales, que ya usted no tiene necesidad de congregarse. Que la iglesia es usted. Y resulta que usted es el templo del Espíritu Santo. Y nos convertimos en iglesia cuando nos reunimos. ¿Cuánto alaban al Señor? Cuando nos reunimos como pueblo, se reúne la iglesia. No podemos llamar el templo. ¿Por qué? Porque el templo somos cada uno de nosotros. Entonces, esas personas, que es la que habla el libro, óigame bien, el libro de Judas, no vamos a ir allá, donde dice que son árboles sin fruto. Dice la escritura, desarraigados, hablando de ministerio. ¿De qué está hablando? De ministerio. Y como esas personas andaban haciendo las cosas malas, hermano, ¿cómo Dios los iba a prosperar? Si es que la Biblia es clara. Dios nos pone como pastor, pero Dios te tiene que usar. Dios nos pone como ministro del Evangelio, pero el Espíritu de Dios tiene que hablar en tu vida. Y si el Espíritu de Dios habla, Dios edifica la casa. Pero si el Espíritu de Dios no está allí, por mucho que trabaje la persona, no puede edificar. Porque se necesita, ¿quién? Al autor de la palabra. Y el autor de la palabra tiene nombre. ¿Sabe cómo se llama? El Espíritu Santo. Por eso es que la Biblia toda es inspirada por Dios, útil para redarguir, para instruir, para corregir. Y por eso Dios dice: escudriñen la palabra, escudriñen la Biblia. Pero esto es una cosa tremenda. ¿Ocho? Porque les digo, hermano, hay gente que anda, ¿qué? Cojeando, cojeando, cojeando. ¿Qué es cojeando? No han querido asincerarse con el Señor. No andan cojeando porque Dios quiere, es porque no quieren soltar el pecado. Y cuando usted no suelta un pecado, ese pecado te está llevando a llevar una vida a media, porque estás cojeando. ¿Y qué te lleva a cojear? El pecado. Y cuando la gente cojea, es porque tiene una dificultad. Y en este caso, ¿cuál es la dificultad? El pecado. ¿Y el pecado qué? Te pone a cojear. Entonces, ¿qué dice el Señor? Haga senda derecha para que los cojos no se salgan, sino que sean como sanado. Quiere decir, hermano, que usted y yo tenemos que abrir el corazón a Dios y buscar al Señor para que todos los que en tu casa estén cojeando, Cristo los sane. Alguien lo tiene que recibir. Cristo los sane. Présteme atención. Pero si usted es luz y la luz está llamada para alumbrar, entonces el que está cojo, si lo ve a usted que se pone a cojear también, ¿cuándo se levanta el otro? Pastor, ¿usted qué está diciendo? Hay gente, hermano, que se le mete el pecado y se le mete la pereza para leer la Biblia. Ayúdenme. Se mete el pecado y el pecado comienza a dormitar a esa persona espiritual. Ya esa persona no quiere orar, ya esa persona no quiere congregarse. Y esa persona, escúcheme, si escucha un hereje decir que ya no hay necesidad ni de ayunar, que ya no hay necesidad de congregarse, sabe, bravo, esto era lo que yo quería escuchar. Dios me está hablando. Y resulta que no es Dios. Salió un animal corrompido y está hablándole al pueblo conforme a su concupiscencia. Porque el pueblo de alguna manera sabe que quiere apartar el oído de la verdad. Y están buscando maestros, pastores, que les hablen lo que ellos quieren escuchar. Según sus debilidades. Según sus pecados. Entonces la mayoría de la gente que usted escucha en las redes sociales están desinformando a un pueblo. ¿Sabe para qué? Porque tienen un negocio montado por las redes sociales. Y para poder que su negocio crezca, ¿sabe qué tienen que hacer? Tienen que sacarle la voluntad de Dios a la gente. Y le dice: usted no tiene necesidad de congregarse. Eso sí, hermanita y hermanito, usted tiene que estar conectado en mis predicaciones. ¿Para qué? Para que cuando Dios venga, usted se vaya para el cielo. Y eso sí, hermanito, recuerde que hay que pagar luz, y para acá usted tiene que mandar sus donativos. Entonces, se oponen al diezmo y ya no hablan de diezmo, sino que le dicen a usted: este mes, hermano, todos los que me están escuchando, hermano, cada uno aporte de 500. Y resulta que la persona se gana 1,000,000 y le está sacando el 50%. Ayúdeme. Pero como el 10 no le alcanza, porque la avaricia los lleva a qué. ¿Sabe a qué los lleva? Dice la Escritura que por el amor al dinero muchos se apartarán, se extraviarían de la verdad. Ayúdeme. Pero la Biblia dice aquí claramente, léalo por favor, ¿qué dice el verso 10? Por eso se detuvo de los cielos sobre vosotros la lluvia, ¿y qué más? El verso 9, ¿qué dice? Buscáis mucho y halláis poco, ¿y encerráis dónde? ¿Y qué sigue diciendo? Y yo lo disiparé en un soplo, porque dice Jehová de los ejércitos: por cuanto mi casa, ¿y qué dice? por cuanto mi casa está como... Wow, y que sigue diciendo, y cada uno de vosotros corre a su propia... ¿Qué más sigue diciendo? Ayúdeme, por favor. Por eso, o sea que por no congregarse, por no venir a la iglesia, por no venir a la casa de Dios, Dios le está diciendo, por eso llamé la sequía sobre ustedes. Por eso, cuando ustedes trabajan, ya los cultivos no producen igual. ¿Alguien está entendiendo? Por eso, cuando vas a recoger el aceite ya no rinde como antes. ¿Y por qué, Señor? Porque mientras ustedes trabajan y corren para su casa, mi casa está desierta. O sea que ya la gente no viene a darle gracias a Dios. Ya la gente no viene a cantarle, a darle culto a Dios. Por eso usted ve que el modelo de la iglesia y el modelo de todo es el Evangelio de Cristo. ¿Y sabe qué dice la Escritura? Vaya a Mateo capítulo 10. Porque una cosa es ir a las ciudades a predicar, otra cosa es ir a las aldeas a predicar, pero venga sin dejarnos de congregar. ¿Sabe cómo se llama eso? Eso se llama hacer el trabajo, llevar el evangelio para que otros también se añadan a la iglesia, para que otros sean ¿qué? Salvo. Pero la escritura es clara. Colóqueme allá donde dice que el Señor iba por todas las ciudades. Amén. Sin perder a Geo, creo que estamos en Mateo capítulo 6, si no estoy mal, donde dice la escritura que iba por toda la ciudad. Y esto quiero que le prestes mucho, pero mucho atención a lo que vas a leer. ¿Quién es el que vive? O Marcos capítulo 6. Entonces, por eso es que uno tiene que escudriñar, digan conmigo, escudriñar las escrituras. ¿Qué hay que hacer, hermano? Hay que escudriñar las escrituras. A su nombre. Ayúdeme, allá dice que iba por todas. Mateo 9:35. Gracias. Léalo, por favor. Y yo quiero que usted le ponga corazón a lo que está leyendo. Iglesia amada, por amor a Dios, póngale corazón a la lectura. ¿Sabe para qué? Para que usted no le coma cuento a los hombres, sino que usted se alimente de la palabra de Dios. Entonces dice, recorría Jesús todas las ciudades y aldeas, enseñando en la sinagoga de ellos, predicando el evangelio del reino y sanando toda enfermedad y toda dolencia en el pueblo. Entonces la Biblia dice que Jesús iba a otras ciudades, pero ¿sabe a dónde iba a enseñar? En la sinagoga. Entonces, para que nos quede bien claro, para que entendamos que no podemos solo volvernos pastores de ciudades, también dice, ¿y en las qué? Aldeas. ¿Pero a dónde entraba? Está claro. Muéstrame a un señor, muéstrame al Señor Jesús, hermano, formando una iglesia en una casa. No. La Biblia dice que Jesús se iba a lugares desiertos. Allá pasaba la noche orando. ¿Y sabe qué dice? Por la mañana venía al templo y la gente venía para oírle. ¿Cuántos reciben la palabra? Entonces, cuando usted estudia la Biblia, se va a dar de cuenta que Jesús nunca sacó a la gente del templo. Más bien le dijo, no dejen de congregarse. Porque si esto hubiese sido así, entonces Jesús hubiera vuelto la iglesia en una casa. Y no fue así. Jesús todo el tiempo llevó a la gente al templo. Por eso usted ve que los apóstoles, cuando Pedro comenzó, ¿cómo comenzó? Comenzó como una iglesia. ¿Y a dónde venía la gente a reunirse? En el templo de la Hermosa. Lea esto, por favor. Recorrió Jesús todas las ciudades y aldeas enseñando en la sinagoga ¿de quién? Venga, pero entonces, ¿por qué no se quedó a la orilla del río? Y le dijo, no, aquí es la iglesia. Venga, ¿por qué no? No, nos vamos a quedar en la casa de Marta. ¿Y sabe por qué? Porque son buena gente y aquí está la iglesia. Eso no es así, iglesia. Por eso hay que escudriñar, ¿qué? Pero colóqueme allí donde dice la Biblia que Jesús se apartaba a lugares desiertos, oraba y por la mañana, ¿sabe a dónde venía? Al templo a enseñar. ¿Y sabe qué hacía?

en el Nuevo Testamento que Jesús esté diciendo que la iglesia es en la casa. Los profetas profetizaron. Amén. Y en el tiempo de Juan el Bautista, ¿sabe cómo estaba preparando la gente para el Señor? Juan el Bautista predicaba en el río Jordán y los bautizaba. Pero ¿sabe qué dice la Escritura? Que la gente venía. Hay que venir a escuchar palabra de Dios. O Juan iba a llevar el mensaje a la casa. Dice que venían de todas partes, de todos los lugares y de todas las provincias a sus alrededor. ¿Saben para qué venía? Dice, para oír la palabra de Dios. Entonces lea lo que dice aquí Lucas 21:37. Enseñaba de día, ¿dónde? Eso está claro. Y me gustaría que usted le haga una exégesis al Nuevo Testamento. Y usted se va a dar en cuenta que el modelo de Jesús para enseñar siempre fue en el templo. De hecho, cuando estaba niño, cuando la Biblia dice que era un niño por lo menos de 12 años, dice que cuando tuvo la oportunidad y lo llevaron a Jerusalén, ¿sabe qué dijo? ¿Sabe qué hizo? Se le perdió a sus padres. ¿Y a dónde lo encontraron? En el templo, pero lo estaban buscando entre los parientes, entre los vecinos y entre la compañía que iba allí. Y de última se acordaron que había una iglesia. Y cuando fueron al templo, lo hallaron allí, alabado sea el Padre. Porque ese es el modelo de la iglesia de Jesús. Pero espere. María le dice, ¿por qué, hijo, me has hecho esto? Si te hemos buscado por todas partes. Y le dice, ¿y por qué me buscabas? Si tú sabías dónde encontrarme, en los negocios de mi padre. Estar en la iglesia es estar en los negocios del cielo. Bueno, alguien lo tiene que recibir. Estar en la iglesia es estar en los negocios de mi padre. Muéstreme una persona que se quede en su casa y saque la verdad para justificar su mentira, que los cielos estén abiertos. Eso no va a pasar. Una cosa es que se vaya a orar por un enfermo. Una cosa es que se vaya a orar por Lázaro. Una cosa es que Jesús fuera a una casa a descansar y la gente se diera de cuenta que Jesús estaba allí y se le venía a todo mundo. ¿Qué le tocaba hacer el Señor? ¿Sabe qué le tocaba? Hacer el culto ahí. Y dice, y lo sanaba todo. Y por eso dice la Biblia que ya Jesús no podía andar, óigame, abiertamente. ¿Por qué? Porque necesitaba privacidad. Entonces, donde estaba el Señor, allá le caían. Y dice que un día estaba en su casa. Y ¿sabe qué dice? Se llenó la casa de gente. ¿Y qué pasó ese día? Rompieron el techo. ¿Qué rompieron? Porque la gente no cabía. Pero mi pregunta, Jesús dijo, dejemos la iglesia acá. No, los llevó al templo. ¿Se acuerdan cuando levantó, cuando sanó al paralítico? ¿Usted se acuerda cuando lo sanó? ¿Qué pasó cuando lo sanó? Y lo vio en la iglesia. Le dijo, mira, ha sido sano. ¿A dónde lo encontró? Al día siguiente en el templo. ¿Y qué le dijo? Mira, ha sido sano. ¿Y sabe qué le dijo? No peques más, para que no te venga algo. Y para no pecar, usted tiene que buscar a Dios. Y para buscar de Dios, Dios te quiere ver en el templo. Alábelo, alábelo, porque Él vive. Él te quiere ver, ¿dónde? Pero venga, la Biblia no dice que limpió 10 leprosos. ¿Y cuántos vinieron al templo? Y los otros era que se quedaron con la idea que desde la casa Dios también los bendice. Porque eso es lo que uno escucha. ¿Usted no ha escuchado esto? Que usted va y va a visitar un hermanito, habla con un hermano y le dice, hermano, yo usted no lo he visto congregarse más. Tranquilo, yo estoy bien, yo estoy con Dios, Dios está conmigo. Yo en la casa oro, yo en la casa leo la Biblia. Pues en la casa tiene que orar, en la casa tiene que leer la Biblia, pero sin dejar de congregarte. Alabe al que vive, digan conmigo, sin dejar de congregarnos. Pues en la casa no hay que leer la Biblia, en la casa hay que orar. Dice que al acostarte, al levantarte,

0: vamos a hacer? Leer la Biblia, enseñarle a los que están en casa, enseñarle a nuestros hijos que es tiempo de ¿qué? De que busquen de Dios. Pero nunca el Señor sacó a la gente del templo. Para esto entenderlo, usted tiene que meterse en el Nuevo Testamento, y vuelvo y lo digo, hágale una exégesis. ¿Qué es hacer una exégesis? Que usted, ahora le queda fácil, si usted no quiere ponerse libro por libro, entonces busque en Google, busque y haga una exégesis, y ahí le va a mostrar a usted en dónde Jesús enseñaba en el templo. Necesito que me dé la cita, y te va a mandar poco de información, y se va a dar cuenta que Jesús siempre estaba en el templo. Y él no fue a la casa de Lázaro a hacer un culto, él fue a comer ese día. Ayúdeme. ¿O fue a hacer un culto allí? Fue a comer. ¿Aló? ¿O no? Ah, bueno. Hoy en día hay una mala información, y la gente está volviendo a su casa. ¿Sabe cómo lo están volviendo? Lo están volviendo supuestamente como iglesia, como templo del Padre, como casa de Dios. Y eso no es así. Usted es templo del Espíritu Santo, pero hay un lugar que Dios ha escogido para que nos reunamos como iglesia. ¿Está claro? Así como el Señor, siendo templo de Dios, siempre estaba en el templo enseñando. ¿Está claro, iglesia? ¿Lo podemos entender? Y esto sí que el diablo le está dando duro. Y por eso usted ve la gente hoy en día que ya el diablo le embota la mente. El diablo los corrompe tanto, hermano, que la respuesta es esta: eso, yo no tengo necesidad de congregarme. Yo acá en la casa oro, leo la Biblia y me pongo a pelear con el marido. ¿Qué más hay allá? Ayúdeme, ¿qué más hay allá? Es así, no es así. Allá lo que hay es problema. Pero cuando usted viene aquí, Dios te habla, Dios te edifica. El Señor, ¿qué? Nos guía a través del mensaje, a través de su Espíritu. Y si nosotros no entendemos esto, hermano, mucha gente va a morir engañada. Mucha gente, por no escudriñar las Escrituras, por no sacarle tiempo a la palabra, el diablo los está engañando. ¿Estamos entendiendo? ¿Estamos entendiendo? Por favor, vuelva al libro de Ageo, por favor. Tenga la amabilidad. Qué bonito, hermano, que usted le saque tiempo a la palabra. Qué bonito que usted sienta ese deleite. Si usted no siente el deleite por la palabra, por leer la Biblia, yo le tengo que decir que su espíritu, su corazón, está mal. Porque cuando alguien tiene deleite con la palabra, cuando usted abre el corazón y escucha la palabra, ¿sabe qué hace la palabra? Te trae regocijo. ¿Y sabe qué hace? Usted glorifica la palabra. ¿Sabe qué es glorificar? Usted glorifica y da testimonio que a través de la palabra que escuchaste, Dios te levantó. Eso es glorificar la palabra. Eso es dar testimonio. Se lo voy a mostrar. Vaya al libro de Hechos, capítulo 13, un momento. Hechos capítulo 13. Por eso, hermano, para mí es un peligro que mi espíritu y mi corazón no anhelen la palabra. Porque si eso estuviera pasando, yo le tengo que decir que ya usted perdió la dirección espiritual. Porque el Espíritu Santo, ¿sabe qué hace? Tomará lo que es de Cristo. ¿Y sabe qué dice? Y se lo hará saber. ¿Sabe qué va a tomar? La palabra. Para enseñarnos la palabra. Por eso usted ve que en el siglo XX, en el siglo XIX, cuando uno lee historia de la información de la iglesia era tan hermosa y tan santa que en el siglo XIX y el siglo XX, todavía la iglesia, la gente buscaba a Dios con todo el corazón. La gente era pura, pero el siglo XXI ha traído un modernismo en la iglesia, que la iglesia ya hace lo que quiere y creen que lo que están haciendo le están rindiendo culto a Dios. Cambiaron la verdad por la mentira. Este es el siglo XXI que se está viviendo. Hoy el siglo XXI es tan delicado, hermano, que se casan hombres con hombres, mujeres con mujeres, la gente se divorcia, se vuelve a casar, pero en el siglo XIX y en el siglo XX todavía la iglesia guardaba la doctrina de los apóstoles. Y la gente se consagraba y buscaba a Dios en espíritu y en verdad. Por eso es que Dios dice, habiendo comenzado en el espíritu, has terminado en la carne. Que Dios nos guarde de una cosa de esa. ¿Y sabe por qué? Porque un poquito de levadura se ha venido metiendo cosas raras a la iglesia. Y mire cómo está la iglesia contaminada. Se ha venido metiendo sutilmente cosa rara en la iglesia, el modernismo, hermano. Se comienza con cosa tan sencilla, pero se termina metiendo cosas muy delicadas también. Y por eso la escritura dice, un poquito de levadura leuda. Y mire a dónde está la masa hoy en día. ¿Y de qué masa está hablando el Señor? Del cuerpo, de la iglesia. Pero vuelvo y le digo, la iglesia antes, en el siglo XX y todavía el siglo XIX, te estoy hablando, al hablarte del siglo XIX y el siglo XX, te estoy hablando 200 años. Esa gente amaba a Dios. ¿Alguien me está siguiendo? Pero se metió el siglo XXI y la iglesia se ha convertido al mundo. Cuando Dios dijo que ellos se conviertan a ti, ¿cuánto alaban al Señor? Mas tú no te conviertas a ellos. Vamos, levante sus manos y dígale, Señor, ayúdanos a guardar la santidad, ayúdanos a guardar la doctrina, ayúdanos, levántanos.
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2: Uno. De Jehová es la tierra y su plenitud, y el mundo y los que en él habitan. Entonces, Dios es el dueño de todo. Y nos llama a nosotros a ser ¿qué? Administradores. Entonces, tenemos que tener una absoluta limpieza. Porque el diablo quiere proponernos halagos, mentiras, ilusiones. Ahora, él es muy vivo y no respeta a nadie. ¿Qué le ofreció al Señor Jesús? Si postrado lo adoraba, le ofreció todos los reinos. Y Jesús es el heredero de todo, el Hijo del Dios viviente. Pero vea usted lo que el diablo ofrece, lo que no tiene. Entonces, si nosotros sabemos que Dios es el dueño y que de Él es la tierra y que más, entonces, ¿qué sucede? Y el mundo y los que en él habitan, tengamos un corazón sincero, un corazón limpio, para que Dios a usted lo prospere. El diablo vino a robar y a matar, y todos los hijos del diablo viven del robo, del delito, del crimen, de la desgracia, y nosotros vivimos de la bendición de Dios. Entonces, escoja, ¿qué quiere usted? ¿Conseguir las cosas fáciles o buscar de Dios? Porque ¿de quién es el mundo? Por eso. Entonces, Él nos da. ¿Y qué hacemos nosotros? Ahí es donde está, hermanos, algo delicadísimo. Levíticos 27, 30. Y el diezmo de la tierra, así de la simiente de la tierra como el fruto de los árboles de Jehová, es cosa dedicada a Jehová. Por eso uno se sorprende cuando el diablo logra dañar la fe de los hermanos y empiezan a hablar mal de uno, que el pastor se roba, que eso es para el pastor. Ese es el diablo hablando. ¿Pero para qué? Para que usted no le cumpla a Dios y él pueda destruirlo. Por eso un cristiano verdadero, vivimos de la bendición de Dios, y él nos enseña que el diezmo de la tierra, así de la simiente de la tierra como el fruto de los árboles, este Jehová es cosa que, si usted le obedece a Dios, Jehová es tu pastor, ¿y qué pasa? Nunca te dejaré en vergüenza. Pero si usted se hace cómplice con la gente que va en contra de la palabra de Dios a blasfemar, a mentir y a decir una cantidad de barbaridades, entonces usted cae en una trampa tremenda. Desde que Dios creó el universo, el hombre que Dios bendijo de la familia, nada menos que los hijos de Adán, que fueron Caín y Abel. Cada uno tipifica a ver el bien, y Caín, siendo hijo de Dios, él siendo hijo de Adán y Eva, hermano de Abel. Pero el diablo le corrompió el corazón para que nunca le cumpliera a Dios. Si algo que tenemos que aprender a cumplirle a Dios con nuestros diezmos, porque es el fruto de la bendición de Dios. En el Antiguo Testamento, Deuteronomio 18, verso 1 en adelante, los sacerdotes y levitas, es decir, toda la tribu de Leví, no tendrán parte ni heredad en Israel de las ofrendas quemadas a Jehová, y de la heredad de él comerán. Entonces, cada persona tiene que ser muy sincera con Dios. Usted en su trabajo, en su empresa, en su vida, tiene que aprender a cumplirle a Dios, porque nosotros no dependemos de nuestras fuerzas, no dependemos, sino de la bendición de Dios. A su nombre. Entonces los sacerdotes, Dios bendice al pueblo y el pueblo bendice al sacerdote. Entonces, de las ofrendas quemadas a Jehová y de la heredad de él comerán. No tendrán pues heredad entre los hermanos. No, hermanos, aquí todos los hermanos deben ser bendecidos, prosperados, porque es como administrador lo que Dios le ha dado para que usted bendiga la obra de quien. Entonces tenemos que tener conocimiento. No tendrán pues heredad entre sus hermanos. Jehová es su heredad, como él les ha dicho. Este será el derecho de los sacerdotes de parte del pueblo, hoy en día del pastor. De lo que ofrecieren sacrificio, buey o cordero, darán al sacerdote la espaldilla, las quijadas y el cuajar. Entonces ellos harán un sacrificio y tengan que llevar al sacerdote la bendición de lo que Dios les había dado. Por eso el diezmo y la ofrenda es una bendición muy grande. Pero el diablo, como quiere ver pobres, arruinados, derrotados, él es el único que se levanta en contra de la palabra de Dios. Las primicias de tu grano, de tu vino y de tu aceite, y las primicias de la lana de tus ovejas le darás. A través de toda la historia, ¿cómo hemos comprado esto? ¿Con qué? Los diezmos, las ofrendas, la siembra. Pero el problema es que si usted no vive en santidad, se arruina. Y si usted vive en santidad, Dios lo prospera. Por eso es que hay mucha gente confundida, que no sabe vivir, que no saben recibir y actuar conforme Dios lo ha dicho. Porque Jehová, dice el verso 5, le ha escogido Jehová tu Dios entre todas las tribus para que esté para administrar en el nombre de Jehová, él y sus hijos para siempre. Entonces, ¿qué somos? Administradores a su nombre. ¿Qué somos? Pero mire el diablo los daños que ha hecho con tanto cristiano, pero terribles. ¿Qué ha hecho el diablo? Malaquías capítulo 3, verso 8 y 9. ¿Robará el hombre a Dios? Entonces viene un interrogante en la vida. ¿Quién va a robar a Dios? Pero la iglesia sí comete ese error. ¿Por qué? Pues vosotros me habéis robado. Y dijiste, ¿en qué te hemos robado? En vuestros diezmos y ofrendas. Por eso es que el diablo no haya cómo dañar, corromper, desprestigiar. Y la gente se pavonea hablando todo ese tipo de porquerías. Porque el diablo los usa. ¿Para qué? Verso 9. ¿Qué dice el verso 9? Miren lo que el diablo hace por la ignorancia, por la falta de temor, por la falta de sinceridad. Mire lo que el diablo hace. Maldito soy con maldición, porque vosotros, la nación toda, me habéis robado. Traed vuestros diezmos y ofrendas al alfolí y haya qué. Entonces Dios se compromete de sustentar, de bendecir y que no te falte qué. Pero hay enemigos de la obra de Dios. Hay enemigos de la obra de Dios, pero eso no nos interesa. ¿Por qué? Porque hoy en día, en más de 350 iglesias en el país, y como el centro misionero, llegaremos al mundo. Entonces, si la raíz es en la palabra, la obra de Dios, ¿quién la destruye? Entonces la enseñanza es esencial en su vida. ¿Para ponerla qué? Y si no, ¿qué se gana? Maldición. ¿Y quién está interesado en la maldición? El diablo. El diablo está en que no haya cómo hacer que usted nunca le cumpla a Dios. Porque él sabe. que Dios aparta de su vida, y él llega a maldecir, a destruir, y toda la nación la derroba. ¿En qué te hemos robado? En vuestras ofrendas y diezmos. En la primera carta a los Corintios 16, 1 y 2 dice: en cuanto a la ofrenda para los santos, hasta el día de hoy yo nunca he pedido una ofrenda para mí. Nunca. Jamás. Ni lo haré. Pero Dios lo ordena, que la iglesia tiene que respetar y querer a su pastor y darle sus ofrendas. Pero si uno, sirviéndole a Dios, el diablo hay que avergonzarlo, hay que atarlo. Y mucha gente se destruye cuando se habla de dinero, de ofrendas, porque no han entendido, porque no viven la vida cristiana. Al vivir usted la vida cristiana, Dios dice que te bendecirá. ¿Hasta cuándo? Pero el diablo quiere que usted falle para que se gane su maldición. En cuanto a la ofrenda para los santos, haced vosotros también de la manera que ordenó en todas las iglesias. En todas las iglesias. Por eso, hermanos, la gente que vive la vida cristiana, los primeros hombres que han dado testimonio en el mundo entero, pero también se han ganado el odio del diablo, fueron los americanos. El primer avivamiento, donde son los países avanzados, victoriosos y bendecidos, es toda Europa. Allá hubo el primer avivamiento. Allá se convirtió, hermano, gente. Pero vaya a ver de esos templos que hicieron los cristianos, enchapados en oro. Pero en unos tiempos que hoy en día son patrimonio universal. Y aquí dice iglesia cristiana, enchapados en oro. Como Dios bendice a su pueblo. Pero hay que obedecer, hay que entender. Pero si no tenemos la disposición para que cuando Dios nos hable, podamos reflexionar para aprender a obedecerle a Dios, entonces los problemas son graves. Dios ordenaba al pueblo de Israel, verso 2, cada primer día de la semana, cada uno de vosotros ponga aparte algo, según haya prosperado, guardándolo, para cuando yo llegue no se recojan entonces ofrendas. Dios tiene un compromiso con ustedes de bendecirlo, de guardarlo, de guiarlo, porque usted es un administrador de Dios. A su nombre. Dice Números capítulo 18, verso 8 en adelante. Dijo más Jehová a Aarón. Recuerde que Aarón era el hermano de quién. De Moisés. Y Dios lo dio para que estuviese apoyando tanto él y María, su hermana, a Moisés. Y aquí yo te he dado también el cuidado de mis ofrendas. O sea, Dios nos da para que manejemos. Y de ahí es que el pastor tiene que ser una persona honrada, honesta. Imagínense, allá en la segunda dejé 62 propiedades. Y aquí cuando vinimos, estamos, ya toda esta parte está libre. Y hoy en día, esta partecita que hay aquí, está a 4 millones de metros. Y estamos completando como 130 mil metros de esto. Lo de atrás, estaremos en la batalla de la fe. Pero, ¿qué dijo Dios? Que aprendamos a cuidar las ofrendas, a ponerlas donde se vea, a responder. Y si no, entonces, imagínense. He dado también el cuidado de mis ofrendas. Todas las cosas consagradas de los hijos de Israel que te he dado por razón de la unción. Y tus hijos por estatuto, ¿qué? Y unción quiere decir que Dios te separó, que Dios te escogió para bendecirte. ¿Hasta cuándo? Entonces, si usted no se consagra, no busca de Dios y no le obedece, vemos la cantidad de problemas que los hermanos tienen. Pero todo el diablo destruyendo, engañando, y la gente se presta para eso. Esto será tuyo de la ofrenda de las cosas santas, reservadas del fuego, toda la ofrenda de ellos y todo presente suyo, y toda expiación por el pecado de ellos, y toda la expiación por la culpa de ellos que han de presentar, serán cosas muy santas para ti y para tus hijos. Por eso, hermanos, cuando se habla de diezmo y ofrenda, usted tiene que tener doctrina. Quien lo ordena, debemos de hacerlo, debemos de cumplir, y cuál es la bendición que tenemos. Pero cuando la gente, hermanos, se deja meter demonios de infamia, calumnia, entonces ellos caen en esa trampa del diablo. Y por más de que la gente diga, la iglesia, Dios la bendice, Dios la prospera, a su nombre, y podemos seguir adelante, a su nombre. Y viene la bendición para usted y para tus hijos. En el santuario la comerás, todo varón comerá de ella, cosa santa será para ti. Esto también será tuyo, la ofrenda elevada de sus dones, todas las ofrendas mecidas de los hijos de Israel, he dado a ti y a tus hijos y a tus hijas contigo, por estatuto perpetuo, todo limpio, en tu casa comerás de ella. Pero como uno, según la Biblia, eso pertenece al pastor. Pero el pastor, como es un administrador, entonces él toma lo necesario. Y si no, hermanos, imagínense. Aquí los gastos son millonarios. Cada mes subimos a 200, 250, fuera de los pagos del terreno. Entonces, si uno no es un buen administrador, se arruina. Arruina a los hermanos. ¿Y quién bendice a quién? ¿No? Gente pobre, enferma, vuelta a nada. Obedezcamos la palabra. Que el Señor Jesús sea encargado de todo. A su nombre. Entonces, en la primera carta a los Corintios, capítulo 9, versos 3 y 14, ¿no sabéis que los que trabajan en las cosas sagradas comen del templo, y los que sirven al altar, del altar participan? Así también ordenó el Señor a los que anuncian el Evangelio, que vivan ¿de qué? Del Evangelio. Pero hermanos, nosotros somos gente distinta. Hemos invertido, pero miles. Nuestras emisoras costaron una millonada. En ese tiempo, cuando empezamos a comprar la radio, cada estación de radio eso valía, hermanos, de 500 mil, 2 mil, 3 mil millones. Cada estación de radio. Entonces, se ha invertido. Campañas, hicimos cualquier cantidad. Hoy en día estamos batallando. ¿Por qué? Porque no hay un lugar aquí en Colombia donde se podamos reunirnos tantos miles como aquí. Aquí estamos hablando, hermanos, de hectáreas. La Plaza de Bolívar será una. ¿Y aquí cuántas hay? 110 plazas de Bolívar salen. Entonces, a trabajar, a ser fieles, a obedecer, y así mismo Dios te va a usar. Pero cuando tenemos una mente de mundo, de pecado, y no hay fe, mucho menos santidad, nadie, todo el mundo aguanta hambre. En cambio, mire lo que Dios dice: ¿no sabéis que los que trabajan en las cosas sagradas comen del templo, y los que sirven al altar participan. Así también ordenó el Señor a los que anuncian el Evangelio, que vivan de qué. Entonces Dios tiene todos los medios para qué, para bendecir a su nombre. Por eso, cada vez que nos reunimos, ¿qué dice Dios? Deuteronomio capítulo 16, versos 16 y 17. Tres veces cada año aparecerá todo varón suyo delante de Jehová tu Dios. Y en el lugar que él escogiere, en la fiesta solemne de los panes sin levadura, y en la fiesta solemne de las semanas, y en la fiesta solemne de los tabernáculos, ninguno se presentará delante de Jehová con las manos vacías. Cada uno con la ofrenda de su mano, conforme a la bendición que Jehová tu Dios te hubiere dado. Entonces, ¿qué sucede? Que Dios desea que nos esforcemos al máximo, que le cumplamos, porque es la obra de quién. Y la obra de Dios se mueve a través de qué. Los diezmos y las ofrendas. Por eso, hermanos, hay que abrir el corazón para que Dios utilice tu vida. Vemos el caso del rey David, un muchacho joven. Ese era un cuidandero de ovejas del papá. Cuando Dios envió a Samuel a ungirlo, entonces subió al mayor, y el Espíritu Santo dijo: ese no es. Y habló con el padre David. Y le dice: oiga, David, ¿no hay otro? Dijo: claro, es más pequeño. Y el Espíritu Santo le dio testimonio a Samuel. Dijo: ese es, allá fue el ungido. Pero mire hasta dónde llegó el rey David. A tener, yo creo que él ha sido el hombre más rico del mundo. Si hiciera una encuesta, no hay un hombre más rico que el rey David. No hay un hombre más rico. Las ofrendas de él fueron en oro. Las ofrendas del rey David fueron en oro. ¿Qué dijo? Con todas mis fuerzas he preparado para la casa de mi Dios oro para las cosas de oro. Si uno le preguntara al hermano: ¿y usted cuánto oro ha traído? O sea, a lo mejor le toca comer calentado, pues, no sé cuántos días. Eso no está bien. Eso es hambre, eso es miseria, eso es desgracia. Y mire este hombre: con todas mis fuerzas he preparado para la casa de mi Dios oro, plata, bronce, hierro, madera, piedras de ónice, piedras preciosas, piedras negras, piedras de diversos colores, toda clase de piedras preciosas, piedras de mármol en abundancia. Y todo porque él aprendió a amar la obra de Dios, no a murmurar, no a blasfemar. Hermanos, tenemos que tener una fe viva, una comunión directa con Dios, para que Dios produzca el querer como el hacer. Además de esto, por cuanto tengo mi afecto para la casa de Dios, he guardado en mi tesoro particular. Él dio una parte de lo que eran los diezmos, las ofrendas, y el resto del hombre tenía su tesoro. Y cuando hablamos de tesoro, es mucha riqueza. Oro y plata, que además de esta cosa he preparado para la casa del santuario, y he dado para la casa de quién. ¿Y quién le dio a él todo eso? Entonces, antes de que termine el año, póngase en ayuno y oración. Póngase en paz con Dios, para que el año que viene usted reciba todo ese tipo de bendiciones. 3,000 talentos de oro, eso suman una cantidad de millones. El valor de todo ese oro es de lo más fino, 24 quilates. 7,000 talentos de plata, para cubrir las paredes de la casa. descubrir, el templo más valioso del mundo fue este que construyó el rey David. Hermanos, y cuando él habló al pueblo, todo el mundo llevaron, y dice la Biblia que eran montones. Si habla de montones, ¿cuántas toneladas habrían de cada cosa? Oro para las cosas de oro, plata para las cosas de plata. En la obra de los artífices, ¿quién quiere hacer esto de ofrenda voluntaria? Dios toca el corazón, la conciencia, y cada uno somos responsables. Nadie lo puede obligar a usted. Nadie. Porque Dios le dio un corazón, es para que usted le obedezca a él. Mis ovejas. Por eso. Entonces, todo verdadero cristiano, desde el Antiguo Testamento hasta hoy, Éxodo 35, verso 4 en adelante. Y habló Moisés a toda la congregación de los hijos de Israel, diciendo: esto es lo que Jehová ha mandado. Tomad entre vosotros ofrenda para Jehová, todo generoso de corazón. La traerá Jehová, oro, plata y ¿qué más?
0: Bronce.
2: Entonces, y azul, púrpura, carmesí, lino fino, pelo de cabras, maíz, pieles de camello teñidas de rojo, pieles de tejones de madera de acacia. ¿Cómo Dios nos bendice? Nos da de todo. Aceite para el alumbrado, especies para el aceite de la unción, para el incienso aromático, piedras de onice, piedras de engaste, para el efod y para el pectoral. Y a veces ve uno a las hermanas: oye, ¿cuánto vale esa hebilla que se pone? 10,000 pesos. ¿Cuánto vale esa cadenita? No, pastor, pues me costó 5,000. Pura apariencia. Pero viendo la escritura, Dios bendice a quien. Pero si no hay amor, nadie lo va a obligar. Y si usted no ama la obra de Dios, no lo haga. No lo haga. ¿Por qué? Porque nosotros dependemos de la bendición de Dios. Cuando empezamos a pagar el primer terreno en la segunda, que en la calle número 967, que es una bodega como esta, que nos valía en esa época como 300 millones de pesos, pero eso ya hace más de 50 años. Entonces, ¿qué pasó? Los hermanos, Dios los bendice de una manera impresionante, pero una manera muy especial. Y logramos comprar 62 propiedades nomás. ¿Por qué? Dios bendice a quién. Entonces, ¿qué dice? Es de las capítulo 2, versos 68 y 69. Algunos de los jefes de las casas paternas, son los abuelos, cuando vinieron a la casa de Jehová que estaba en Jerusalén, hicieron ofrendas voluntarias para la casa de Dios, para reedificarla en su sitio. Según su fuerza, dieron al tesorero de la obra 71,000 dracmas de oro, 5,000 libras de plata, 100 túnicas sacerdotales. Pero ¿quién dio testimonio? ¿Quién fue el primero que dio para la casa, para oro, para las cosas de qué? Plata, mármol, de todo el rey David. Pero fue un hombre que Dios levantó y fue un guerrero violento. Por eso, hermanos, haga lo correcto y verá que ningún demonio te va a destruir. Todo lo contrario, usted va a destruir, a echar fuera qué. A echar fuera qué. Pero tenemos que tener un corazón sincero, porque el diablo quiere llenarte de ilusiones, de avaricia, de codicia. En Romanos capítulo 15, verso 25 en adelante dice: mas ahora voy a Jerusalén para ministrarle a quién, a los santos. O sea, la enseñanza es viva. ¿Y qué más? Porque Macedonia, ¿quién eran los macedonios? La gente más pobre de esa época, la gente más humilde que había era esa. Y Acaya tuvieron el bien de hacer una ofrenda para los pobres. ¿Qué hay entre los santos que están en Jerusalén? ¿Qué misión tiene? Como más de 400 propiedades en el país, estaciones de radio, nuestra señal satelital, televisión 24 horas, todo eso cuesta, pero no importa. La iglesia, Dios la bendice, los hermanos traen sus ofrendas, sus diezmos, y ahí está la bendición. A su nombre. Y si no, no pudiera. Imagínense. Esto estaba de día y de noche prácticamente. Telauría, servicios, inversiones, repuestos. A las emisoras hay que tenerlas al día, y eso vale a veces 50, 100 y más millones. Pero Dios provee para todo. Entonces, ¿cuál es el ejemplo? Fue el apóstol Pablo a ministrarle a los santos, a los macedonios, porque Macedonia y Acaya tuvieron bien hacer una ofrenda para los pobres que hay entre los santos que están en Jerusalén. Pues les pareció bueno, y son deudores a ellos, porque si los gentiles han sido hechos partícipes de sus bienes espirituales, deben también ellos ministrarles lo material. Y luego dice en la primera carta a los Corintios 16:1-2: en cuanto a la ofrenda para los santos, haced vosotros de la manera que ordené en las iglesias de Galacia. Cada primer día de la semana, cada uno de vosotros ponga aparte algo para el ministro. Hasta el día de hoy, Dios nos ha bendecido. Y no le decimos, hermano, ¿cuál es la ofrenda que tiene para el pastor? No. Dios nos ha sustentado más de 50 años de servicio. Según haya prosperado, guárdalo para cuando yo llegue no se recojan que ofrenda, sino que, hermanos, todos Dios bendice para pagar lo que sea. A su nombre. En la segunda carta a los Corintios, capítulo 8, verso 1: asimismo, hermanos, os hacemos saber la gracia de Dios que ha sido dada a las iglesias. Después de que estos eran tan pobres, Dios los puso en por cabeza. Los macedonios resultaron siendo riquísimos. ¿Pero por qué? Primero dice la segunda carta a los Corintios, capítulo 8, verso 2, que en la grande prueba de tribulación, la abundancia de su gozo y su profunda pobreza en riqueza de su generosidad. Dios transformó todo. Ya dejaron de ser pobres. Y, hermanos, ¿cuál es el testimonio? Pues doy testimonio que con agrado han dado conforme a sus fuerzas y aún más

quien los puso por cabeza. Y de ahí es que Malaquías 3:10 dice: trae todos los diezmos a la folía, hay alimento en mi casa. Probadme ahora en esto, dice Jehová de los ejércitos, si no os abriré las ventanas de los cielos y derramaré sobre vosotros bendición, ¿hasta cuándo? Entonces, ¿usted cuánto tiempo ora para poner toda su vida, necesidades, trabajos, empresas en las manos de Dios? Usted sabe que Dios le enseñó de que a través de su trabajo Dios le va a bendecir. ¿Hasta cuándo? Pero si uno mismo se deja dañar, se deja corromper, entonces se vuelve ese enemigo. Pero eso no tiene nada que ver. Cuando estábamos comprando el primer lote y la segunda, de pronto le apareció un hombre. Se debían 300 millones. Y llegó el tipo ahí, sacando fajos de billetes. Llegó los 300 millones. Y ¿sabe qué me dice el hombre? Yo no soy cristiano, ni mucho menos evangélico. Pero resulta que Dios ya me ha hablado 3 veces. Hágame el favor y venda todo lo que tiene. Eso fue lo que él me contó. Ni me conocía, ni yo lo conocía, mucho menos. Porque le voy a dar 100 veces más. Y el hombre dice: ya la tercera vez sentí miedo. Le vendí todo el ganado, todo lo que tenía. Y lo traigo, aquí lo traigo. Lo entregó y nunca más lo volví a ver. A lo mejor él me está escuchando. ¿Cuántas cosas Dios no le daría? Porque esa es la bendición. Que usted es un testimonio. Que usted llegó limpio, vuelto nada, endemoniado, y ahora es un hijo de Dios. Ahora usted sabe lo que es servir a Dios. Usted ha sido adoctrinado. Y Dios dice, Malaquías 3:10, trae todos los diezmos a la folía, hay alimento en mi casa. O sea que somos diferentes a la gente del mundo. La gente del mundo no tiene la bendición que nosotros tenemos. Como Dios bendice. Pero si usted tiene la mente del mundo, pues usted nunca va a tener nada. Va a tener son problemas, desgracias. Pero usted aprenda a cumplir la palabra de Dios y habrá alimento en su casa. Luego Dios dice: probadme ahora en esto, dice Jehová de los ejércitos, si no os abriré las ventanas de los cielos, derramaré sobre vosotros bendición hasta que sobre y abunde. Por eso es que Dios nos enseña a dar, Lucas 6:38. Porque la gente dice: ¿dónde dice la Biblia? Ahí está. Ah, eso no era el Antiguo Testamento. No, aquí también dice: dar, se os dará. Medida buena, apretada, remecida, rebosando darán en vuestro regazo. Porque con la misma medida con que medís, os volverán a medir. Pues es que, hermanos, nunca se deje corromper, dañar su corazón de la falsedad, del engaño. ¿Qué dice la segunda carta a los Corintios? Capítulo 9, verso número 7 en adelante. Cada uno dé como propuso en su corazón. Entonces Dios produce el querer como el hacer. Pero usted tiene un corazón de burro, un corazón de piedra. ¿Usted va a obedecer la palabra? Nunca. Porque ya el diablo le metió la levadura de la ruina, de la desgracia. Un momentico. Usted es una autoridad para que usted sepa lo que hace. Y Dios le dice: cada uno dé como propuso en su corazón. Porque con la vara que mide, no con tristeza ni por necesidad, porque Dios ama a quien. Poderoso es Dios para hacer que abunde en vosotros toda gracia. ¿Quién es el que da la bendición?

sus fuerzas, su vecino, su trabajo. Poderoso es Dios para hacer que abunde en vosotros toda gracia, a fin de que teniendo siempre en todas las cosas lo suficiente, abundéis para toda que, como está escrito, repartió y dio a los pobres. Su justicia permanece para siempre. El que da semilla al que siembra y pan al que come, proveerá y multiplicará vuestra sementera y aumentará los frutos de vuestra justicia, para que estéis enriquecidos en todo, para toda liberalidad, que aquí usted no se sienta obligado, sino todo lo contrario, un corazón dispuesto para obedecer a Dios, la cual produce por medio de nosotros acción de gracia. Entonces, usted lo que tiene que ser es un buen administrador, un buen instrumento en las manos de Dios, que Dios se encarga de hacer lo que usted no puede.

0: Me conecté con esta canción en el momento que lo escuché en el carro de mi amiga Becky. 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Yo soy amante de su presencia. No hay otro lugar donde yo prefiero estar que sino en su presencia. Hacerme como una niña delante de Él, amarlo y dejarlo a Dios que me ame a mí. Mis momentos más preferidos han sido en tiempos de adoración. 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

nosotros que estamos cargando cosas que no nos pertenecen. No nos pertenecen. En esta noche sea libre. Sea libre. Dile, yo me rindo a ti, Señor. 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Lo entrego a tus pies.

0: Hay alguien que pueda levantar sus manos. Vamos, levanta tus manos.
1: Espíritu de Dios.
0: Aquí hay gente que tiene que entregar dolores que hay en su corazón. Hay gente que tiene que sacar amargura. Hay gente que tiene que poner su confianza en el Señor. Hay gente que ha dejado de creer en que Dios vendrá tarde que temprano. Hay alguien que tiene que rendirse. Hay alguien que tiene que

ver cuántos son libres en esta noche.

0: la iglesia va a caer por el piso, porque aquí estamos los hijos proclamando que algo suceda.
1: Aleluya.
0: Aquí estamos los hijos proclamando que los baales se derriban.
1: Y hay un...

0: libertad, dale libertad, dale libertad. Sabes, Dios me decía que en este lugar Dios iba a cambiar nombre y Dios iba a transformar vidas. Hay algo en la Biblia que me sorprende y es sobre el ciego Bartimeo. La palabra habla de que a él lo reconocían no por su nombre, sino por el ciego Bartimeo. Y yo no sé con qué la vida te ha marcado a ti, pero hoy el Señor quiere cambiarte el nombre. Dios quiere decirte que ya no te van a llamar con lo que el mundo quería llamarte, sino que hoy tu nombre es cambiado. ¡Aleluya!
1: Acompáñame, por favor, al libro de Lucas, capítulo 4. Lucas, capítulo 4. Vamos a estar allí atento a la palabra. Vamos a colocar el corazón a la lectura, hermano. Lucas, capítulo 4. El verso 8. Dice allí la palabra del Señor. Respondiendo Jesús, le dijo. ¿Qué le dice? Vete de mí, Satanás. Pero hay gente que no quieren reprender al diablo. Y el mismo Dios, el mismo Cristo, el mismo Salvador, tuvo que reprenderlo y decirle, vete de mí, Satanás. Pero vuelvo y le digo, hay gente que no quiere ni siquiera abrir su corazón para clamarle a Dios, para que el Señor tenga misericordia y el diablo se tenga que ir en el nombre de Jesús. Vuelva a leer, por favor. ¿Está allí conectado? Y dice, y respondiendo Jesús le dijo, vete de mí, Satanás, porque escrito está, al Señor tu Dios adorarás. Y a él solo que servirá. ¿Qué quiere el enemigo? Que usted no le sirva a Dios. ¿Cuál es el trabajo de Satanás? Que usted no avance espiritualmente. ¿Alguien está entendiendo? ¿Qué quería el enemigo? Que el Señor se desviara del propósito. Y aquí es donde vienen las propuestas. Aquí es donde vienen las estrategias del enemigo. ¿Sabe para qué? Para poderlo sacar de la voluntad de Dios. Y si nosotros no estamos atentos, hermano, se pueden estar haciendo cosas, pero no tiene nada que ver Dios con ella. Porque dice la Escritura que el mismo diablo, porque esto es increíble, el mismo diablo llevó al Señor Jesús ¿a dónde? Léalo, ahí dice el verso siguiente, lo llevó al pináculo del templo. El que tiene oído para oír. O sea que nosotros tenemos que prestarle mucho atención a lo que estamos oyendo. Porque vuelvo y repito, pueden haber propuestas. Y posiblemente es el diablo que te quiere llevar a un abismo y no te estás dando de cuenta. Levante las manos los que están entendiendo. Es la palabra, iglesia. Por eso yo los invito en el amor del Señor a poner su corazón en la lectura. Dice, y lo llevó a Jerusalén y le puso sobre el pináculo del templo. ¿Quién lo llevó? El enemigo. ¿A dónde lo llevó? ¿A una discoteca? ¿A dónde lo llevó? ¿A una fiesta? No, lo llevó al pináculo del templo. Mire usted el cuidado que tenemos que tener con las cosas de Dios. Porque el diablo, con tal de enredar a alguien, déjeme decirle, es el religioso más tremendo que existe. Y en el pináculo del templo dice la Escritura que comenzó a citarle un salmo. ¿Qué salmo le citó? El salmo 91. Y le dice, échate, es decir, tírate, porque escrito está. ¿Y sabe dónde lo llevó? A la iglesia. Pero el Señor se dio de cuenta que en ese momento, que lo que estaba pasando no venía de Dios. ¿Cuánto están entendiendo? Ah, hasta dónde el diablo es capaz de meter su mano. O sea que posiblemente hay gente que están haciendo cosas y están siendo impulsados, incluso pueden estar siendo guiados por el diablo y no se están dando de cuenta. ¿Quién es el que vive? Y en el momento, hermano, si uno no está en el espíritu, ¿sabe qué quiere el enemigo? Sacarlo a usted de la voluntad del Señor. Y va a usar muchas estrategias, y entre esas estrategias va a usar la Biblia, porque la Biblia dice que Satanás se disfraza como qué, y allí es donde van a venir propuestas. Que la Biblia dice, bueno, la Biblia lo dice, pero Dios no me ha mandado que me tire allá. ¿Cuántos reciben la palabra? Lo vuelvo a repetir, la Biblia lo dice, pero Dios, el Padre, no me ha dicho que me tire de cabeza. Entonces aquí es donde el Señor dice, vete Satanás, quítate Satanás, vete de mí. ¿Sabe quién estaba allí? ¿Sabe quién tenía la mano metida allí? El diablo. Y por eso es que cuando usted está en el espíritu, la gente no le entiende. ¿Por qué la gente no le entiende? Porque, hermano, para entender las cosas de Dios tiene uno que estar en el espíritu. O si no, hermano, el diablo viene a hacer de la suya. ¿Y sabe qué hace? Lo trae el diablo agarrado de la mano para el diablo lograr un objetivo. O sea, cuando uno abre la boca y el Señor Jesús abrió su boca y lo reprendió, entonces, ¿quién está entendiendo el tema? El espiritual. El carnal no. Cuando la gente está en la carne, el diablo lo lleva de la mano y la gente no entiende. ¿Sabe qué dijo Judas el Iscariote? Lo llevó el diablo. ¿Sabe dónde lo llevó? Lo llevó a los ancianos y a los sacerdotes. ¿Y sabe qué le dice? ¿Qué me dan si yo se los entrego? Y ellos consideraron o acordaron con Judas el Iscariote darle ¿cuánto? 30 piezas de plata. Pero mi pregunta, ¿quién llevaba a Judas el Iscariote por la mano? ¿Dios o el diablo? ¿Y quién en este momento está entorpeciendo el ministerio del Señor? ¿Y quién lo está llevando al templo? No, yo necesito que usted abra el corazón, porque yo no creo que yo estoy leyendo algo que no esté leyendo usted en la escritura. Dice que Satanás lo llevó al templo. Pero ¿qué quería el diablo? Que de alguna manera quería enredarle la vida espiritual. Pero como usted se ha entendido y Dios le está hablando, usted tiene que sacarlo, usted tiene que reprenderlo de su vida. Usted tiene que decirle, vete, vete, vete, Satanás. Y vuelvo y le digo, va a usar, si es posible, va a usar la palabra. Voy a poner un ejemplo sencillo. Puede llegar alguna persona y decirte, ejemplo, es que Dios me reveló a mí y que Dios me mostró a mí que usted debe de congregarse conmigo. ¿Y por qué? Porque Dios me lo mostró. Les tengo que decir algo, que a esa persona no la está guiando el Espíritu. Esa persona en ese momento está siendo guiado por el enemigo. Lo que está pasando allí es que el diablo quiere enredarte la vida. Quiere sacarte del propósito de Dios, que era lo que quería hacer con Jesús. ¿Qué quería hacer? Sacarlo del propósito del Padre. Y el diablo no le está diciendo, usted no va a dejar de predicar, usted no va a dejar de enseñar. Incluso para que usted entienda lo que yo quiero hacer con usted, lo voy a llevar al templo. ¿Pero qué quería el diablo? Que Jesús le sirviera ¿a quién? A él. ¿Qué quiere muchas veces el enemigo? Que usted no le sirva a Dios, sino que le sirva a él. Y por eso Jesús cita la palabra, quítate, porque solo al Señor tu Dios servirás. Alguien lo tiene que recibir. ¿A quiénes servimos? Digan conmigo: solo a Jehová mi Dios. Bueno, para servirle a Dios y para adorar a Dios se necesita caminar en la verdad. No predicar la verdad. Porque lo que estaba predicando el enemigo en ese momento era verdad. Pero el diablo no anda en la verdad. Porque una cosa es predicar la verdad y otra cosa es andar en la verdad. Y Cristo no quiere que solamente predique. Cristo quiere que usted y yo andemos en la verdad del Evangelio. Vamos, alabe al que vive. Dígale: Señor, aquí estoy, ayúdame. Y esto es increíble, hermano. Vuélvalo a leer, por favor. El verso 8, respondiendo Jesús, le dijo: vete de mí. Increíble. Pero usted sabe que Cristo es ¿qué? Santo. Usted sabe que Cristo es Dios. Pero ¿quién estaba allí tentándolo? ¿Quién quería allí enredarle el ministerio? Ahora note usted a cuántas personas el diablo le ha enredado el ministerio. Entonces sigue diciendo: vete de mí, Satanás, porque escrito está. ¿Qué le dice el Señor? Al Señor tu Dios adorarás, y a Él solo que... ¿Se acuerda de la palabra que dijo el Señor? Que el Señor está buscando verdaderos adoradores que lo adoren en espíritu y en verdad. ¿A dónde están esos adoradores? Entonces, los adoradores que adoran en espíritu y en verdad, esos son los que no hacen alianza con el enemigo. Son gente nacida de Dios, formada por el Señor, y son gente, hermano, que el Espíritu de Dios los está guiando las 24 horas del día. El verso siguiente: como no pudo aquí y el Señor le dijo vete, el diablo no se dio por vencido. El verso 9 dice: y le llevó a Jerusalén. Wow. O sea que yo me hago una pregunta: si esto sucedió, iglesia, con el Señor Jesús, ¿qué queda para nosotros? Mi pregunta: ¿dónde te está llevando el diablo? Porque la Biblia dice que hay caminos que al hombre le parecen ¿qué? Pero digan conmigo, este camino no era de Dios. ¿Cuántos están recibiendo la palabra? Y yo quiero que entienda que no te estoy hablando de cualquier persona. Te estoy hablando del Rey de Reyes y Señor de Señores. Porque cuando el diablo quiere que alguien no brille, cuando el diablo quiere que alguien no avance en las manos de Dios, simplemente lo que hace es desviarlo del propósito, pero le dice: siga en el templo, siga predicando, siga enseñando, pero usted me va a servir a mí. ¿Y cómo se le sirve al diablo? En pecado. ¿Y cómo se le sirve a Cristo? En santidad. Alguien lo tiene que alabar. Vamos, vamos, vamos. Ser santo porque yo soy santo. ¿Cuánto alaban a Cristo? Vamos, vamos. Si es para Cristo, usted se santifica. Y esto no lo digo yo. Esto no lo digo yo. En Éxodo capítulo 19, cuando Dios saca al pueblo de Israel de Egipto, y después que los lleva al monte, ¿sabe qué le dijo a Moisés? Estas son las palabras que les dirás al pueblo. Y ¿sabe qué le dijo? Ustedes me serán un reino de sacerdote y gente santa. Alabe al que vive. ¿Y gente qué? Santa. Pero no todos los que dicen Señor, no todos los que predican, no todos los que hablan de Cristo están caminando de la mano del Señor. Algunos los está llevando al templo a predicar el diablo. Por eso quiero decirte, Jesús resalta qué es lo que está pasando para que la iglesia entienda. Y Jesús resalta y le dice: solo al Señor tu Dios adorará y solo a Él servirá. ¿Qué quería el enemigo? Predique, enseñe, pero usted me va a adorar a mí. Por eso el Señor dice: está buscando verdaderos. Alguien tiene que abrir su corazón. El Señor está buscando verdaderos que lo adoren. Alábele, porque Él es grande, Él vive, hermano. Y Éxodo dice: vosotros me seréis un reino de sacerdote, gente como. Pero yo le hago una pregunta: ¿pero será que todos son santos? ¿Será que todos son santos? Ahora, si caminamos en santidad, quiere decir que somos sacerdotes del Dios Altísimo. Porque no patrocinamos el pecado. Porque no le quitas a la Biblia. Amén. Pero el diablo estaba cogiendo un texto de la Biblia, ¿sabe para qué? Para justificarle a usted su pecado. Uy, esto se va a calentar. ¿Cuál era el texto? El Señor dice en la Biblia: no tentarás a Jehová, al Señor. ¿Y cuándo lo tientas? Cuando pecas. Cuando le desobedece. Y por eso el Señor dice: este pueblo me ha tentado y verá mi ira. Amén. ¿Y cuándo lo tentaron? Cuando usted dice: me tentaron en el desierto. ¿Sabe? Dice que cuando levantaron un becerro y lo adoraron, tentaron a Dios. Entonces, lo que estaba haciendo el diablo era: mire, la Biblia dice que a sus ángeles mandará acerca de ti, que te guarden en todos tus caminos. Y como la Biblia dice esto, usted puede hacer esto. Tírese de cabeza. ¿Ya están entendiendo? Iglesia amada, ¿ya están entendiendo? Y como la Biblia dice esto, entonces usted puede hacer esto. Tenga cuidado. Porque aunque te estén hablando algo que está escrito, mi pregunta es: si es el Espíritu Santo quien está hablando, te tiene que guiar a la verdad. ¿Cuánto alaban al Señor? No a pecar. O el Señor dice en su palabra que cuando usted se tire de cabeza, Él te va a guardar. Y el Señor dice que cuando usted esté en el mar, tírese allá de cabeza, que el Señor va a mandar una ballena para recogerte. Eso es lo que dice la Biblia. No, la Biblia dice que el hombre sabio, ¿cuántos reciben la palabra? El hombre sabio ve el peligro y se aparta. Donde hay sabiduría, usted ve bien el peligro. Alabe al que vive. Donde hay sabiduría, usted discierne las cosas. Donde hay sabiduría, usted ve con claridad lo que está ¿qué? Pasando. Aunque parezca bueno, venga, hermano Cornelio. Venga, ve, y este señor, ¿de dónde salió? Me parece hasta chévere. Me está llevando al templo. Pero me lleva al templo, pero me manda a hacer cosas que le desagradan a Dios. ¿Cuánto reciben esta palabra? Entonces Él discierne y le dice: quítate, Satanás. Inmediatamente se dio de cuenta que era Satanás quien lo llevaba allí para desobedecer a Dios. Pastor, imagínese que resulta que fui a un culto, y qué chévere, de verdad. El predicador, muy bueno, chévere. De hecho, me gustó, pastor. ¿Y sabe qué me dijo el predicador? Me dijo esto: que el hombre casado está ligado en el matrimonio, escúcheme, mientras la mujer vive o el hombre vive. Y qué chévere, porque me citó la Biblia y es la verdad. Pero ¿sabe qué me encantó, pastor? Que me dijo que yo me podía volver a casar. ¿Cuántos están entendiendo ya? ¿Cuántos reciben esta palabra? Pero ¿sabe qué es lo tremendo? Que me predicó la verdad. ¡Qué chévere! Me dijo la verdad, me citó la Biblia y me dijo: mire, la palabra dice, entonces usted puede hacer esto. ¿Qué es lo que el diablo está diciendo? El diablo le citó el Salmo 91. Vuélvalo a leer, por favor. Vuelvo otra vez a Lucas 4. Y dice la Escritura allí que al citarle el Salmo le dice: porque escrito está. Por eso es que nosotros no nos podemos llevar solamente por lectura. Tenemos que mirar más allá. ¿Y sabe qué es? Frutos. Porque hay gente que pueden estar predicándote la Biblia, pero los frutos que están dando son malos. Satanás también predica la Biblia. Satanás tiene falsos maestros dentro del pueblo. No lo digo yo, dice la Escritura. Hubo falsos profetas entre el pueblo, como también habrán falsos maestros entre vosotros. Amén. O sea, el pueblo, profeta, está hablando de la antigüedad, amén, Israel. Y como hubieron profetas de Dios que nos acercaban al Señor, también se levantaron falsos profetas que te sacaban del propósito de Dios. Amén. Y dice: y así como hubo falsos profetas entre el pueblo de Israel, también habrá falso maestro entre vosotros. ¿Y sabes qué hacen los maestros? Cogen una verdad, un texto bíblico, para poderle meter allí encubiertamente una herejía. O sea que lo que está haciendo el diablo aquí es cogiendo un texto bíblico. ¿Alguien recibe esto? Un texto bíblico para meterle una herejía al Señor. ¿Y cuál era la herejía? Que se tirara de cabeza. Una cosa es que cuando andes en valle de sombra de muerte, el ángel de Jehová te guardará. Vamos, el ángel de Jehová acampa a nuestro alrededor, pero no lo tiente. ¿Cuántos reciben la palabra? Pero no lo tientes. Y quiero que vayas allá. Y ahorita vamos a volver acá. Mira lo que dice: porque escrito está. ¿Qué le está citando? La Biblia. Y mire lo que le está citando. Le está citando el Salmo 91. Y dice: a sus ángeles mandará acerca de ti. Y lo que está diciendo es la verdad. Que te guarden. En las manos te sostendrán. Y es la verdad, ¿cuánto lo creen? Para que no tropieces con tus pies. ¿En dónde? Y respondiendo Jesús le dijo: dicho está. ¿Sabe qué quiere decir? Que el Señor lo certificó. Que el texto bíblico que tú me estás citando es una realidad. Pero ¿sabe a dónde está la herejía? En que me tire de cabeza. Ay, ay, ay, alguien lo tiene que entender. Ponga el verso al principio. Dice: y lo llevó al pináculo del templo y le dijo: tírate. Pero si usted lee el Salmo no dice tírate. El Salmo dice: a sus ángeles mandará acerca de ti que te guarden en todos tus caminos. ¿Cuánto alaban al Señor? ¿Cómo dice el Salmo? A sus ángeles acerca de ti. Que te guarden en todos tus caminos. Para que tus pies. Eso dice el Salmo 91. Pero la herejía está aquí. Y le llevó a Jerusalén. Y le puso sobre el pináculo del templo. Y le dijo: si eres el Hijo de Dios, échate de aquí abajo. ¿A dónde está la herejía? Oye, ¿cómo no vamos a abrir el corazón, hermano? ¿Eso dice el Salmo 91? ¿Sí ven dónde está cubiertamente la herejía? Échate de aquí abajo. Y viene, le cita el texto, y el Señor, escuchando, le dice: sí, escrito está, no tentarás al Señor tu Dios. ¿Cómo el diablo puede coger un texto bíblico en un falso maestro, leyéndote una verdad para meterte una herejía? Por eso, el consejo del Señor Dios Todopoderoso es: escudriña las Escrituras. Ahora vamos a ir donde dice: hubo falsos profetas entre el pueblo, como también habrán falsos maestros entre vosotros. Es decir, hermano, no todo el que dice Señor, Señor, entrará al cielo. Porque una cosa es hablar la Biblia y otra cosa es vivir la Biblia. Y hoy hay mucha gente que habla la Biblia, pero son fornicarios, son adúlteros, mentirosos, ayúdeme, tramposos. Y le hago una pregunta: ¿esa gente es aprobada por Dios? ¿Sabe quién los lleva de su mano? El diablo. Porque a través de ese testimonio, ellos convierten la gracia de Dios en un ¿qué? ¿Qué es lo que quieren hacer? Coger la Biblia, sacarla de contexto, para que la gente se convierta, escúcheme, en una mercadería de la gente. Léalo por favor, 2 Pedro 2:1. Pero hubo también falsos profetas entre el pueblo, ya le expliqué, en Israel, como habrá entre vosotros, digan conmigo, la iglesia, los apóstoles, donde nace la iglesia, entre vosotros, falsos ¿qué? Que introducirán encubiertamente herejía destructora. Están destruyendo la vida espiritual, están destruyendo la fe. Entonces, note usted que el diablo le estaba enseñando la Biblia, pero la herejía era: tírate. ¿Está claro? Y aquí es donde nosotros tenemos que estar muy, pero muy atentos. Y aquí es donde Dios nos dice: escudriña qué. Y esto es para prestarle mucho atención. Porque ¿qué hace la herejía? ¿Qué hace la herejía? Destruye la fe, destruye la santidad, y la gente se queda en una religión. Y ellos creen que lo que están haciendo se lo están sacrificando a Dios. Entonces se cumple lo que dice el libro de Judá: convierten la gracia de Dios en un ¿qué? ¿Qué se vuelve la iglesia? Un libertinaje. Entonces, ¿por qué se vuelve una iglesia con libertinaje? Porque cogieron la herejía, escúcheme, con una astucia tan tremenda, que le decían: lea. ¿Sí está leyendo? Sí. Ah, bueno. ¿Qué dice la Biblia? Dice que el ángel de Jehová acampa alrededor de los que le temen y los defiende, y que Dios envía a su ángel y me guarda. Ah, bueno. Entonces, tírese, porque Dios lo guarda. Qué bonito es prestarle atención a la Biblia, hermano. ¿Qué es lo que quiere el diablo? ¿Sabe qué quiere el diablo? El diablo nunca ha querido apartarlo a usted del Señor, de la iglesia. ¿Sabe qué quiere el diablo? Convertir su vida en un libertinaje. Porque cuando Dios saca al diablo del cielo, ese animal, después que está aquí, quería volverse a meter allá. O sea que el diablo nunca se ha salido de la iglesia. Por eso lo lleva al templo. ¿Podemos prestar atención a lo que Dios nos está hablando? ¿Podemos abrir el corazón para recibir el consejo de Dios? Y se va a dar cuenta, hermano, que esto es de mucho Hoy no. Hoy la Biblia dice, si en vida el hombre se separa de la mujer y se casa con otra, comete adulterio. ¿Sabe qué le dicen los hombres? Lea la Biblia. Y lo llevan a un texto bíblico. Y le dicen, ¿por qué Moisés dio carta de divorcio? El Señor le dice, pero al principio no fue así. Le está mostrando, lea la Biblia, que al principio no hubo ningún divorcio. O Adán y Eva se divorciaron y tuvieron problemas como las tiene usted. Pero cuando nos une Dios, salimos adelante. Bueno, alguien lo tiene que recibir. Cuando nos une Dios, ¿salimos qué? Entonces, ¿qué es adulterio? ¿Qué es adulterio? ¿Estar en unión libre? Porque la gente está confundida. Está confundiendo la fornicación con el adulterio. Según la Biblia, el adulterio es cuando alguien se divorcia y se vuelve a casar. Eso significa adulterio. ¿Aló? Pero mientras alguien está casado y se separó de la mujer, pero no se ha casado, no está cometiendo adulterio. Porque se comete en adulterio cuando usted legítimamente deja a su esposa y viene y se casa con otra. Dice, comete adulterio. El que se casa con la repudiada, ¿comete qué? Y usted sabe que repudiar es cuando alguien se divorció. Y si vamos a Apocalipsis, la Biblia dice en Apocalipsis, los que encabezan, los que no entran al cielo, es los fornicarios y los adúlteros. Pero hay una diferencia entre la fornicación y el adulterio. ¿Qué es fornicación? Fornicación es todo aquello que usted no legalice delante de Dios. Dios lo llama fornicación. Cuando alguien está unido, pero no ha legalizado su matrimonio delante de Dios, esa persona está en fornicación. Y por eso Dios le dice, es mejor casarse. ¿Cuánto lo recibe? Es mejor casarse que estarse quemando. Pero yo quiero decirle que este mundo y a las iglesias, el diablo la quiere poner a patas arriba. Y por eso es que usted tiene que meterse tanto con Dios, tiene que buscar tanto la llenura del Espíritu Santo, porque solo el Espíritu Santo conoce la verdad y acomoda lo espiritual a lo espiritual. Pero el diablo, que también es religioso, saca la verdad para acomodarla a la carne. Yo le hago una pregunta. ¿Los adúlteros entran al cielo? No. Esto está grave. Hay mucha gente que su salvación está en peligro. Por eso el matrimonio que Dios te ha dado, el que tiene oído para oír, si hay problemas como los hubo en el matrimonio de Adán y Eva, métase con Dios. No se suelte de Dios para que Dios saque su matrimonio en victoria. Vamos. Espere. Porque el matrimonio de Adán y Eva tuvieron problemas. Y cuando Dios le dice, pero al principio no fue así. Lo que Dios unió no lo separa el hombre. Mi pregunta, ¿Adán y Eva se le separaron? Y tuvieron problemas muy serios. Problema para llevar ese hogar a una separación. De tal manera que hasta un hermano mató a su otro hermano. De tal manera que cuando Eva peca, y esto era para el diablo acabar ese matrimonio, cuando Eva peca, Dios saca a Adán y a Eva de la prosperidad. Pero sin embargo, ellos siguieron adelante, agarrados de la mano de Dios. Ay, alguien lo tiene que recibir. Sin embargo, salieron adelante con todos sus problemas. Nunca se divorciaron. Y por eso Dios le dice, al principio no fue así. Y aquí dice: y todo aquel que repudia a su mujer y se casa con otra, adultera. Y el que se casa con el repudiado del marido, entonces, ¿qué es adulterio? Adulterio es divorciarse y volverse a casar. Tranquilo, que esto se va a poner bueno. ¿Sabes qué dijeron los discípulos? Si esta es la condición de los hombres, ¿sabes qué dijeron los mismos apóstoles? Entendiendo el mensaje del maestro, si esta es la condición del hombre, no conviene casarse. Póngamelo allí. ¿Y sabe qué le dice el Señor? Que no tuvieran temor al matrimonio, porque el matrimonio no es para todo mundo. El matrimonio

0: Dios, entonces usted jura ser fiel a esa mujer. ¿Cuánto alaban al Señor? Digan conmigo, el matrimonio es santidad. Y a través de la obediencia a Dios, nos unimos en matrimonio, pero también juramos delante de Dios serle fiel a esa mujer. ¿Es así o no es así?
1: Amén.
0: ¿Serle qué? Pastor, aunque me coja a golpe, pues hermano, ese es problema suyo, tenías que pensarlo antes de casarte. Pero ¿dónde se agarra la gente para meter una herejía? El que tiene oído para oír, porque voy terminando. ¿Dónde se agarra la gente para meter una herejía? ¿Por qué Moisés dio carta de divorcio? ¿Sabe qué le dice? Por la dureza de sus corazones. ¿Sabe qué quiere decir? Que de alguna manera ellos no iban a retroceder de su pecado. Porque mientras el corazón esté como una piedra, usted sigue obstinado que lo que está haciendo está bien. Pero el Señor usa un lenguaje y le dice, al no ser por causa de fornicación. ¿Y sabes qué fornicación? Estar en unión libre. ¿Cuánto alaban al Señor? ¿Cuánto alaban al Señor? Al no ser por causa de fornicación. ¿Y sabe qué ha hecho la gente? Ha sacado otra Biblia para decir que fornicación es adulterio. Y fornicación no es adulterio. Fornicación es quebrantar la ley. Cuando usted vive en unión libre y usted no se casa, usted está quebrantando la palabra. Porque no ha legalizado su matrimonio ante Dios. Y por eso habla de los fornicarios y los adúlteros. Y por eso te estoy diciendo que adulterio es divorciarse y casarse. Y si el adulterio es divorciarse y casarse, lo contrario de lo de la fornicación es no obedecer a Dios. Cuando alguien vive en unión libre, no están en adulterio, están en fornicación. ¿Cuántos pueden alabar al Señor? Y este texto dice, le dijeron, ¿por qué pues mandó Moisés dar carta de divorcio y repudiarla? Él les dijo, por la dureza de vuestros corazones, Moisés os permitió. Digan conmigo, os permitió. Y aquí hago otro pare. Porque una cosa es que los hombres permitan ciertas cosas. Y otra cosa es que sea aprobada por Dios. Yo puedo permitir muchas cosas acá. Pero la Biblia a mí me enseña que usted y este servidor tiene que presentarse delante de Dios como obreros aprobados. ¿Y sabe cuál es el obrero aprobado? Quien usa bien la palabra de verdad. Alabe al que vive. Entonces el Señor le dice, mas al principio no fue a qué. Así. Ahora vamos al texto y con esto termino, donde dice la Escritura que el mismo Cristo le dice, el que se separa de su mujer y se casa con otra adultera, pero ahí dice, a no ser por causa de fornicación. Cuando usted está casado con una persona y usted está teniendo relación fuera del matrimonio, escúcheme bien, usted está fornicando, usted está adulterando. ¿Sabe por qué? Porque usted quebrantó ese primer pacto. ¿Y sabe cuál fue el primer pacto? De serle fiel a su señora. Y esto lo dice el libro de Amos. El libro de Amos dice, porque le fuiste infiel a tu amor y quebrantaste el pacto del matrimonio.

0: ¿Cuándo se quebranta el pacto del matrimonio? Cuando hay una ¿qué? Infidelidad. Pero si esto fuera así, que el matrimonio, si alguien le es infiel a la esposa, el trabajo y el camino era de separarse, yo quiero decirle, hermano, que entonces nadie va a tener un corazón sano, sino que esto se va a volver una tendereta. Lleve y traiga corazones heridos, corazones resentidos, corazones llenos de resentimientos, de amargura, cuando la Biblia dice que usted y yo debemos de perdonar las ofensas, cualquiera que sean. Y pone un ejemplo: la infidelidad, tienes que perdonarla. ¿Se acuerdan el profeta que el Señor escogió? Y la Biblia dice que ningún profeta se casaría ni con una mujer prostituta, ni se casaría con una mujer que haya tenido marido. Tenía que casarse con una mujer virgen. Y cuando se habla de mujer virgen, se está hablando de la pureza, de la santidad de la iglesia de Jesús. Y mientras haya adulterio y fornicación, la mujer no es virgen, está contaminada. Pero escuche bien esto. Ahora Dios le habla al profeta y le dice: ve y busca y compra una mujer prostituta y cásate. Pero es antibíblico, porque ningún profeta podría casarse ni con una prostituta, y tampoco podría casarse con una mujer que haya tenido un marido. ¡Aló! Pero ahora Dios le dice: ves y cómprala. Y el hombre se casa y va y la compra, y más demora llevársela para la casa cuando la noche ya estaba ya prostituyéndose. ¿Cuánto lo ha leído? Va y vuelve y la trae y le dice: mujer mía, esposa mía, amada mía, cariño, tú eres mi amada, tú eres mi esposa. Ok, tú también eres mi esposo. Y a los días vuelve y se va otra vez. ¿Qué está demostrándole Dios a la iglesia? Que cualquiera que sea la ofensa, si usted y yo somos de Dios, tenés que perdonarla y tenés que aceptarla de nuevo. Ahí alguien tiene que recibir esta palabra y tenés que aceptarla con ese amor y decirle: amada mía, esposa mía, yo te compré. Si usted leyera las palabras que usaba el profeta, ¿sabe cuáles eran las palabras que el profeta usaba? Esposa mía, amada mía. Y esto se hizo tan repetitivo en ese matrimonio que luego el Señor le dio la enseñanza al profeta y le dijo: así es mi pueblo. ¿Alguien está entendiendo? Dice: infiel y desleal a su compañero. ¿Cuántos reciben la palabra? Pero el profeta sabía que no la podía abandonar. ¿Sabe por qué? Por cuestiones de principio, de fe, de creencia y de santidad. Por eso él insistió y insistió e insistió e insistió. Y por eso la Biblia dice que el amor cubre multitud de pecado. ¿Cuántos reciben la palabra? Pero no guarda. El amor de Dios no guarda. Y esto hay que prestarle mucha atención, porque vuelvo y les digo, hoy la moda es el divorcio, y el divorcio es el camino al adulterio. Pastor, ¿se puede alguien divorciar? Sí, según la Biblia Jesús aprobó el divorcio, pero lo dijo claro: sepárese, pero quédese sin casar. O le dice bien claro: o si no, reconcíliese con su marido, porque el que se casa comete adulterio. ¿Qué es adulterio? Volverse a casar. ¿Ya está quedando claro esto? ¿Qué es adulterio? Volverse a casar. Entonces, cuando el Señor cita al texto: al no ser por causa de fornicación, ¿Sabe qué significa?
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1: Hola, amigo.
2: Papi, ¿me vas a leer un cuento?
1: Por supuesto que sí, pero este es muy especial. Había una vez una princesa

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bendiciones, muchas bendiciones de parte de nuestro Dios Todopoderoso para cada uno de los hermanos, hermanas, oyentes, televidentes, personas lindas y preciosas que Dios ha colocado como columnas, intercesores, servidores, colaboradores, sembradores y personas que han estado con un corazón dispuesto siempre para respaldar el ministerio, la obra de Dios y para también respaldarnos a nosotros, al pastor Enrique, a mí como pastores. Un saludo muy especial y una gratitud para todos los pastores de la obra misionera, sus hogares, sus familias, porque como el pastor Enrique dice, ya no es uno solo, ya somos un cuerpo y un cuerpo tiene muchos miembros. Para mí, la pastora Mélida de Gómez, es una bendición poderles saludar desde el Centro Misionero Betesda, Sede Norte, en este último programa de este año 2025. Porque recordemos todos, un año está terminando y uno nuevo está por comenzar. Fijémonos grandes metas porque hay que conquistar. Año 2026, un año de prosperidad y de grandes conquistas. Entonces, año 2026, no se le vaya a olvidar, año de prosperidad y de conquistar cosas grandes y de no perder ninguna oportunidad, porque estudiábamos el por qué en este año que ya está terminando, en muchos no se vio el prosperar, en muchos no se vio la bendición de Dios. Y estudiamos y nos corregimos, porque Dios siempre tiene y quiere lo mejor para cada uno de nosotros. Y si Dios dice en su palabra que este próximo año 2026 es un año de prosperidad y de lograr grandes conquistas, pues fijémonos grandes metas, porque la oportunidad hay que saberla aprovechar, aprovechando bien el tiempo. Y por eso, para mí, es un honor y una bendición poderlos invitar a que nos unamos esta noche aquí, como en la Iglesia del Millón y en todas las iglesias de Centro Misionero Betesda, en esa gloriosa vigilia número uno de Acción de Gracias, porque tenemos que reconocer que hasta aquí Dios nos ha ayudado. Y si Dios nos ha ayudado, pues Él seguirá ayudándonos, porque la Biblia dice que su brazo poderoso sigue extendido para salvar, para dar vida, para proteger, para hacer cosas grandes. No se ha cortado el brazo de Jehová para salvar, para prosperar, ni su oído se ha grabado para oír. Y según la palabra, lo que viene es mayor de lo que se tiene. Pero hay que ser agradecidos y hay que ser obedientes. Lo que Dios dice se cumple. Y Dios dice que nos bendecirá desde el comienzo del año hasta el final. Si Dios lo dice, yo lo creo. Si yo lo creo, Dios lo hace. Y si Dios lo hace, pues se tiene que ver por todas partes. ¿Y qué dice Dios para cada uno de nosotros? Dice, porque yo sé los pensamientos que tengo acerca de vosotros. ¿Cómo no va a saber Dios si Él nos creó, si Él lo sabe todo? Porque yo sé los pensamientos que tengo acerca de vosotros, dice Jehová, pensamientos de paz y no de mal. Y quiero darles el fin que ustedes esperan. Mi pregunta es, ¿qué espera usted, estimado hermano, hermana, oyente, televidente, persona que está a través de las redes, aún en otros países, en otros lugares del mundo? ¿Qué espera de parte de Dios en este año 2026, que es un año
de prosperidad en todas las áreas, porque cuando se habla de prosperidad, no es solamente financieramente, en todas las áreas, emocional, familiar, personal, matrimonial. Amado, yo deseo que tú seas prosperado en todas las cosas, que tengas salud. Todo eso lo vamos a estar estudiando en esta noche de vigilia y mañana en ese primer ayuno del año 2026. Así es que usted tiene que disponer su corazón y su tiempo. El pueblo es destruido cuando no tiene conocimiento, pero cuando conocemos la palabra de Dios, hermano, ¡ay! ¡Qué bendición y qué gozo tiene aquel que conoce la palabra de Dios! Porque el diablo no lo va ni a ilusionar, ni a engañar, ni a embobar. No. Entonces aquí dice, porque yo sé los pensamientos que tengo acerca de vosotros, dice Jehová, pensamientos de paz y no de mal. Y quiero daros el fin que esperáis. Ese es el propósito de Dios para este año próximo, que ya en unas horas vamos a estar recibiendo. Y dice, entonces, me invocaréis, vendréis, oraréis a mí y yo os oiré. Por eso, poderosa noche de vigilia, de gratitud y de presentar nuestros planes en unidad para el próximo año 2026. Si dos de nosotros nos ponemos de acuerdo aquí en la tierra acerca de algo, Dios lo hace. Entonces, dice, entonces me invocaréis. ¿Cómo se invoca al Señor? A través de la oración. Él nos habla a través de su palabra. Y nosotros hablamos con Él, le invocamos a través de la oración. Por eso noche preciosa de vigilia, oración, alabanza, gratitud y de presentación de planes, propósitos, porque año 2026, año de prosperidad y de grandes conquistas. ¿Qué quieres lograr el próximo año 2026 si es un año de grandes conquistas? Una de las cosas es que cosas que nos hicieron falta este año lograr, alcanzar, a veces por falta de tiempo, porque este año 2025 fue un año de mucho trabajo, también de luchas, de pruebas, pero de todas ellas el Señor nos sacó. Como dice su palabra, muchas son las aflicciones del justo, pero de todas ellas Dios nos ha guardado, nos ha sacado, porque ahorita lo vamos a comprobar por la palabra. Me gusta esa parte en Job, que dice que él hace la llaga, pero también la sana. Claro, él sacó a su pueblo, lo llevó por el desierto, pero no era para que se quedara en el desierto, era para pasar y entrar a la tierra prometida, que mucha gente no valora. Mucha gente, hermanos, no logra las cosas, no por culpa de Dios, por culpa y capricho de la persona misma. Por eso, no vayas a despreciar esta invitación que te estamos haciendo con todo el corazón de venir hoy aquí al Centro Misionero Bethesda, Sede Norte, o a la Iglesia del Millón, donde quieras ir. Hermanos, a darle gracias a Dios, porque hasta aquí Dios nos ha ayudado, pero a entregarle al Señor el próximo año. Mire, aquí en el norte tenemos una costumbre con los hermanos muy hermosa, y es frustrarle los planes al diablo antes de que él ataque. Y no podemos ignorar que a mayores bendiciones, mayores persecuciones y mayores oposiciones. Entonces, ¿qué hacemos una noche como esta, donde estaremos unidos en vigilia, en oración, en fe y en estudio bíblico para recibir el año 2026. Le estamos frustrando también los planes al enemigo, porque no podemos ignorar las maquinaciones del diablo. Entonces, antes de que él lleve adelante sus planes, nosotros se lo frustramos.
¿Qué hizo aquel jovencito David cuando tenía que enfrentarse a ese gigante Goliat? No esperó que Goliat primero avanzara y lo atacara. David primero avanzó a la línea de batalla y lo atacó. Eso hacemos en una noche como esta. Antes de que el enemigo, a través de diferentes demonios y artimañas, nos ataque, le vamos a frustrar mes por mes del próximo año todos los planes, propósitos que tenga. La Biblia dice que nos ha dado poder para atar los demonios, consumir los planes del diablo y frustrarle al enemigo todo lo malo. Eso se va a hacer. Pero si usted se va de paseo, se queda por allá viendo una película, utilizando el tiempo en lo que no aprovecha, ¿con qué cara le puede pedir cosas grandes al Señor para el próximo año? Por eso, anote nuestra dirección. Carrera 53D, número 127D07, Prado, Veraniego, Niza, Centro Misionero, Betesda, Sede Norte. Aquí estaremos todos. Porque, mire, el deseo completo y la obra completa de Dios. Porque yo sé los pensamientos que tengo acerca de vosotros, dice Jehová, pensamientos de bien y no de mal. Y quiero darles lo que ustedes desean, el bien que ustedes desean. Pero ¿qué dice el Señor? Vengan, oren, invóquenme. Entonces me invocaréis, vendréis, no dice que se queden por allá, oraréis a mí y yo os oiré. Y me buscaréis y me hallaréis, porque me buscaréis de todo vuestro corazón. A ver, ¿cuántos están dispuestos a obedecer la palabra? Comuníquense con nosotros. Ahí está el Facebook, Pastora Mélida de Gómez. Teléfonos 479-5014, 479-5331. Confirme su asistencia a esta poderosa vigilia, porque estaremos uniendo nuestra fe, nuestros corazones, nuestras manos y orando los unos por los otros, por cada hogar, por cada familia. Si dos de nosotros nos ponemos de acuerdo aquí en la tierra para pedir por algo, Dios lo hace. Imaginémonos el poder de Dios a través de la oración. Entonces, este es el último programa de este año precioso, que aunque hubo dificultades, Dios nos llenó de su gozo, un gozo espiritual, porque nos enseñó a batallar y a salir muy adelante y a llegar hasta el final. Eso, de tantas cosas preciosas que aprendimos y que el Señor afianzó e hizo en nuestro corazón, fue eso, de saber pelear la buena batalla de la fe, de no quedarnos frustrados en la mitad del camino. Si yo pregunto testimonios a los oyentes, a los televidentes, a las personas que están en las redes, y ellos fueran sinceros y capaces de contar cuántas cosas maravillosas escuchamos, como aquí en la iglesia. Yo pregunto testimonios, si son de familiares, matrimoniales, personales, gente que estaba destruida, el Señor obró milagros. En lo económico, gente que estaba quebrada totalmente, pero Dios la trajo, empezó a aprender la palabra, empezó a aprender cómo vive un verdadero cristiano, qué debemos hacer para tener una vida bendecida, prosperada y victoriosa. Y si vieran esos testimonios que tienen los hermanos, gente que llegó, hermanos, sin ni siquiera tener dónde vivir, y ahora ellos, gozosos y agradecidos, llegan y dicen: pastora, mire las llaves del nuevo apartamento que Dios me regaló, de la nueva casa. Este domingo pasado, una hermana, terminamos el culto, dice: pastora, no suba a su oficina todavía. Camine, le presento la camioneta que Dios nos regaló.
pero es una hermana fiel en sus ofrendas, en sus diezmos, en sus primicias. Dijo, es que Dios cumple de que hay bendiciones, hay cosecha para el que siembra y el alma generosa será prosperada. Y fui, una camioneta linda, 0 kilómetros, la abrió, me la mostró y todos oramos y le dimos gracias a Dios. Hermanos, cosas grandes están aconteciendo. Y si eso aconteció en este año 2025, ¿qué no acontecerá si tú y yo somos obedientes, somos fieles, aprovechamos bien el tiempo, aprovechamos las oportunidades? Por eso comencemos el año bien, agradeciéndole al Señor, presentando nuestras vidas, hogares, familias, peticiones, trayendo esa lista de lo que usted quiere lograr, de lo que quiere conquistar, porque al justo le he dado lo que desea. Y aquí, si uno lee, hermanos, me gusta el título que tiene el Salmo número 20. Dice, oración pidiendo la victoria. ¿Qué clase de victoria quiere usted para el año 2026? Si es un año de prosperidad y de grandes conquistas. ¿Y sabe lo que dice este salmo? Dice, te envía, Jehová te oiga. En el día que clamares, así estés en dificultades, así estés en problemas. El nombre de Dios de Jacob te defienda. Te envía ayuda desde el santuario y desde Sion te sostenga. Haga memoria de todas tus ofrendas. Hoy también vamos a darle gracias a Dios por cada sembrador, porque yo felicito y siempre le daré gracias a Dios por cada hermano, por cada hermana, aún hermanos que están en otros países. Ellos saben que mes a mes estamos cumpliendo con la cuota de este lindo lugar que el Señor nos regaló. Ya no se paga arriendo, pero pagamos una cuota mensual de la adquisición. Y ellos mes a mes, si están aquí, se llevan su sobre. Si están en otro lugar, consignan su semilla. Y estamos orando que Dios les dé una cosecha súper abundante, porque eso es lo que dice el Señor. El que abundantemente siembra, abundantemente cosecha. Y que, hermanos, el alma generosa será prosperada y el que saciare, él también será saciado. Y aquí en este salmo dice, te dé conforme el deseo de tu corazón y cumpla todo tu consejo. Nosotros nos alegraremos en tu salvación y alzaremos pendón en el nombre de nuestro Dios. Conceda Jehová todas tus peticiones. Estudiábamos en estos días cómo el Señor, hermanos, dice, yo amo a los que me aman y me hallan los que temprano me buscan. ¿Cuántos llegarán ya a darle los sobrados al Señor, pero no le han dado las primicias, ni de su tiempo, ni de su vida, ni de su economía, ni de nada? Pero para los que entendemos esta linda oportunidad, la valoramos y aquí estaremos. Un año está terminando y uno nuevo va a empezar. Fijémonos grandes metas porque hay que conquistar. No cometas, hermano, no cometas el error de tener en poco la invitación que el Señor te está haciendo. Número uno, por la palabra. Número dos, a través de nosotros. No cometas el error. Mateo 22:1. Ayer que lo leía, mi espíritu se estremecía. Y yo le decía, Señor, no permitas que los hermanos caigan en eso. De que yo los veo por televisión, yo los veo por las redes, pero ay, yo ir por allá. Una cosa es presencial y otra cosa es, hermanos, como muchos lo hacen a su acomodo. Yo me congrego en mi casa, no dejando de congregarnos.
Y Dios nos permitió estar en este último mes, ver la realidad de que le pasaba al pueblo. Sembraban mucho, no cosechaban nada, trabajaban, pero no se les veía la bendición y la prosperidad. Y ellos un día le preguntaron al Señor, ¿por qué? Si sembramos pero no cosechamos, comemos, no quedamos satisfechos, hay una insatisfacción tremenda, ¿por qué? Y dijo, porque ustedes trabajan, se esfuerzan, pero la parte espiritual la descuidan. Van de su casa al trabajo, del trabajo a su casa, y mi casa está vacía. Dijo, por eso no verán la gloria mía. Por eso la tierra no producirá lo que tiene que producir. Y aunque trabajen mucho, no van a tener bendición. Ellos entendieron, se corrigieron. Trabajaron, sí, hermanos, y duro. Sembraron también, pero se congregaron. Y eso es lo que el Señor quiere con nosotros. Que hagamos lo uno sin dejar de hacer lo otro. Por eso no comiences el año por allá como oveja que no tiene pastor. O por allá con los mundanos, con los impíos, hermanos, haciendo lo mismo que ellos hacen. Hay un Dios que espera nuestra gratitud. Hay un Dios que nos ha bendecido, nos ha cuidado, nos ha protegido. ¿Cómo vamos a despreciarlo, a menospreciarlo? Mire aquí, Mateo 22, capítulo, versículo 1 en adelante. Y es que es de cuidado. Dice: respondiendo Jesús les volvió a hablar en parábola diciendo, el reino de los cielos o la vida cristiana es semejante a un rey que hizo fiesta de bodas a su hijo. Envió a sus siervos a llamar a los convidados a las bodas, mas estos no quisieron venir. Pudiendo hacerlo, no quisieron venir. Es que no dice que no pudieron, no quisieron venir, que es muy diferente a no poder. Volvió a enviar otro siervo diciendo, decid a los convidados, he aquí, he preparado mi comida, mis toros, mis animales engordados, han sido muertos, todo está dispuesto, venid a las bodas. Venid a esta gran fiesta, a esta gran vigilia, a esta gran reunión, todo está preparado. Mas ellos sin hacer caso, se fueron uno a su labranza, el otro a sus negocios, y otros, tomando a sus siervos, los afrentaron, los mataron. Al oírlo el rey se enojó, y enviando sus ejércitos, destruyó a aquellos homicidas y quemó su ciudad. Entonces dijo a sus siervos, las bodas a la verdad están preparadas, mas los que fueron convidados no eran dignos. No, que tú no estés en ese grupo de los que no son dignos. Id pues a las salidas de los caminos y llamad a las bodas a cuantos halléis. ¡Qué tremendo es eso! Y saliendo los siervos por los caminos, juntaron a todos los que hallaron, juntamente malos y buenos, y las bodas fueron llenas de convidados. Entró el rey para ver a los convidados, y vio allí a un hombre que no estaba vestido de boda. Y le dijo, amigo, ¿cómo entraste aquí sin estar vestido de boda? Mas él enmudeció. Entonces el rey dijo a los que servían, atadle de pies y manos, echadle en las tinieblas de afuera, allí será el lloro y el crujir de dientes, porque muchos son llamados y pocos son escogidos. Hermanos, no se nos olvide todo ello que Dios por su palabra nos está enseñando. Aprovechemos este tiempo que Él mismo nos está dando, porque Dios quiere bendecirnos desde el comienzo del año. Él quiere bendecirnos desde el comienzo del año. ¿Y a qué horas comienza el próximo año? A las 12 en punto de la noche. Y por eso a esa hora estaremos aquí en la iglesia. Le hemos dado de 8 a 12 o a 11 y a 11 pasaditas
le hemos dado gracias, hemos reconocido, hemos estudiado la palabra, nos hemos preparado para el momento que comience el nuevo año, hermanos, recibirlo. Entonces, aprovechemos este tiempo que Él mismo nos está dando, porque Dios quiere bendecirnos desde el comienzo del año. En Deuteronomio 11, 1 al 15. Deuteronomio. Esto y mucho más vamos a estar compartiendo hoy. Pero como hay personas en otros países que aunque quisieran estar aquí con nosotros no pueden, les doy un adelanto para que también se gocen y también hagan las cosas bien. Para los que están aquí, hermanos, en esta ciudad, en ciudades o pueblos vecinos, ¿cómo no vamos a esforzarnos para venir a estar en familia? ¿Cuánta gente ya se está preparando para el tal mundial? Eso ahorran, eso sacan pasajes con anterioridad, eso piden permiso en las empresas. ¿Qué no hacen con tal de asistir a una cosa de esas? Y para recibir un nuevo año, que va a ser un año, hermanos, hermoso, pero hay que consagrárselo al Señor, porque a mayor bendición, mayor oposición, y el maligno que no toma vacaciones ni se duerme, está pendiente. Voy a ver de qué manera impido que estos cristianos sean bendecidos. No ignoramos las maquinaciones del diablo. Se opone el diablo a que usted dude, a que usted, hermanos, no le crea al Señor, sino que se queje, se lamente. Pero usted no va a caer en esa trampa del diablo. Entonces, Deuteronomio 11:1 dice la grandeza de Jehová. Amarás pues a Jehová tu Dios y guardarás sus ordenanzas, sus estatutos, sus decretos, sus mandamientos todos los días. Esta es una petición que le vamos a presentar hoy a nuestro Dios. Que nos dé la capacidad de amarle, de honrarle, de bendecirle, de obedecerle, de someternos a Él todos los días del año 2026. Porque cuando hacemos la voluntad de Dios, cuando nos sometemos, hermanos, a Él, cuando caminamos conforme a su palabra, las bendiciones que vienen son muchísimas, muchísimas, muchísimas. Una de ellas, hermano, una de ellas, en la primera epístola del apóstol Juan 3:22. Yo me gozaba ahorita leyendo todo eso y para compartirlo con los hermanos en la noche que vamos a tener esa gran fiesta. Yo decía, oh Señor, todas estas peticiones nos toca hoy entregárselas al Señor, porque la Biblia dice que nadie puede lograr algo mientras no le sea dado de parte del cielo. Y por eso todo esto se lo vamos a presentar al Señor en oración, en ruego y en súplica. Miren esta preciosura, primera de Juan 3:22. Una de las cosas que vamos a obtener en el 2026, pero hay que consagrarle al Señor y hay que pedirle al Señor su ayuda, es, dice aquí, cualquiera cosa que pidiéremos, la recibiremos de Él, porque guardamos sus mandamientos y hacemos las cosas que son agradables delante de Él. Cuando hacemos lo que es correcto y agradable delante de Dios, tenemos derecho a que todo lo que le pidamos, Él nos lo va a dar. ¿Cómo no estar aquí para consagrarle ese nuevo año? ¿Cómo no vamos a estar aquí unánimes y juntos, estudiando todo esto tan hermoso, creyendo y orando y presentando todo esto? A ver, hermano, por eso, anota nuestra dirección porque aquí te esperamos. Carrera 53D, número 127D07, Prado Veraniego, Niza, Centro Misionero Betesda Norte. Otra de las cosas lindas, preciosas, hermanos, que acontece y se las vamos a entregar al Señor, hermanos, en las peticiones que le vamos a presentar, es lo que encontramos aquí en Proverbios 16:7. Y por eso una de las peticiones es
Señor, en este año, ayúdanos a hacer tu voluntad. Ayúdanos a obedecerte. Proverbios 16:7. ¿Cómo me gusta esta parte? Y yo ya la he visto cumplida en la vida de muchos hermanos. Dice, cuando los caminos del hombre son agradables a Dios, aún a sus enemigos hace estar en paz con él. Pero no dice que cuando vivimos cualquier clase de vida, cualquier cosa que se nos dé la gana. No. Cuando los caminos del hombre son agradables delante de Dios, aún a sus enemigos hace estar en paz con él. Entonces, aprovechemos este tiempo, esta noche de vigilia, de gratitud y de presentar nuestros deseos ante Dios. Dios nos promete victorias y las vamos a lograr. Por eso nuestros propósitos hoy vamos a presentar. Hoy vamos a presentar. Porque, hermanos, Dios siempre tiene y quiere lo mejor para cada uno de nosotros. Diga conmigo, y si puede levantar su mano allá donde está, dígalo. Si Dios nos da un nuevo año, sepámoslo aprovechar y que todo lo que hagamos a Dios le pueda agradar. Que sea una de las principales metas y propósitos en su vida y en la mía. Si Dios nos da un nuevo año, eso es como lo que les digo y no me cansaré de decirlo, para instar al pueblo, a cada hermano, a aprovechar el tiempo, la vida, las oportunidades. Y siempre les digo, ¿cuántos millones de millones, no solamente impíos, murieron en la pandemia? Murieron pastores, murieron hermanos, murieron, mejor dicho, millones de millones en el mundo entero. ¿Y usted y yo quedar vivos? Habíamos podido morir lo mismo que los demás, pero mira hasta dónde el amor, la misericordia de Dios, los propósitos que Dios tiene con cada uno de nosotros. ¿Y sabe qué dice Dios? Cumpliré mis propósitos en ellos. Sepa que Dios tiene planes, propósitos, y que si nos ha dado o nos va a dar, porque faltan unas horitas, un nuevo año, es para que lo sepamos aprovechar. Y por eso estaremos aquí, para entregar este año 2025 y recibir con gozo, con agrado y con gratitud, hermanos, el año 2026. Un año de prosperidad en todo sentido y un año de lograr grandes metas, grandes conquistas. Y por eso, otra de las cosas que vamos a hacer esta noche, antes de que llegue el año 2026, es que todos y todos es todos, reconocer si en algo le hemos fallado al Señor y estar en paz con Él. Para que esto que encontramos aquí en Job 22:21 se cumpla en todo sentido y al pie de la letra, como está escrito. Dice, vuelve en amistad con Dios. Y leyendo el Evangelio según San Juan, el mismo Señor Jesucristo dice, vosotros sois mis amigos, si hacéis lo que yo les mando. Y como no hemos hecho todo lo que el Señor nos ha mandado, pues hoy le vamos a pedir perdón al Señor y nos ponemos a cuentas con Él. Por ejemplo, me gusta lo que muchos hermanos están haciendo en lo espiritual, en lo familiar, en lo económico. Ellos están reconociendo, dijo, pastora, me estoy poniendo a paz con Dios. Debía diezmos de algunos meses. No quiero comenzar el año nuevo debiéndole al Señor. Pastora, cometí X errores.
tengo odio, resentimiento en mi corazón por esto, me estoy poniendo a paz con Dios, con mi familia, con todo, no quiero comenzar el año endeudado en ningún sentido. Y se están poniendo a paz con Dios. Porque cuando uno, hermanos, es sabio, es entendido, se corrige. El que reconoce su error y se aparta, alcanza misericordia. Todo eso lo vamos a hacer esta noche antes de comenzar el año. Y aquí dice, esto es hermoso, vuelve ahora en amistad con él y tendrás paz. Y por ello te vendrá bien. ¿A cuántos quieren que les vaya bien el año 2026? Ah, bueno. Entonces Dios nos está enseñando qué hay que hacer para que nos vaya bien en este año que vamos a comenzar. Entonces, si Dios nos da un nuevo año, sepámoslo aprovechar y que todo lo que hagamos a Dios le pueda agradar. Aprovechemos este tiempo que Él mismo nos está dando, porque Dios quiere bendecirnos desde el comienzo del año. Y por eso estaremos aquí. Vuelve ahora en amistad con Él, tendrás paz y por ello te vendrá bien. Toma ahora la ley de su boca, o sea, pongámosle cuidado a la palabra, a lo que Él nos dice. Pon sus palabras en tu corazón. No seas un oidor olvidadizo, sino un hacedor. Si Dios lo dice, yo tengo que obedecer. Porque no que la desobediencia convierta la bendición en maldición. En cambio, la obediencia convierte la maldición en bendición. ¿Qué quieres? ¿Bendición o maldición? Si te volvieres al Omnipotente, serás edificado. Alejarás de tu casa la aflicción. Tendrás más oro que tierra. Habla de bendiciones. Como piedras de arroyo, oro de Ofir, lo más fino, lo más valioso, lo más precioso. El Todopoderoso será tu defensa. Con tanto peligro y tanta inseguridad, ¿será que necesitamos la defensa de Dios? Piénselo a ver. Tendrás plata en abundancia. Y más, año

tendrás plata en abundancia, porque entonces te deleitarás en el Omnipotente, alzarás a Dios tu rostro, orarás a Él y Él te oirá, y tú pagarás tus votos, lo que estamos haciendo todos, poniéndonos a cuentas con Dios. Si algo le hemos prometido, nos esforzamos por cumplirle. Y si alguien no puede cumplirle, le va a pedir perdón al Señor y se va a poner a cuentas con Él. Tú pagarás tus votos. Determinarás. Así mismo una cosa y te será firme. Por eso vamos a presentar propósitos para el próximo año. Y mañana, en el ayuno, en el primer ayuno del año, enero primero, estaremos aquí en la mañana, en ese precioso ayuno, reconociendo para qué Dios nos ha creado, para qué Dios nos ha llamado, y dándole gracias y diciéndole: Señor, si tú me has creado para esto, ayúdame, Señor, a lograrlo, ayúdame a cumplirlo. Eso va a ser algo especial. Determinarás a sí mismo una cosa y te será firme, y sobre tus caminos resplandecerá luz. Cuando fueran abatidos, ¿quiénes? Los que no quisieron obedecer, los que ocuparon el tiempo en lo que no aprovecha, los que hicieron lo que se les da la gana. Cuando fueren abatidos, tú podrás decir: enaltecimiento habrá. Porque es que hay gran diferencia entre el que le sirve a Dios y el que no le sirve, entre el que le obedece a Dios y el que no le obedece. Hay gran diferencia. Enaltecimiento habrá. Y Dios salvará al humilde de ojos y libertará al inocente. Por la limpieza de tus manos serás librado. ¡Qué precioso es! Por eso, hermanos, démosle gracias al Señor por este año que estamos terminando, y como fue nuestro lema: este es el último programa Caminando con Cristo de este año precioso. Que aunque hubo dificultades, Dios nos llenó de su gozo. Tuvimos dificultades. Tuvimos hermanos, varios hermanos de la congregación, enfermos, con familiares enfermos, con dificultades. Pero qué bueno que de todas las cosas que Él permite, Dios nos saca en victoria. Porque aquí, por ejemplo, en Job 5, 18, mire lo que encontramos. Y esto es hermoso. Job 5, 18. Porque Él es quien hace la llaga, quien permite las cosas. Él la vendará. Él hiere y sus manos curan. En 6 tribulaciones te librará, y en la séptima ya no te tocará el mal. ¿Lo puedes creer? Y dice, en el hambre te salvará, de la muerte, pues también, del poder de la espada y de la guerra, del azote de la lengua serás encubierto. No temerás la destrucción cuando viniere, de la destrucción y del hambre te reirás, y no temerás de las fieras del campo ni de cualquier peligro. Sabrás que hay paz en tu casa, visitarás tu morada y nada te faltarás. Y aún nos da promesa para el día que Él quiera llevarnos de sobre esta tierra. No nos matará el diablo con ninguna de sus astucias ni de sus trampas. Dice: asimismo echarás de ver que tu descendencia es mucha, y tu prole como la hierba de la tierra. Vendrás en la vejez a la sepultura como la gavilla de trigo que se recoge a su tiempo. He aquí lo que hemos inquirido, lo cual es así. Óyelo, conócelo,

0: para tu propio provecho. ¿Qué estamos estudiando? Estamos estudiando palabra de Dios y estamos diciendo, estas son las últimas horas de este año precioso, que aunque hubo dificultades, Dios nos llenó de su gozo, porque el gozo del Señor es nuestra fortaleza. Por eso ya el cristiano no necesita, y Dios nos guarde, porque de allá el Señor sacó a muchos. No necesita de las bebidas embriagantes, no necesita de la llenura del mundo, no necesita de vivir una vida pagana, libertina, no. El gozo del Señor es nuestra fortaleza. Un gozo espiritual, porque nos enseñó a batallar y a salir muy adelante y a llegar hasta el final. Lo acabamos de ver. ¿Qué le pasa a la persona cuando, a pesar de la lucha, de la prueba, se mantiene fiel, busca de Dios? Por eso aquí, en este mismo libro de Job, dice que la aflicción llega, que el problema llega. Pero ¿qué hay que hacer en estos momentos? Dice, ciertamente yo buscaría a Dios, encomendaría a Él mi causa, el cual hace cosas grandes, inescrutables y maravillas sin número. Eso es lo que hemos vivido. Sí, han habido luchas, sí, han habido dificultades, pero Dios todo lo permite con un fin y con un propósito. Aquí, en el libro de Lamentaciones, cómo es de hermoso leer y conocer esta que voy yo a leer. Dice, ¿quién será aquel que diga que sucedió algo que el Señor no mandó? ¿De la boca del Altísimo no sale lo malo y lo bueno? ¿Por qué se lamenta el hombre viviente? Lamentese el hombre por su pecado, ahí sí. Escudriñemos nuestros caminos, busquemos y volvámonos a Jehová.
1: Fastidio y resentimiento a alguien. Cuídese y corríjase, porque Dios es vengador de todo eso. Bueno, ¿dónde la Biblia dice que el amor no hace daño a nadie? Bueno, calientes por aquí. Orlando Barragán, Mariel Camargo, también caliente. Zaira Costanza, Eder García, caliente. Eva Torres, Ana Albarracín, Clara Imelda, Enrique Huertas, Marcos y Luz, Alejandro y Marcela, Sandra Vargas. Dicen, por favor, díganle a los locutores que en las vigilias, dice, hablen del Congreso, porque nos gusta escuchar, que hablen y digan y expliquen. Eloísa Rivera, caliente, María Jiménez, Estrellita Daza, Orlando, Blanca, Santiago, Mercedes, Edgar Palomino, Miguel Márquez, Mauricio Salazar desde el Caquetá, Javier Aguilera de Puente Aranda, Elizabeth desde el Tolima, Soledad, Miguel Rodríguez, Luz Adriana, Sandra Salamanca, Betty, Gloria Rincón del Tolima. Bueno, a llamar de los diferentes lugares, del oriente, del occidente, del norte, del sur, porque esto es una oportunidad para todos. Timoteo, también, Idalí López, Elkin Darío, también Pablo Emilio, allá en Chaparrapí, también allá en Kennedy, Flor Pinzón, y todos participando aquí en Tardes de Fiesta con Jesús, cuando tenemos 3 de la tarde, 50 minutos, y mientras todos siguen comunicándose y buscando en la Biblia, donde la Biblia dice que el amor no le hace daño a nadie, no le hace daño al prójimo, para que nos examinemos y nos revisemos. Nos fuimos con esta primera ronda para que nos cuenten cómo está el ambiente en los diferentes lugares. ¿Con quién nos fuimos?
2: Claro que sí, pastora. Iniciamos allí en la ciudad de Palmira. No sin antes contarles a todos los oyentes y por supuesto allá a mis compañeros en Cali, Medellín, Cartagena, Manizales, Villavicencio y Palmira. Aquí un ambiente espectacular, un ambiente caliente. Los oyentes allí participando, llamando aquí en Tardes de Fiesta con Jesús. Y bien, esperamos que así mismo sea en cada una de las ciudades. Allí en la ciudad de Palmira, Palmira en los 1470. Saludo a mi compañero José Luis Játiva, recordando a todos ustedes allí la línea PBX donde usted se puede comunicar: 601-743-0909, opción número 6, el 601-743-0909, opción número 6, aquí en la ciudad de Bogotá, o también nuestra línea de WhatsApp 311-809-5135. Llame usted, participe de Tardes de Fiesta con Jesús. Allí José Luis en esta hora, compañero, buena tarde, ¿cómo está el ambiente? Compañero, adelante.
3: Gracias, mi hermano Esteban. Saludos desde aquí, desde Radio Auténtica Palmira. Quien le saluda, su hermano y amigo José Luis Játiva, aquí reportando sintonía en Tardes de Fiesta con Jesús, enviando un saludo muy especial a todos nuestros compañeros a nivel nacional, a nuestra pastora Mélida de Gómez allí en Bogotá. Y bueno, feliz, contento, Dios ha sido bueno con nosotros.
4: Son las 3 de la tarde, 51.

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1: ¿Qué tal, amigos?
2: ¿Cómo están todos?
1: Nos alegra tenerlos con nosotros otra vez en otro programa de tu historia preferida. Y no sé qué dirán ustedes, pero en lo que a mí respecta, estoy ansioso por escuchar la historia que tía Elena tiene esta vez para nosotros.
2: Dos historias, tío Daniel.
1: Oh.
2: Y son acerca de perros.
1: ¿De perros?
2: Sí. Tú sabes que se han relatado historias casi increíbles acerca de la fidelidad, el sacrificio y la devoción del perro por el hombre.
1: Oh, creo que sí. Tienes razón, tía Elena.
2: La primera historia que voy a contarles se llama El protector feroz. Juan y Sara siempre habían querido ser misioneros. Un día, recibieron un llamado para ir a trabajar a la lejana tierra del África. Despidiéndose de su familia y sus amigos, dejaron su tierra natal y viajaron hasta llegar a su nuevo hogar en Bloemfontein, África del Sur. Pero su hogar no estaba situado en el mejor lugar del pueblo. Las calles estaban pobremente iluminadas y de noche eran bastante peligrosas. A menudo, despiadados maleantes asaltaban las casas y hacían daño a sus ocupantes. Pero Juan y Sara confiaban en que Dios los protegería.
3: Sara, me temo que tendré que estar fuera del pueblo por unos pocos días. Me han pedido que dirija algunas reuniones a favor de los trabajadores de la misión al norte de aquí.
4: ¿Cuánto tiempo vas a estar fuera, Juan?
3: 5 días. Lamento que no pueda llevarte conmigo esta vez.
4: Ah, no te preocupes, Juan. El Señor me cuidará. Estamos haciendo su obra. Debemos confiar en Él. Nuestras vidas están en sus manos.
2: Llegó la hora en que Juan debía partir. Abrió la puerta del frente, colocó su equipaje en el portal y entró para despedirse de Sara. De pronto, un extraño y enorme perro entró saltando por la puerta abierta y se acostó debajo de la mesa.
3: Bueno, ¿qué es eso? ¿De dónde salió ese perro?
4: ¡Oh!
3: ¡Ey, amigo! ¡Salga de aquí! No hay quien mueva ese perro. Simplemente no se quiere mover.
4: Juan, querido, vas a perder el tren si no te apuras. No te preocupes por el perro.
3: No puedo dejar esta bestia en la casa contigo, esté atrasado o no.
4: Juan, siempre tuvimos perros en la granja. Yo lo voy a sacar después que te vayas, no te preocupes. Mejor es que vaya saliendo.
3: Bueno, es la cosa más extraña que he visto. Pero tienes razón, si no me apuro voy a perder el tren. Cuídate, querida, hasta el viernes. Espero llegar a eso del mediodía.
4: Adiós, mi amor. Bien, perrito. Juan ya se fue y es hora de que tú también te vayas. Vamos. ¡Vamos! ¿Sabes algo? Eres una criatura muy testaruda, por no decir otra cosa. Bueno, no puedo dejar todo el tiempo la puerta abierta. Además, tengo mucho que hacer.
2: Llegó la noche, pero todavía el perro permanecía allí. Sara trataba de engatusarlo, le suplicaba, lo regañaba, pero todo era en vano.
4: Muy bien. Puedes quedarte hasta que llegue la hora de dormir.
2: Pero llegó la hora de dormir y todavía el perro se negaba a salir.
4: Ay, bien. Me parece que tendré que dejarte aquí toda la noche.
2: El enorme perro se acostó en la alfombra al lado de la cama de Sara y allí durmió toda la noche. A la mañana siguiente salió de la casa con toda disposición sin que nadie se lo pidiera. Sara estuvo muy ocupada durante las siguientes horas y a medida que el día transcurría, casi llegó a olvidarse de su extraño visitante. Entonces, esa tarde, alrededor de las 5...
4: Yo nunca pensé que te vería otra vez. Has regresado para protegerme, ¿eh? Está bien, está bien. Pero ¿por qué no eres más amigable. Parece que no va a aprender a ser más sociable. Así que lo menos que puedo hacer es darle alguna comida a mi protector feroz.
2: El enorme perro feroz pareció agradecido por la comida y el agua. Cuando llegó la hora de dormir, otra vez siguió a Sara hasta su habitación y otra vez durmió en la alfombra al lado de su cama. Y como en el día anterior, también partió cuando llegó la mañana.
5: La la ra, ri, ra, la la la.
4: Ya. Ay, al fin me puse al día con estos remiendos. Creo que voy a prepararme algo de comer. Son casi las 5:00. ¡Ah! Estás de regreso, ¿eh? Mi protector feroz regresó. Hola, amigo, hola. Tranquilo, tranquilo, tranquilo. Exactamente las 5:00 p.m. ¿Eh? Debes tener un reloj de alarma adentro. ¿De dónde vienes? ¿Quién es tu amo? ¿Qué es lo que te trae aquí todos los días exactamente a las 5:00 p.m? Bueno, todo lo que puedo decir es que tus respuestas no son muy satisfactorias. De todos modos, ya es hora de que comas.
2: Domingo, lunes, martes, miércoles. Los días transcurrieron y el horario era siempre el mismo. Alrededor de las 5:00 p.m, el perro regresaba tan determinado como siempre a quedarse toda la noche. Sara daba la bienvenida a su protector feroz, aun cuando él mismo seguía mostrándose poco amigable. Ahora solamente quedaba un día para que Juan regresara. Llegó la hora de dormir. Y cuando Sara se retiró a descansar, otra vez el perro se acostó en la alfombra al lado de la cama. Por varias horas durmieron en paz. Entonces...
4: ¡Ay, tranquilo! ¡Ay, tranquilo! Es hora de... ¿Qué? ¿Qué es eso? Voces de hombres. Parece como si estuvieran borrachos. Uy, están afuera, exactamente al lado de la ventana de mi habitación. ¿Pondría el seguro? Oh, sí. Sí, puse el seguro a todas las puertas y ventanas antes de irme a acostar. Deben estar tratando de probar si la ventana está abierta para meterse. Ay, ¿qué voy a hacer? ¡Oh, Dios mío! ¡Ayúdame!
6: ¿Viste? Te dije que podríamos entrar.
7: Muy bien. Ve a ver si puedes encontrar algún dinero. Tengo que tomar otro trago.
6: ¿Qué sucede? ¡Hay un perro! ¡Un enorme perro que me está persiguiendo! ¡Cuidado! ¡Yo salgo de aquí! ¡De mi camino! ¡Maldito! ¡Este perro me va a comer vivo!
2: Los dos ladrones borrachos hicieron una rápida retirada de la casa. El protector feroz de Sara los había ahuyentado.
4: Buen amigo, bien hecho. Lo hiciste muy bien. Ay, estaba tan aterrorizada. El ángel de Jehová acampa en derredor de los que le temen y los defiende. Oh, amado Dios, has venido en nuestra ayuda en tantas formas diferentes cuando lo hemos necesitado. Esta vez tu socorro vino en forma de un perro. Gracias, Padre, por enviarme al protector feroz cuando más lo necesitaba.
2: Al día siguiente, a eso del mediodía, Juan llegó a la casa. Sara saludó a su esposo con regocijo.
4: Ay, Juan, ¿recuerdas aquel enorme perro que apareció justamente cuando te ibas el domingo pasado?
3: Seguro que sí. Durante toda la semana me estuve preguntando cómo lograste salir de él. ¿Tuviste problema para lograr que se marchara?
4: Bueno, no llegué a sacarlo. No hubo forma de hacer que se fuera. Esa noche, cuando fui a dormir, me siguió hasta el dormitorio. Se estiró en la alfombra al lado de la cama y allí durmió toda la noche. A la mañana siguiente se marchó.
3: Eso sí que es interesante.
4: Bueno, pero espera hasta que escuches el resto. Todos los días venía, siempre a eso de las 5 de la tarde.
3: Sara, eso es increíble.
4: Entonces, el jueves por la noche, dos ladrones borrachos rompieron la ventana del dormitorio y entraron. Juan, yo estaba aterrorizada. El perro los atacó con fiereza y ellos desaparecieron tan rápido como pudieron.
3: El señor fue el que envió ese perro, Sara. Siempre estaré seguro de que así fue. Dices que viene alrededor de las 5.
4: Así es. Esta noche lo vas a ver. Solo espera y verás.
2: Pero el protector feroz de Sara nunca regresó. Ni ese día, ni al otro día, ni al siguiente. Juan y Sara lo buscaron por todas partes, pero no encontraron ni rastros de él. Tampoco encontraron a alguien del vecindario que hubiese visto al perro. Parecía un misterio inexplicable. Pero Juan y Sara siempre creerán que el protector feroz fue enviado por Dios.
1: 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Y estoy seguro, tía Elena, de que todos nuestros amiguitos y nuestros demás oyentes están esperando para escuchar tu otra historia acerca de esos fieles amigos del hombre, los perros. Cuéntanos, ¿de qué se trata?
2: Muy bien, tío Daniel, mi primera historia era acerca de un perro grande en África. Esta segunda historia se trata de un perrito muy pequeño en la tierra de Escocia. La primera era una historia moderna, pero ahora esta ocurrió hace ya más de 100 años. Yo titulo mi historia Bobby, el perro de Greyfriars. Hace más de 100 años, un anciano llamado Manuel Gray sostenía un negocio en el mercado cercano al cementerio. Todos los días, cuando el gran cañón del castillo disparaba para indicar que había llegado el mediodía, don Manuel se dirigía hacia la posada de Cathy Trails para almorzar. Con él siempre venía su pequeño perrito terrier escocés, que siempre comía un pedazo de pan y un hueso.
4: Buenas tardes, don Manuel. ¿Qué desea para hoy?
8: Lo mismo de siempre, Cathy. Ah, y el pedazo de pan y el hueso para Bobby.
4: Oh, por supuesto, ahora mismo, don Manuel.
8: ¿Y cómo está tu esposo, Cathy?
4: Marcos está bien. ¿Y usted, don Manuel, cómo lo trata la vida?
8: Muy bien, Cathy. Aunque parece que cada día mis huesos viejos me duelen más. A Bobby no le ocurre lo mismo. Está ligero como una ardilla.
2: Era muy común encontrarse con el anciano y su perrito vagando por la aldea, los campos cercanos o el cementerio. Los aldeanos a menudo comentaban:
9: ahí va don Manuel y su perrito.
10: ¡Ay, qué perrito más gracioso tiene!
2: Pero don Manuel estaba envejeciendo y un día murió y fue sepultado en el cementerio de Greyfriars. Viejos amigos y vecinos acudieron a su funeral como última demostración de su respeto por él. El pequeño Bobby vino también, pero nadie le prestó atención. 3 días más tarde, en la posada Trails...
4: Marcos, es algo triste, ¿verdad?
11: ¿Qué es lo triste, mi amor?
4: Son casi las 12, pero nuestro buen amigo don Manuel nunca más vendrá a almorzar.
11: Sí, es triste, pero es que todos tenemos que envejecer y morir. Don Manuel tuvo una larga vida y un perrito muy bueno. Ay, perrito, ni siquiera había pensado en él.
4: Ah, sí, el perrito. No lo he visto desde que don Manuel murió. Me pregunto qué habrá sido de él.
11: Son exactamente las 12. Tienes razón. No será lo mismo sin don Manuel.
4: ¿Eh? Eso suena como... Oh, eso mismo es. Mira esto, Marcos. Oh, pobre amiguito. Marcos, el buen perrito se está muriendo de hambre. No debe de haber comido desde que don Manuel murió. Qué terrible.
11: ¿Dónde has estado, cosita linda? Ven, aquí, aquí, ven, ven. Aquí está tu pedazo de pan y tu hueso. Ven, lo mismo que antes. Pobre perrito solitario.
2: El perrito recogió su pan y su hueso, salió trotando por la puerta abierta y desapareció calle abajo. Entonces, otra vez al día siguiente, justamente a las 12...
11: ¡Katy! ¡Katy! Eso suena como si Bobby estuviera a la puerta otra vez.
4: Oh, lo voy a dejar entrar para que se coma su pan y su hueso. ¡Ay, perrito lindo! ¡Aquí! ¡Aquí, chiquitito! ¡Aquí! Eso es. Eres un perrito muy bueno.
11: Estás exactamente a tiempo, ¿verdad que sí, Bobby? Ven, ven, ven aquí. Aquí tienes, amiguito. Ven, aquí tienes tu almuerzo.
4: Ahí se va, Marcos. Cae abajo. Me pregunto a dónde se llevará el pan y el hueso.
11: Yo también quisiera saber. No se come el almuerzo aquí como solía hacerlo antes. Me pregunto si... Mañana voy a seguirlo y veré a dónde va.
2: Y al día siguiente, justamente cuando el gran cañón del castillo disparaba para indicar el mediodía, el pequeño Bobby apareció nuevamente en la posada Trails en busca de su acostumbrado pedazo de pan y su hueso. Marcos lo siguió a corta distancia y enseguida regresó a la posada.
4: Hey, Marcos, no te demoraste mucho. Dime, ¿a dónde se fue el perrito?
11: Ah, es triste. ¿Sabes a dónde va ese buen perrito? A la misma tumba de su amo. Después que se come su pedazo de pan, se acuesta y vigila en silencio.
4: Oh, pobrecito. Qué perrito tan fiel.
2: Rápidamente la noticia se esparció y pronto toda la aldea sabía del fiel perrito que solo abandonaba la tumba de su amo a las 12 del día. La preocupación de todos aumentó porque muy pronto vendría el invierno.
4: Buenos días, Isaac. ¿Cómo están Margarita y los niños?
12: Oh, bien, muy bien, muy bien. Ayer el bebé comenzó a dar sus primeros pasos.
4: ¡Ay, qué lindo! Este debe ser un tiempo muy hermoso para ustedes.
12: Dígame, Katy. Marcos me estaba contando acerca del perrito de don Manuel. Ese no es lugar para un perrito. Estábamos pensando si no sería bueno que él viviera con nosotros. A los chicos les encantaría tener un perrito.
4: Oh, me parece que es una buena idea. ¿Por qué no se lo lleva usted a su casa?
2: Así fue como el buen hombre fue al cementerio, tomó al perrito en sus brazos y se lo llevó a su hogar. Pero Bobby protestó por todo el camino y durante toda la noche se quejaba y gemía. A la mañana siguiente, uno de los niños abrió la puerta y Bobby salió como una flecha dirigiéndose calle abajo.
12: Ahí se va, Margarita. Directo al cementerio de Greyfriars.
10: Esto no va a funcionar, Isaac. Ese perro es de un solo hombre. Nunca dejará la tumba de don Manuel. Nunca aceptará otra familia.
12: Bueno, probaremos otra vez. Voy a buscarlo. Quizás con el tiempo se acostumbre a nosotros.
10: Tres veces. Ya tres veces hemos tratado de convencer al perrito de que se quede con nosotros. Ay, debieras darte por vencido, Isaac. Como te dije, es perro de un solo hombre. Nunca va a sentirse feliz con otra persona.
12: Ay, tienes razón, Margarita. Es inútil. Nunca nos va a aceptar. Pobrecito. Estoy seguro de que extraña a don Manuel.
2: A pesar de que no se permitía la entrada de perros al cementerio, el viejo guardián poseía un corazón demasiado bueno para echar a Bobby. Así que el fiel perrito permanecía vigilando día y noche la tumba de su amo.
13: ¡Ah! ¡Aquí estás, perrito! Me estaba preguntando a dónde te habrías ido en una tormenta como esta. Bueno, no te estás protegiendo mucho debajo de esa piedra. El viento está soplando muy fuerte. Pobre Bobby, estás empapado. Vamos, vamos, anda a la cabaña conmigo. Vamos, Bobby, aquí, aquí, chiquitín. Da, creo que es inútil que te mime. Tú no piensas dejar el cementerio, ¿verdad? Pues tendremos que hacer algo.
2: Nadie podía engatusar a Bobby para que no se fuera del cementerio. Con lluvia o con sol, con frío o con calor, el perrito permanecía en su puesto y nada lo disuadía de su fiel devoción. Finalmente, se le construyó una casita al lado de la tumba de Don Manuel. Al menos ahora tenía un refugio donde protegerse de los elementos de la naturaleza. Por ese tiempo, se dictó una nueva ley que establecía que todos los perros debían tener una licencia y un collar. Pero Bobby no entendía de esas leyes y no tenía un amo que le comprara su licencia y su collar.
14: Bobby, se han llevado a Bobby.
15: Se han llevado a Bobby al juzgado.
14: ¿Al juzgado? Él no tiene licencia.
15: No tiene licencia ni collar. Su amo está muerto.
14: Llevarse a Bobby al juzgado. Ellos no pueden. Ellos no pueden hacerle eso a nuestro Bobby.
2: La sala del juzgado está repleta. El juez ya ha ocupado su lugar. Y ahora traen a Bobby ante él.
16: ¡Orden en la sala! ¡Orden en la sala! Estoy consciente de que todos ustedes están aquí a causa de su preocupación por el Bobby de Don Manuel. Como ha llegado a conocerse, el Bobby de Greyfriar, este diminuto perrito se ha convertido en una leyenda por su lealtad y devoción a su amo Don Manuel. Sin embargo, como todos ustedes saben, la ley establece que todos los perros de Escocia deben estar registrados y llevar un collar. Bobby no es una excepción. Sí, pero hay que hacer la excepción. ¡Orden! ¡Orden!
17: ¡Silencio!
16: Aquí tengo una carta procedente del señor Edinburgh. En estos momentos no la leeré completamente. Un párrafo será suficiente. Y dice así: sería un privilegio para mí el que me permitan ustedes gestionar la licencia y el collar para el Bobby de Greyfriar. Me complaceré en renovar cada año la licencia por todo el tiempo en que viva el perrito. Su lealtad y devoción ha sido una inspiración para toda Escocia. Firma el señor Edinburgh. Envío adjunta la cantidad necesaria para pagar la licencia por un año. Así que Bobby, es un placer el presentarte tu nuevo collar. Pegado al collar aparece una pequeña placa de metal con la siguiente inscripción: Bobby de Greyfriar, de parte del señor Edinburgh. Registrado. Muy bien.
2: Así fue como Bobby regresó a su vigilia al lado de la tumba. Como siempre, solamente se alejaba de ella para realizar su caminata diaria hasta la posada Trails en busca de su pedazo de pan y su hueso. Así transcurrieron sus días hasta que murió y fue enterrado en el mismo cementerio donde descansaba su amo. Poco después de la muerte de Bobby, una carta llegó desde América.
18: Mira, Marcos, mira lo que dice este periódico.
11: ¿Qué dice, Katy?
18: Se trata de Bobby.
4: Casi de un día para otro se ha hecho famoso en todo el mundo. Solamente piensa, un perrito tan diminuto como ese y su devoción por don Manuel lo ha convertido en famoso. ¡Hasta en América!
11: Bueno, léelo, léelo. ¿Qué es lo que dice el artículo?
4: Dice que algunos americanos que habían escuchado de Bobby y le admiraban han enviado una gran suma de dinero para que se erija una estatua hermosa en su memoria y en memoria de don Manuel.
11: ¡Qué maravilla!
2: Y en la pequeña fuente cercana, la estatua de bronce de Bobby todavía continúa vigilando, y en ella se leen las siguientes palabras.
17: Como tributo al cariñoso y fiel Bobby de Greyfriar. En 1858, este perro fiel siguió los restos de su amo hasta el cementerio de Greyfriar y permaneció cerca de la tumba hasta que murió en 1872.
2: De 1858 a 1872, 14 años, Bobby mantuvo su vigilancia día y noche, verano e invierno. Eso es lo que un perro leal puede hacer por amor. Su amor y devoción deberían inspirarnos a todos para que mantengamos nuestros votos con el prójimo y con nuestro Padre que está en los cielos. La fidelidad de Bobby nos recuerda las palabras del apóstol Juan.
17: Sé fiel hasta la muerte, que yo te daré la corona de la vida.

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4: ¡Que el Señor les bendiga!